poquito a poquito nos vamos metiendo, nos vamos adentrando en Spinettalandia. Sí, Spinettalandia.

Tres canciones, un amor. Hola, habla Daniel Pregal. Esta es la segunda entrega o la segunda intervención para Espinitalandia, participar y compartir este amor entrañable que sentimos por la carrera y la música y la vida de Luis Alberto Spinetta. Les quería contar sobre tres canciones y un amor. Allá por 1969, el cordobazo, la agonía de Onganía, el mayo francés en un planeta donde la voz de las juventudes aturdía en las viejas estanterías de los poderes anacrónicos. Ya se podía percibir el año 70, la década del 70. Se reclama el regreso de Perón y aún duelen los ojos entreabiertos de un Che Guevara asesinado en Bolivia y convertido en mito mundial. 19 años atrás, en 1950, nacía en el Bajo Belgrano el poeta que brilló en la música y supo darle al amor el justo lugar que la buena música popular necesitaba. Siempre lo ubico a Luis en ese espacio donde gravita la poesía y envía los destellos a su música en el futuro. El cuento El Perseguidor, de Julio Cortázar, donde Johnny Carter, quien sería en la realidad Charlie Parker, en un momento deja su saxo diciendo: esto lo toqué mañana. Y a Johnny lo invade un silencio pleno de creatividad implacable. Yo creo que Luis muchas cosas las tocó mañana. Tiene su disco Un Mañana, ¿no? Seguramente ese joven porteño recibía la información del contexto y pudo transcribir sus emociones y sentimientos, corporizándose en su primer grupo musical de rock, Almendra, que grabaría su primer álbum del mismo nombre, el famoso disco del Hombre de la Sopapa. He aquí la primera canción de amor, Muchacha Ojos de Papel. Una canción imbatible que resiste cualquier tormenta, dedicada a su primer gran amor, escrita y publicada en 1969. Tres canciones, un amor. Disuelto Almendra emerge desde la necesidad de una nueva expresión estética, Pescado Rabioso. En los albores de 1972 sale el álbum debut, Desatormentándonos. Aquella tibia, profunda y rica lírica de Almendra da paso a una explosión de un joven en permanente búsqueda y crecimiento. Aparece el desamor y tal vez el primer enojo con los sentimientos en carne viva. Segunda canción, Para un mismo amor, Blues de Cris. 1973, por la mañana en el Teatro Astral, Luis, de 23 años, presenta tal vez el trabajo más reconocido en la historia de la música argentina contemporánea. Sale bajo el nombre de Pescado Rabioso por cuestiones de contratos, cosas que en lo sucesivo le iban a suceder a Luis. En realidad, este era un disco solista, con músicos invitados de su universo musical, entre ellos su propio hermano Gustavo, que en ese momento tocó y toca la batería actualmente. Por ese tiempo, cuando Luis estaba bocetando Artaud, tiene un encuentro con ese amor y con la tercera canción, plena de ternura y redención ante su expareja que ahora estaba embarazada. Esa maravilla donde se da el encuentro máximo con la ternura y la maduración de Spinetta. Todas las hojas son del bien. Tres canciones, un amor, Cristina Bustamante.

0: Nos pescaron una andanada, creativamente era una andanada. Había como una especie de desbalance también, porque en realidad estábamos desperdiciando un super violero. Él tocaba el bajo, ¿entendés? Y no la viola. Y en realidad yo tocaba mi música y mi música la tocaba fenómeno, pero no era tan buen violero. Parte de la decisión del grupo vino porque había un desbalance, ¿no?
1: Lo de Pescado era muy simple, acompañando las canciones de un monstruo, bueno, ¿no? Que en esa época encima, si ya estaba inspirado, lo hice en la época de Almendra, lo de Pescado para mí fue la mejor época de todo, sobre todo la de Pescado 2.
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3: Tras un agitado viaje por Europa, en 1972, Spinetta armó un trío con fuerza rockera que denominó Pescado Rabioso. Primero estaban Black Amaya y Bocón Frasino, pero luego ingresaron Carlos Cutaia y David Lebón.

0: de almendra en el sentido del trabajo con que abordábamos los temas y hacer una cosa mucho más dura, mucho más crispada. Y nosotros con Aquelarre buscamos un trabajo por ahí más grupal todavía que Almendra, a pesar que Almendra siempre laburó muy grupalmente, pero en todos los aspectos.
1: Cuando grabamos el primer Lamblé, Desorientándonos, Luis tenía, digamos, ya pensado hacer un grupo duro, ¿no es cierto? Por eso me llamó a mí, yo venía de Papo. Digamos que el Pescado también fue un grupo que tuvo las dos cosas. Se tuvo melodía, buenas letras, parte fuerte, parte linda. Y era un show divertido, porque la verdad es que éramos bastante locos en esa época, teníamos 22 años.

0: Yo vi a Pescado Rabioso cuando Cutaia hacía los bajos con el órgano y no tenían bajista. Siempre me gustó cómo cantó Luis y siempre me dijo las. Siempre me gustó lo. Su visión con las letras, o sea, la visión de él me fascina. Le pedí a él prácticamente si no podía tocar el bajo en el grupo. Y automáticamente me miró y me dijo que sí. Y a los 20 días estábamos haciendo el primer show.
1: Fue un grupo impresionante. Es hoy un grupo impresionante. Yo escucho discos de Pescado hoy y me parece que prácticamente no sé si hay bandas hoy que suenen así, ¿no? Grosso tocando cuando apretaban y Grosso también en los temas así más volados, ¿no?
2: A mí me parece que toda la etapa de Pescado, sacando Arto, porque Arto es un disco solista con un clima íntimo, muy personal, creo que incluso desde el segundo disco de Almendra hasta el segundo de Invisible se puede hablar de la etapa más rockera, si se quiere, de Spinetta. Creo que es una etapa muy influida por los power tríos, por grupos como Led Zeppelin incluso. Acá mismo en la Argentina se nota la influencia de Papos Blues, por ejemplo. De hecho, muchos de los músicos que trabajan con Spinetta en esa época, incluso Pomo, Machi, todos pasaron por las distintas formaciones de Papos Blues. A esa música tan visceral y tan dura y tan rítmica y que no dejaría en teoría mucho espacio para la poesía, ¿no? Porque son frases cortas. Él logra meter todo su lirismo, o sea, todo el lirismo de Spinetta queda intacto. Bueno, esa imagen del pescado rabioso, ¿no? Que no daría un pescado estar rabioso, bueno, sería algo parecido, o sea, un poeta lírico, muy sensible, pero a la vez haciendo una música rabiosa.
1: A mí me gusta Blue de Chris, porque sé que es un tema del Flaco que lo hizo con mucho cariño. Es un tema cuadradito, empieza bien, pero tiene el toque de Luis.
3: Llegué porque me llamó Spinetta, Luis, cuando ellos eran trío. Yo llegué a Pescado en la parte de Desatormentándonos. Y yo grabé un tema que llamó La Serpiente Viaja por la Sal.

0: ¡Che, loco! ¿Te das cuenta? Pero mira lo que me hizo este tipo, loco.
1: Pero está loco.
0: Pero si yo esto no me lo merezco, vení para acá. Si yo fuera otro tipo, ¿sabes lo que te hago? ¿Sabes lo que te hago hacer? Te meto en cana. En cana te meto. Taradito.
2: Chao, loco.
3: ¿Cuánto?
4: En el pescado 2, cuando se va a Bocón, entra la...

0: Lebón y Carlos Cutaya, el grupo ya como que se abre un poco más en la composición también de Luis, que tiene más libertad de él también para hacer lo que él quería.
1: No éramos tan ni yo tampoco era tan intelectual. Lo que pasa es que éramos delirantes. Entonces,
2: absolutamente.
1: Qué sé yo, por ejemplo, ¿te acordás la tapa de Pescado 2? Por ejemplo, paso a paso la hacíamos.
2: Con el librito. Yo te pedía
1: que me copiaras una letra, le hacíamos dibujitos.
3: La primera vez que vi a Pescado, por ejemplo, usé un triunfo de Independiente un viernes a la noche para conseguir el permiso. Y eso que era 10 cuadras de mi casa. Si yo pierdo de contexto todo eso para comentarte esto que vos me preguntás en relación al más grosso, sería, no sé, sería bastante... Me perdería en el contexto de todo lo que viví, de todo lo que me pasó y lo que disfruté.

0: tocábamos, pero tocábamos grosso. Sonaba, la banda sonaba muy compacta, muy fuerte.
1: Había todas las versiones.
2: Sí, realmente me parece que Pescado es un auténtico fenómeno del rock.

0: siempre me gustó todo lo de Luis Alberto Spinetta. Claro que lo de Pescado tenía un brillo especial. En ese momento era una cosa tan, tan linda. ¿Viste cuando estás en pleno verano y pones un hielito dentro del agua? Bueno, así, ¿viste? Ah, un poco de agua fresca.
1: Continuamos en Spinettalandia.

0: No, Spinetta es un caso único, ¿viste? Es un tipo que no solamente es músico, también maneja cosas, la poesía. Creo que él desde siempre comprendió la música como parte de una, no sé qué decir, de una pirámide, digamos, que se llamaría arte.
1: Recreativo. Puede haber un publicista que hace una propaganda para un político, puede ser creativo, porque es, en otro sentido, pero es un tipo tremendo para mí.

Mira, es difícil hablar de Luis sin que los afectos estén presentes, ¿no? Está en una búsqueda claramente artística de evolución y va, toma Artaud, lo digiere y lo lanza en una obra. Toma Castaneda, lo digiere y lo lanza en una obra. Toma el jazz rock, lo digiere y lo lanza en una obra. Es una máquina de digerir ideas, de brodillear, de Foucault, de esto, lee apasionadamente y lo transforma todo eso en lenguaje, pero ya con la marca spinettiana clara.

0: yo qué sé, Luis me parece que es un tipo que ha influenciado toda una generación. A partir del momento que irrumpe Almendra en la escena nacional, todos los que en esa época éramos muy pendejos, éramos muy jóvenes, realmente recibimos un shock bastante fuerte porque, digamos, era la primera vez que aparecía una banda que cantando en castellano tenía una propuesta tan personal, ¿no? Aparece una propuesta que era muy de Buenos Aires y a la vez muy rica desde la lírica, desde la música. Yo creo que Luis ha influenciado a toda una generación de argentinos, ¿no? Y creo que la va a seguir influenciando porque evidentemente es un tipo que nos ha dejado a todos una huella, ¿no?
1: Spinetta me parece la prueba de que a la edad que él tiene, que siempre fue nuestro, ese siempre fue nuestro talón de Aquiles, pensar que en algún momento el rock se terminaba porque era una situación adolescente. Es como decir, bueno, ok, no necesariamente todo termina cuando uno crece, sino que todo crece a medida que uno puede crecer, ¿no?
2: Para mí Luis es indudablemente el músico más importante que hay en la Argentina.
0: Se está transformando en un marciano, Luis. Parece que tiene algo que ver con el caso este Rodwell, el caso este de estas naves que aparecieron ahí, no sé si en el desierto de Nevada, en Texas, por ahí. Así que no sea nada extraño que sea un marciano, ¿eh? Tengan cuidado los que compran el disco.
3: Están destruyendo la escuela pública. En este caso, están cerrando cursos de una escuela de reingreso. Estamos en la puerta de la escuela Luis Alberto Spinetta denunciando que con su política de ajuste están cerrando el 40% de los cursos de esta escuela de reingreso, que solo hay 8 en la ciudad de Buenos Aires y son muy importantes sostenerlos porque tienen un régimen de cursada que es especial porque contempla una trayectoria para estudiantes que han sido excluidos de otro tipo de trayectorias en otras escuelas. Esta actividad junto a la comunidad educativa en defensa de la escuela pública y diciendo junto a toda la comunidad que los cursos en la Spinetta no se cierran.

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0: muchísimas gracias, de verdad. Viva tu persona, tío.
1: Gracias.
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0: ¿Qué hace ese último?
1: Esta canción se llama La Chica Banda.

0: Muchísimas gracias por haber venido. Gracias. Besos. Si lo hicieron los Red Hot Chili Peppers, ¿por qué nosotros no, chicos? Gracias.
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0: Excelente, Ariel.
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2: 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Una que sale por el canal Sony, en una serie que está con un

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0: Ahora sí, pásame el tequila.

Gracias. ¿Quién presta la casa para seguir el Rebel? ¿Qué, que alguien preste casa para seguir tocando? ¿Qué?

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0: soñándolo.
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Muchas gracias. Buenas noches a todos.

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1826, el gobierno argentino del demócrata Rivadavia, como es designado actualmente, contrata al coronel prusiano Rauch, como dice textualmente el decreto, para eliminar a los ranqueles. ¿Por qué eliminar a los ranqueles? ¿Qué mal habían hecho los ranqueles? Esos indios hermosos, pobladores de esa inmensa pampa. Y va a llegar el coronel Rauch, y hay que leer sus partes en el Archivo General de la Nación. Por ejemplo, dice: hoy 26 de enero degollamos a 27 ranqueles para ahorrar balas. Fíjense qué occidental y cristiano. Los ranqueles no tienen salvación porque no tienen sentido de la propiedad. Claro, porque para venir a este mundo hay que tener sentido de la propiedad. El hombre libre no sirve. Y después, como si hubiera estado en un siglo adelantado, dice el coronel Rauch en su parte, en alemán, escribe, dice: los ranqueles son anarquistas. Fíjense qué sabiduría. Claro, si son anarquistas, la teoría de la libertad hay que eliminarlo. Y entonces va matando a la pampa argentina, va matando a sus habitantes naturales, hasta que de pronto surge un indio adolescente, lo llamaban Arbolito, y él observó que el coronel Rauch se adelantaba siempre a la tropa, como en esos cuadros antiguos con la espada señalando el horizonte. Y Arbolito lo va a esperar en una hondonada. Pasa el coronel europeo, le volea el caballo con las boleadoras y Arbolito le corta la cabeza.

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Y si después de tantas palabras no sobrevive la palabra, si después de las alas de los pájaros no sobrevive el pájaro mojado, más valdría en verdad que se lo coman todo y acabemos. Haber nacido para vivir de nuestra muerte, levantarse del cielo hacia la tierra por sus propios desastres y espiar el momento de apagar con su sombra su tiniebla. Más valdría, francamente, que se lo coman todo y qué más da. Y si después de tanta historia sucumbimos, no ya de eternidad, sino de esas cosas sencillas como estar en la casa o ponerse a cavilar. Y si luego encontramos de buenas a primeras que vivimos a juzgar por la altura de los astros, por el peine y las manchas del pañuelo, más valdría en verdad que se lo coman todo, desde luego. Se dirá que tenemos en uno de los ojos mucha pena y también en el otro mucha pena. Y en los dos, cuando miran, mucha pena. Entonces, claro, entonces, ni palabra. Y si después de tantas palabras, César Vallejo.

¡Buen día! ¿Cómo les va? Bienvenido, bienvenidas, bienvenides a la radio a la mañana, al mundo de los despiertos, a tu programa, a su programa, a nuestro programa, a nada del otro mundo. Un abrazo grande, más linda la mañana. Si uno la compara a eso, siempre muy subjetivo, pero quiero decir, si uno compara con la mañana de ayer, donde había un grado acá donde estamos, en el estudio de Nada del Otro Mundo, en el nuevo estudio de Nook Bar, en Unquillo, en Córdoba. Desde Córdoba para el mundo, para la Argentina y el mundo, hay 6 grados y está mucho más lindo. Está despejado, se ve la luna, un filete de la luna se ve, ¿no? Como si fuera una bandera árabe. Un abrazo grande para los madrugadores y madrugadoras, ¿eh? Por propia voluntad o por obligación, como sea, pero estamos acá. Haciendo este rancho, construyendo esta comunidad, juntos, juntas, tejiendo esos vasos comunicantes que nos permiten seguir. Sabiendo que hay contemporáneos y contemporáneas, recordándonos todos los días que no estamos solos, que no estamos solas, que ese sistema que procura el desvínculo de la sociedad, romper los tejidos, no lo logra siempre, no tiene éxito siempre, y acá estamos, ¿eh? Un abrazo grande, vayan pasando, empezamos con una de las piezas del gran poeta peruano César Vallejo, que preguntaba y afirmaba: y si después de tantas palabras no sobrevive la palabra, hay que cuidar la palabra, ¿eh? Hay que tener respeto por las palabras, hay que darle el valor que tienen. No es algo que viene dado y que uno lo tiene ahí, lo usa cuando quiere o lo mal usa cuando quiere. Es lo que nos ha permitido sobrevivir como especie humana a lo largo de la historia de la humanidad. Es lo que nos ha permitido belleza, es lo que nos ha permitido comunicarnos. Es lo que nos ha permitido confiar, ¿no? Alguien con palabra, alguien de una sola palabra. Es lo que nos ha permitido tantas cosas, hacer radio, ¿no? Libros, escuela, la ciencia, la salud. Estamos hechos de palabras, estamos hechos de historias, ¿eh? Así que necesitamos que sobreviva la palabra después de tantas palabras. Vayan pasando si quieren que arranque el viaje, lo queremos hacer junto a ustedes y les queremos pedir que no olviden, a pesar de todas las cosas que pasan, que son un montón, hoy seguro con el fervor, ¿no? Sobre volando, flotando en la atmósfera de una gran marcha en todo el país, que no olviden, por favor, que a pesar de todo, este sigue siendo un mundo maravilloso.

Buen día, estamos de pie, claro que sí, siempre de pie, nunca de rodillas. Un abrazo grande, grande, grande, grande para esa comunidad que es grande, grande, grande. Abrazo a la distancia, un agradecimiento muy especial para todos los operadores y operadoras que a esta hora de la mañana hacen posible esa gran red de radios, hacen posible que suene nada del otro mundo en tantas latitudes de Córdoba, sobre todo, tenemos casi toda Córdoba cubierta. Un abrazo gigantesco a esas comunidades que escuchan a través de esas frecuencias moduladas, radios libres que transmiten nada del otro mundo. Gracias. Un abrazo grande, que tengan un buen martes. En un rato hay cancionero. Hoy hay marcha. Enseguida le metemos con todo, ¿eh? Hay información para compartir. Estamos, gracias ahí a los queridos amigos hermanos de La Ranchada, que suena fuerte La Ranchada en la 103.9, para quienes pregunten, en Córdoba. Nos pueden escuchar, tiene un cañazo, tiene 5 kilos ahí, anda fenómeno. Abrazo para Marcelo Llano, que está en la puesta al aire desde ahí. Este mes volvemos a La Ranchada y estamos abiertos a las invitaciones para ir al resto de las radios, amigas, hermanas, que forman parte de esta gran red. Abrazo a quien nos escucha a través de la aplicación, a quienes nos escuchan a través de la aplicación del programa. No dejen de bajarla si tienen un ratito. nadadelotromundo.com.ar, ahí descargan la aplicación del programa y nos llevan con ustedes en el celu a donde quiera que vayan. Nos pueden escuchar también a través de la computadora, de la PC, de la notebook, de la netbook. Lo que tengan ahí, si están laburando, abren la página, esa misma página, nadadelotromundo.com.ar, ponen el play nada más, no hace falta descargar nada, y también nos pueden escuchar a través de YouTube. Estamos, bueno, somos más nuevitos en esta multiplataforma, nos pueden ver y escuchar, por supuesto, si no maneja, nos puede ver. Si no, escúchenos nomás, a quienes nos llevan ahí en el celu, en la radio, en el auto. Un abrazo grande, que tengan un buen día, que tengan un buen martes. ¿Cómo le va? Le tengo que saludar al señor Juan Pablo Capdevila. ¿Cómo anda, Juan querido? Buen día.

0: tierra.
1: Bueno, qué saludito se mandó Juan Pablo, ¿eh? Se llama Yates. ¿Le gustó a usted o no?
2: Está bueno, distinto, me sorprendió de él.
1: Ya cuando alguien dice distinto, está a punto de decir palo santo, la palabra palo santo, la tercera palabra es saumerio, ¿no? A usted le parece una hipeada eso, dígalo. Dígalo.
2: No, no, o sea, a mí no. Esa música me gusta, yo no tengo drama con la hippia. Me suena raro de Jean Paul, no me lo esperaba.
1: No, Jean Paul un tipo serio.
2: Pasa que toma, se está desayuna. Preparando para ser el telonero de Galleillo, el 25, claro, sí.
1: Ah, y esto, pero al principio pensé que era medio Manu Chao, pero es, ¿no? Tiene un acento ahí más aporteñado, ¿verdad? ¿De dónde es? De Argentina, ahí está. Bueno, ¿qué va a hacer con Galleguillo? ¿Hace sonido?
2: No, no, la banda de Jean Paul toca.
1: Ah, bien, bien ahí.
2: El 25 de mayo en el locro de Saldam.
1: Ah, bien, con su rey. ¿Hacen folclore también? ¿Rock? Bueno, ah, pues también tiene una banda, tiene dos bandas Jean Paul, ¿no? O tenía por lo menos dos bandas, una de rock pesado. ¿Esto? Está bien. Eso van a tocar ahí con Galleguillo. Yo no lo tengo mucho. ¿Es un folclorista Galleguillo?
2: Sí, sí.
1: No lo tengo tanto.
2: En cabeza. ¿De acuerdo o no? Años, no, en cabeza todos los años la Challa. Ah. Claro.
1: Bueno, ¿cómo le va a usted, Sole Santander?
2: Bien,
1: ¿qué dice?
2: Muy
1: buen
2: bien.
1: Día.
2: Muy bien, muy bien. Arrancamos con energía el martes, con mate en la mano.
1: Bien ahí.
2: Y preparada para ver si puedo acompañar hoy la marcha universitaria también, ¿no?
1: ¿Organizó todo? ¿Está en eso?
2: Estoy en eso.
1: Haciendo la. Bueno, la ingeniería. Estamos, parece que va a ser una gran marcha y un embole bárbaro, y además en un ratito vamos a hacer un editorial breve a propósito de esto, ¿no? El gobierno que cae en el sadismo de, en el día, en las horas previas a la marcha, como dice que no le da el déficit cero. Usted vio lo que hizo, ¿no? Privatizó, mientras estamos hablando de Adorni y de otras cosas, pero mucho de Adorni, el gobierno hizo una especie de privatización de la energía eléctrica, ¿no? Privatizó el ente que controla, que toca las palancas en Transener, que es la mayor empresa de energía eléctrica del país. Privatizó 350 millones aproximadamente, ¿no? De dólares. Y, por otro lado, recortó ¿en dónde? En universidades,
2: tengo
1: en educación,
2: acá el detalle de todos los programas, sí.
1: Pacientes oncológicos, Garrahan, papá,
2: infraestructura, porque también afecta las rutas, obras viales, salario docente también, porque el fondo de compensación docente también fue recortado, programas de, como decías vos, de prevención y de tratamiento contra el cáncer. Distintas iniciativas de integración social, de fortalecimiento ciudadano, de integración urbana, construcción de viviendas. Bueno, por donde mires, ¿no? Pasó la motosierra por todos lados.
1: Por los que pasa habitualmente y por, bueno, por algunos que particularmente son sádicos. Son sádicos, ¿eh? Está, bueno, de alguna manera redoblando una apuesta muy peligrosa. Muy peligroso incluso para la misma estabilidad del gobierno, porque en un momento donde nadie vende una lapicera, no se vende una ojota, hay una caída en el consumo muy importante, a donde es realmente un gran desafío llegar a medio de mes, donde se pierden empleos todo el tiempo, y pasa eso que hablamos ayer, está en el editorial de ayer, el desahorro, ¿no? Del plan Cóndor sin balas al corralito voluntario. El corralito voluntario, el corralito autoinfligido que estamos viviendo. El gobierno en la previa de una marcha enciende más la mecha, ¿no? Y dice, listo, mirá, ¿sabés qué? Te recorto más. Incumplo con la ley y recorto más. Bueno, en un ratito vamos a hablar de eso. Vamos a hablar específicamente de esta nueva marcha, que es la cuarta, me decía usted ayer, ¿no?
2: La cuarta, sí. Cuarta marcha universitaria, ya tengo unos datos para compartir en relación a eso y bueno, tenemos nota también.
1: Bueno, cuente qué más, vamos a ir peinando rápido algunos títulos de la mañana del martes 12 de mayo. Un abrazo grande para quienes están mandando sus mensajes, lo pueden hacer al 351 50 68 112. 351-5068-112.
2: Ayer se conoció una auditoría en respecto a las coimas en Andes. Bueno, hay un informe del propio gobierno que complica todavía más la situación de Españolo. El Ministerio de Salud Pública, en este caso, detectó miles de facturas que estaban infladas en ortopedias, en sillas de ruedas, y le entregó la información a la justicia. Se mandó el frente solo, ¿no? El mecanismo es prácticamente el mismo que se utilizaba con los medicamentos que por el que se conoció la causa Andes, ¿no? Del 3%.
1: Sí, salvo que le agregó un 4000% de sobreprecio, ¿no? Me imagino los comercios ahora abriendo, levantando las persianas, viendo qué hacer con la lista de precios, que debería aumentar un poco, pero si aumenta no, después no se vende, y a ver qué promoción y con la tarjeta. 4000%. Sobreprecio del 4000% en los medicamentos que el Estado negoció con Andes para personas con discapacidad. A donde se presume que hay mucho material de prueba. Es altamente probable que la justicia en algún momento determine que ocurrió eso que decía el propio abogado de Milei en su WhatsApp, ¿no? Españolo, que decía que iban con un 3%.
2: Tal cual, lo entrego en bandeja.
1: 4000%.
2: Cada vez más complicado, ¿no?
1: Bueno, ¿qué más?
2: Bueno, se conoció ayer la inflación, que siempre se conoce unos días antes, la inflación porteña, que fue del 2,5%.
1: ¿Le avisaron a Jorge Macri? Está jugando el pádel, ¿no?
2: Sí, mientras la gente que vive en Buenos Aires cada vez se queja más de la situación de la ciudad. Ayer veía un video, no sé si es el mismo.
1: ¿Que de la mujer?
2: Sí, una vergüenza, la verdad.
1: Mujeres que van a vender
2: Van a trabajar.
1: Van a vender unas empanadas porque no tienen un mango.
2: Sí, la mujer llorando, la verdad.
1: Chanta ese, le dice, vuélvanse a provincia de Buenos Aires. Sí. Él es de Vicente López, era un DJ de Vicente López, ¿no? El primo pobre de Macri. La verdad, ¿cómo? Y el pobre la mujer, ¿no?
2: Sí, o sea, la mujer no llorando le decía que, bueno, le secuestraron todo lo que estaba vendiendo y le pedía, por favor, llorando, que le dejen el carrito con el que estaba vendiendo, con el que sale a trabajar, ¿no? La verdad que una vergüenza, y no es la primera vez que lo vemos. O sea, es una imagen que se ve repetidamente en la ciudad de Buenos Aires. Así que, bueno, fue del 2,5...
1: Pobre esa mujer y pobre nosotros y nosotras con esta gente, ¿no? Bueno, fue el obispo Rossi, ¿no? El que dijo lo del sadismo. Estamos ahí intentando hablar hoy con él, si no mañana. Me parece una pieza de colección, una muy buena definición para el gobierno. Un gobierno que actúa con sadismo, ¿no? Del terrorismo de Estado al sadismo de Estado.
2: Tal cual.
1: 2.5.
2: Bueno, 2.5 desaceleró 0,5%, porque había sido 3% en marzo, así que bueno, esa fue la inflación de abril, y según lo que cuentan las distintas consultoras privadas, se espera que sea algo similar para el resto del país.
1: Bajaría después de 11 meses la inflación oficial, la que da este INDEC, que está intervenido, que mide más bajo, que mide con una canasta de hace 20 años, que computa, por ejemplo, el teléfono fijo y cosas. Bueno, que el gobierno prometió que iba a modificar ya hace mucho tiempo y no lo hizo porque los números le iban a dar aún peor, que descabezó al director, ¿no? A Marco Labaña. Esa inflación daría después de 11 meses un poco por debajo de la del mes pasado. O sea, habría una baja de la inflación.
2: Sí, después de que vimos que subió, ¿no? Sin frenar durante más de 10 meses.
1: Sí, hay un aspecto ahí, lo de la carne, ¿no? Lo de la carne había impactado fuerte y ahora parece que hay un tate quieto, incluso una baja en algunos lugares, donde como no venden por la vía de los hechos, le han retocado un poco el precio para abajo, ¿verdad?
2: Tal cual. Ayer salió un comunicado del PRO, no sé si lo viste. Salió un comunicado del PRO que critica duramente al gobierno.
1: ¿Habrá tenido que ver algo Macri o no? ¿Qué pensás vos?
2: Y yo creo que sí, ¿no? Están todos los dedos de Macri en ese comunicado, que empieza diciendo que acompañar el cambio no es aplaudir lo que está mal. Y bueno, entre otras cuestiones, critica duramente al gobierno y deja abierta al final de este comunicado la posibilidad de que el PRO tenga su propio candidato por fuera de La Libertad de Avanza.
1: Sí,
2: ¿no?
1: Sí. Sí, que todavía no está claro que sea Patricia Bullrich. Falta un montón. Macri no está bien, no está en un momento de buena relación con Patricia Bullrich. Era una subordinada de él, así lo concibe él, como concibe a casi todo el mundo, a las personas de la justicia, empleados en Boca, empleados en todos lados. Uno lee el comunicado este del que habla Sole y pareciera que Macri se enteró ayer que lo de Milei es un gobierno desalmado, sádico, que está haciendo un desastre, que predica lo del honestismo, pero que se la está llevando toda, peor que todo el resto anterior, ¿no? Con una lógica de la inimputabilidad, es decir, mando papeles a donde dice que hay sobreprecio por un 4000%, voy al Congreso, porque eso es otro, ¿no? Otro tema. El gobierno tira como si no pasara nada, dice hay curros, después le preguntan al galleguito Álvarez, ¿y cuáles son los curros en la universidad? Ah, no vi ninguno todavía. ¿Viste? Como el profe ese que decía, bueno, ¿y la CIPA qué dice? ¿Qué es la CIPA? Ah, no tengo ni puta idea. No tengo ni un experto en pobreza que no sabe lo que es la CIPA. Bueno, esto es más o menos lo mismo. Ahí Macri detecta, huele sangre, no se lleva bien. Hoy siente que Patricia Bullrich lo desoyó, lo traicionó y empezó a jugar libre, ¿no? Siempre respondiendo a la embajada de Estados Unidos, pero libre.

0: entre el FIT, el peronismo que le vota todo en contra, y alguno más suelto, más el PRO, tienen mayoría, ¿no? Podrían hacerlo. Bueno, ¿qué más?
1: Veremos qué pasa. Sí. Bueno, hay mucha preocupación a nivel mundial respecto al hantavirus, ¿no? Hay alarmas sanitarias internacionales. Sabemos que Argentina, igual que Estados Unidos, está fuera de la Organización Mundial de la Salud, que está recomendando cuarentena y aislamiento para evitar la propagación. Países Bajos, por ejemplo, el Reino Unido, Alemania, Suiza, Francia y Estados Unidos son algunos de los casos que se han registrado a partir del brote en el crucero que contábamos el otro día. Uh-huh. Tenemos algunos audios,
0: si los tenemos ahí a mano, le metemos pata.
1: Lo vamos a escuchar el audio número uno, el abogado español, que se llama Mauricio D'Alessandro, que ayer contó un detalle que a veces se pasa por alto, y es que Españolo sigue siendo funcionario del gobierno.
0: No quiere hacer declaraciones.
1: No quiere hablar.
0: No voy a hacer declaraciones, como Ramón Díaz. No voy a hacer declaraciones.
1: No quiere hablar Mauricio D'Alessandro, pero bueno, lo que decía en este audio básicamente es eso, que Españolo tiene funciones reducidas, pero que sigue siendo funcionario del gobierno hasta tanto se investigue la causa Andis y se dé certeza de lo que hizo o no hizo.
0: ¿Alguno que quiera hablar de los audios?
1: ¿Podemos
0: probar? Se nos rebotan las entrevistas. Probemos con alguno. ¿Qué otro habló?
1: Bueno, ayer traje un ejemplo simplemente, que es de un docente de la UBA y es chofer de aplicación, igual que muchos docentes universitarios. El audio número 2, a ver si lo podemos ahí escuchar.
0: Bueno, hay un temita ahí. No es, ahí está.
2: Laburo 20, por supuesto. Uh-huh. Yo más o menos, para que te des una idea, laburo 20 horas en semanales dando clases y unas 40 arriba del auto. Entre 30 y 40 horas arriba del auto.
3: Claro. Y cuando les contás, ¿te toca charlar con pasajeros y decís soy sociólogo y doy clases?
2: Todo el tiempo, bueno, y la mayoría está cada vez más disgustada con la situación y ve una situación de deterioro muy grande. Y si vos hablás, bueno, a mí me pasa que hablo con todos los que me rodean, retrocedieron enormemente en sus condiciones de vida, en sus condiciones materiales, en sus condiciones de vida.
1: Bueno, ahí lo escuchábamos a Nicolás Podkis, que es docente de la UBA, y bueno, como cuenta en otra parte de la entrevista, el 75% de sus ingresos son a través de trabajar como chofer de aplicación.
0: Bueno, chofer, un país de repartidores. Hay un crecimiento, vi la data de OnlyFans, que es cada vez más grande. Un crecimiento, además de, la prostitución, ¿no? Como oferta laboral. Es una degradación permanente. Una degradación permanente de la sociedad argentina, de la cultura argentina, ¿no? Estamos en un momento donde la decadencia se volvió normalidad. Bueno, son las 7:30 de la mañana, en un rato tenemos cancionero, en un ratito editorial, enseguida nota para hablar de la gran marcha, probablemente hoy, de las universidades en todo el país. Son las 7:30, decía, pero ¿a qué hora era la canción de Visa por un Sueño? Eran las 5 de la mañana, ¿no? ¿Eran las 5 de la mañana? Eran las 5 de la mañana. Vamos a escuchar Visa para un Sueño y ya venimos con más.

0: Muy bien, estamos escuchando Juan Luis Guerra, Visa para un sueño, su autor, un clásico, uno de los grandes clásicos del músico dominicano. Vamos a hacer una tanda. Me preguntan cómo se llama el tema con el que arrancamos. Es una versión de Wonderful World de Joey Ramone. Es un tema que ha sido tocado por medio mundo, ¿no? El mundo maravilloso ha sido tocado por medio mundo, un tema maravilloso, pero que empezó, un día les cuento la historia, que empezó con objeciones, una especie de venganza y no querían poner el tema en ningún lado. Bueno, después hablamos del tema, ahora tenemos tanda, enseguida venimos con editorial, en un rato también cancionero, tenemos data con Sole Santander, ya venimos.
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0: Dios aprieta, pero no ahorca ni cae en el sadismo. Con eso bromeaba el escritor humorista Roberto Fontana Rosa. Dios aprieta, pero no ahorca ni cae en el sadismo. Bueno, parece que las fuerzas del cielo sí caen en el sadismo. Eso al menos es lo que piensa el arzobispo de Córdoba, Ángel Rossi, que hizo un comunicado muy duro contra el gobierno de Milei. Rebotó en toda Argentina. Dijo que es una barbaridad darle a los opulentos y restringir los recursos para las personas con discapacidad, por ejemplo. Y hasta habló de sadismo de Estado. Del terrorismo de Estado al sadismo de Estado. El sadismo supone, entre otras cosas, infligir una humillación, un dolor a otra persona. En este caso sería sadismo contra una sociedad. Bueno, estamos hablando de la Córdoba conservadurista, la Córdoba de las campanas. Si uno lee el comunicado, lo que dice el arzobispo de Córdoba es realmente durísimo. Describe una catástrofe, pero no solo una catástrofe en términos materiales, sino en términos humanos, en términos sociales, en términos de desamparo, de crueldad, de falta de humanidad. Habla de sadismo de Estado. Sadismo de Estado. Bueno, con el verso de ese déficit cero trucho del gobierno, en el último boletín oficial hubo un recorte con la argumentación de que no hay plata y entonces el gobierno tiene que volver a pasar la motosierra para que le dé ese trucho déficit cero. Se desentiende de todo, no se hace cargo de nada, deja de pagar absolutamente otra vez rutas, infraestructura, deporte en los barrios. ¿Qué hizo el gobierno? Bueno, empezó con una nueva ola de privatizaciones, entre las cuales se incluye la energía. Pero además fue a sectores, en la previa de la marcha, por ejemplo, desafía y hace un recorte al presupuesto universitario. Recorta el fondo de compensación salarial docente. Se mete con distintos sectores, como lo ha hecho hasta acá, nada nuevo bajo el sol. Lo repite, redobla la apuesta en un momento muy duro, en el momento más duro para el gobierno, pero sobre todo, que eso es lo que importa, para nuestro pueblo. Pero la lógica es la misma. El gobierno hasta acá no ha hecho otra cosa que dar la vida por los ricos. En eso ha sido muy coherente. Ha dado la vida por los mil millonarios. Y a los demás los ha recortado, los ha destratado, los ha humillado. Ha perpetrado sadismo de Estado, como dice el arzobispo Rossi. Pero sobre todas las cosas, no quiero dejar de decir que entre los ajustes que perpetra el gobierno contra el pueblo argentino en estas últimas horas, también recorta en programas de prevención y tratamiento contra el cáncer. Se empecina en contra de las personas que tienen problemas oncológicos. Es el gobierno más desalmado que hayamos visto desde la última dictadura militar. Sadismo de Estado. Sadismo de Estado. Del terrorismo de Estado al sadismo de Estado. El gobierno libertario aprieta, ahorca y también cae en el sadismo.

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9: Bueno, son las 7:48 de la mañana, nos vamos a la nota que habíamos prometido, una especie de convocatoria por parte del gobierno a la marcha, reforzada por las últimas medidas de recorte del presupuesto universitario. Bueno, muy impactante, después hablamos un poquito de la cantidad de las olas y las tormentas, y se llama ciclón extratropical, que está azotando... golpeando la costa atlántica argentina. Olas de más de 7 metros, balnearios destruidos. Bueno, vamos a ir a la nota ya mismo. Voy a saludar a Clara Chevalier, que es secretaria general de CONADO Histórica. La voy a sumar al programa para hablar, por supuesto, en la previa de esta, que seguramente será otra gran marcha. Es la cuarta marcha desde que el gobierno empezó con los ajustes. Clara, ¿cómo andás? Cristian te saluda, buen día.
10: Buen día, Cristian. Buen día a toda la audiencia. Acá Clara de CONADU, nomás.
9: De CONADU, de CONADU. Perdón. Ahí está.
10: Eso.
9: De CONADU. Me quedó la duda ahí. Bueno, contanos un poquito. En principio yo íbamos a charlar ayer, te iba a preguntar sobre la cuestión general del presupuesto, del incumplimiento sí. De una normativa y de una ley, a lo que agrego ahora esto, ¿no? Es que es como una especie de fogoneo, es un sadismo.
10: Sí, la verdad que, bueno, el gobierno... Lo voy a calificar de una forma irresponsable, como una chiquilinada, la verdad, porque ya son estas sacadas de lengua que hace como a modo de provocación, ¿no? Un poco justo el día antes de la marcha saca esta medida. Al mismo tiempo creo que sí hay un sustento concreto que tiene que ver con que el gobierno está desesperado porque la política económica, los números no le están cerrando por ningún lado. Y entonces está rascando ya fondo de olla, recortando partidas estipuladas por presupuesto. La verdad, una cosa ya, bueno, por fuera de todo procedimiento constitucional, ¿no? Los compromisos asumidos en términos presupuestarios, ni siquiera eso los va a cumplir, ¿no? Bueno, ya sabemos que respecto de universidad y también de discapacidad viene incluso incumpliendo leyes sancionadas por el Congreso, ratificadas por el Poder Judicial. Bueno, evidentemente el gobierno tiene la lectura de que habemos una enorme cantidad de sectores que somos descartables, ¿no? La ciencia y la universidad pública, entre ellos.
9: Bueno, ¿cómo crees que sigue? Porque hasta acá, como decís, por ahí la última parte, vos lo describís como una chiquilinada, una irresponsabilidad, pero el gobierno tiene una decisión de vaciar, de liquidar las universidades, con la aparente libertad de que sigan estando, de no cerrarlas, de no privatizarlas, pero hacer el proceso previo de vaciamiento, de financiarlas, de extorsionar, qué sé yo. Porque eso no es una chiquilinada, eso le ha hecho perder no sé cuántos, 12, 13 salarios. Es un desastre. La cantidad de docentes que se han ido de las universidades argentinas, estamos hablando de miles y miles y miles que se han ido porque no pueden laburar, que están manejando un Uber, que se han ido a otro país, ¿no? Y los que están pensando, y los que se aferran con unos incidentes, pero dicen, che, esto así me alcanza por una semana, para dos semanas, ¿no?
10: Sí, lo que vos decís es, creo que es lo difícil, ¿no?, de estar ante un gobierno que ha tomado la decisión de matar a fuego lento a las universidades y al sistema de ciencia. Y bueno, eso, entonces nos va vaciando, nos va asfixiando de manera tal que ya nadie puede vivir de salarios de 250 mil pesos, de 500 mil pesos, de una media salarial de 600 mil pesos. La situación es verdaderamente gravísima y vos muy bien decís, bueno, hay docentes que están renunciando, que están licenciando, otros que están recurriendo a un pluriempleo que atenta contra la labor principal, que es la de la docencia, la investigación, la extensión universitaria, ¿no? Y entonces tenemos docentes incluso haciendo Rappi, vendiendo productos, ¿no? Haciendo cosas que no tienen nada que ver con su formación para tratar de llegar a fin de mes. Bueno, si hasta ahora han funcionado las universidades públicas, es la verdad gracias al enorme compromiso de sus trabajadores y trabajadoras, pero es esta la situación que nos lleva a la calle en una cuarta vez. Las renuncias ya son imparables, hay cargos que no estamos pudiendo cubrir y la verdad, tenemos una ley conquistada que el gobierno debe cumplir. Gobernar no es decidir qué hacer y qué no en ningún marco, ¿no? Hay un marco constitucional, hay un marco también de la división de poderes y la verdad que también la paciencia de quienes trabajamos en la universidad se agotó, ¿no? Porque hicimos movilizaciones, trabajamos en una ley que se construyó desde las aulas, desde el Parlamento. Y bueno, y ya estamos en el tercer año de gobierno de Milei y vemos que con todo eso que hemos logrado, aún así las respuestas para la universidad no llegan y la situación es cada vez peor. Así que por eso la invitación de hoy a salir a la calle, todos, todas, a marcarle un límite a este gobierno respecto de la universidad pública, de la democracia y también respecto de, bueno, que a esta altura creo que somos un montón de personas, de habitantes de Argentina, que este gobierno nos ha empeorado la vida en un montón de dimensiones, ¿no? Y creo que la marcha de hoy es también una oportunidad para anudar esas broncas, esas tristezas, ponerlas todos juntos en la calle y efectivamente marcarle un límite a este gobierno.
9: Bueno, estamos ahí con expectativa de lo que pueda pasar hoy, en base a los parámetros históricos, cuando hay una gran marcha, dos grandes marchas, tres grandes marchas, nuestra historia nos dice que renuncia López Murphy, que Macri retrocede en chancleta cuando quiere ajustar el 17%, con este gobierno no. Así que yo lo que te pregunto es que si crees que vamos en un escenario como los 90, donde directamente las universidades no abrían, o porque el gobierno parece mostrarse, no tener sistema nervioso, mostrar una insensibilidad descomunal con todo esto, ¿no? Porque no cree en la democracia. Cree que el Congreso es un nido de ratas y no cree en la democracia representativa, porque evidentemente esto que decís vos, ¿qué más? Ya lo prepararon, presentaron la ley, la aprobaron, ganaron, y no se cumple.
10: Sí, yo creo que, bueno, nosotros tenemos que poner todo para torcer el brazo, que hubo muchos gobiernos en los que el fin no parecía avizorarse, ¿no? Vos mencionabas los 90, se puede ir más atrás a la dictadura, ¿no? Y siempre aparece ese punto de clivaje. En Argentina, que la calle se llene nunca es inocuo. Nosotros tenemos que seguir trabajando en actividades callejeras, de agite cada vez mayor, porque nosotros no vamos a dejar morir a la universidad pública y vamos a dar la pelea con todo, porque es todo lo que está en juego.
9: Bien ahí. Clara, te agradezco. Mucha suerte hoy, que salga un marchón allá, acá, en todos lados, en Argentina. Un abrazo enorme.
10: Así va a ser, un abrazo enorme y nos vemos en la calle de todo nuestro territorio.
9: Vale, gracias, gracias. Clara Chevalier, de CONADU, ¿sí? Secretaria General de CONADU, hoy en la previa de la cuarta marcha, gran marcha, gran. Hay montones de oyentes que están ahí hablando de la marcha, que van a la marcha. ¿Tenés algunos datos más vos para completar?
6: Sí, ¿verdad? Lo que habíamos prometido ayer respecto al proyecto de denuncias falsas. Fue denunciada Carolina Lozada, entre otros, pero básicamente los datos que quiero traer ahora tienen que ver con las personas que apoyan este proyecto y que explica un poco a qué viene, ¿no? Uh-huh. Uno de ellos es Nicolás Márquez, ¿no? Conocemos, biógrafo, amigo de Milei. Es uno de los que apoya el proyecto de falsas denuncias. Fue denunciado en 2008, como todos sabemos, por abuso sexual de su hija de 3 años. En ese momento, la fiscal Andrea Gómez no llamó a declarar a la denunciante, madre de menor, tampoco escuchó a la niña, rechazó la intervención de la asesoría y no produjo ninguna prueba. Bueno, la causa se archivó. ¿Fue casualidad? No fue casualidad. Márquez, según la denuncia actual, era íntimo amigo, colega y compartía conferencias con el fiscal general de Mar del Plata, que era el jefe que archivó la causa. Bueno, la hija de Márquez alcanzó la mayoría de edad y ahora se presentó ante la Corte Interamericana de Derechos Humanos para que revisen su caso. Márquez, además, como sabemos, tenía vínculos con Pablo Lautra, ¿no? Nos acordamos todos de Pablo Lautra, fundador de Varones Unidos, que milita también este proyecto de falsas denuncias y que es doble femicida, que mató acá en Córdoba a su pareja y a su ex suegra. Y se le encontró además material de abuso sexual infantil en su teléfono. Bueno, quedan evidentes, ¿no? Hay otro nombre más, que es Germán Quisca, que también fue condenado en 2025 a 14 años de prisión por tenencia y distribución de material de abuso sexual de menores, que fue apoyado por Patricia Bullrich, ¿no? Todos recordamos que esta persona que tenía también en sus manos videos y miles de horas de videos donde se abusaba sexualmente las infancias, bueno, consiguió su banca gracias al apoyo de Patricia Bullrich, que es otra de las personas que está bancando este proyecto. Y el tercer nombre que quiero traer en este caso es Diego Guachi. ¿Quién es Diego Guachi? Es el entrenador de la Selección Nacional de Fútbol Femenino, que también apoya su proyecto, él y su esposa, porque tiene numerosas denuncias y cada vez se conocen más de las jugadoras. Tiene denuncias ante la AFA y ante la FIFA por maltrato a menores e inconducta sexual. Las jugadoras los denuncian porque sigue violentando y amenazando a las jugadoras. Bueno, son frases muy fuertes las que ha dicho. Las jugadoras dicen que no se metía con cualquiera, que aprovechaba las chicas que eran del interior del país o que vivían lejos de sus familias para que tengan menos contención, ¿no? Son algunos de los nombres que vemos y conocemos que apoyan este proyecto de falsas denuncias y ahora entendemos un poco por qué, ¿no?
9: Muy buena data de Sol, ¿eh? Alguna no la teníamos. Muy buena data en la previa cuando nos vienen, bueno, con ese verso, tratando de correr el mapa. Muy buena data, 3 nombres, son solo 3, muy impactante su prontuario, ¿no? ¿Qué han hecho? No son justamente víctimas de falsas denuncias, sino todo lo contrario. Muy buena data, Sole Santander. Bueno, se nos viene el cancionero, 7:59 de la mañana, ya venimos con Rally.

0: Bueno, estamos ya con Rally para el cancionero de este martes 12 de mayo. Está un poco más lindo que ayer la temperatura. ¿Cómo le va, maestro? ¿Qué dice? Buen día, buongiorno.
1: Buen día. Armando mi matecito ahí por arrancar de a poquito.
0: ¿Cómo andamos?
1: Bien, sigo trabajando en el disco, no se acaba todavía. No lo estoy soltando, che. Bueno, ha sido... O sea, de trabajo puntual de disco de que arrancado, digo, bueno, estas son las preseleccionadas de tipo Scaloni, que son como 30.
0: No, ¿cuánto? 55.
1: 55. Bueno, yo he arrancado con 30 y pico de canciones y ahí están. Ya está todo grabado, pero bueno, detalles de una grabación que para
0: ¿con cuántas,
1: mí.
0: ¿Con cuántas empezaste? Dijiste 30 y pico.
2: Está bien, escuché bien, 30 y pico.
0: Aquí a la mitad.
1: Sí, es un proceso largo porque también, digo, son 35 entre comillas, ponele, o capaz que más, pero cosas como algunas como ideas, o bueno, es un trabajo muy divertido y a la vez requiere un compromiso muy grande, ¿no? Hay canciones que vienen de golpe, así, la inspiración está muy fuerte. Y hay otras canciones que no, que se van armando de a poco, que demoran un tiempo en construir la canción. Es un proceso largo. Y después viene la cuestión de pensarla, cómo uno quiere que suene cada canción. ¿Qué es lo que te suena de la canción? ¿Cómo uno quiere que la canción se... Bueno, los instrumentos que lleven... Son muchos años que vengo con esto y así de trabajo puntual para un disco, casi dos, ¿no? Y un montón. Casi dos. ¿Verdad? Así que bueno, bien, contento, pero a la vez ya con ganitas de ir soltando, pero bueno, no lo quiero soltar hasta que no realmente no tenga toda la tranquilidad.
0: Bueno, como es la exigencia, ¿no? Como es la exigencia interna, ¿no?
1: La exigencia interna. Sí, a veces uno es muy... Porque ya entras en un terreno de subjetividad, ¿no?
0: Sí, claro.
1: En la cual, bueno, uno se pone muy fino con uno mismo en cuestiones de querer mejorar y cuando en realidad quizás ya esté... Uno se los escucha, no sé, a un amigo, una amiga y dice, checho, ya está. Y no, y a uno le falta todo. Y bueno, esas cosas de los artistas. Bueno, he traído la guitarra, che.
0: Bien ahí, el mate.
1: Y el mate, por supuesto, si no, uno no arranca ahí. Vamos a ver si agarra. Es que estoy, a ver si estoy.
0: Y ganas de cantar y hacer versiones, las estamos necesitando, ¿eh?
1: No sé, a ver qué podemos cantar. Hoy vamos a estar atentos a la...
0: Ahorita hay para buscar letras, ¿no?
1: A lo que también por ahí alguna canción que me pidan puedo llegar a...
0: Bueno, abrimos ahí el mensajero de texto.
1: Pero bueno, ahí...
0: 351-568-112. ¿Qué pero quieren escuchar?
1: Repito que estoy con la cabeza en eso, entonces bueno, vamos a ver a dónde me da el cerebro.
0: Acá los oyentes piden que cantes una de tus canciones.
1: ¿Una de nada de las nuevas?
0: Esa todavía no. Va a estar celoso para sacarla hoy, ¿o no?
1: Soy muy pudoroso con eso. Muy pudoroso. Me da como una, no sé, como una vergüencita, no sé. A ver.
0: Hermano mío lo hicieron, presentaron en el programa. No, mañana lo llevaste a Lisandro. ¿No? Hicieron una especie de pre... No sé cómo se dice.
1: Me parece que sí, porque la presentación, ¿sí?, de Hermano Hormiga... ¿En realidad del disco, dice vos? Sí, del
0: sí,
1: disco.
0: Sí, fueron.
1: Porque hemos tocado... Hermano Hormiga arrancó con Lisandro tocando en dúo, que hemos arrancado aquí en Unquillo, en el cine Unquillo.
0: Uh-huh. Ay, qué rico está el mate. Me acuerdo que nos mataste con Oberto, que es mucho más alto que yo, a la parte de atrás, y que teníamos las piernas. Yo lo veía a Oberto y tenía...
1: Fabricio Oberto.
0: Sí, tenía... como un muro en la parte, dale, Estoy tomando un tecito de manzanilla, pero dale, voy a meter un mate.
1: Ah, bueno. Que así rachica lo
0: tuyo. Ando medio mal con el mal de la panza. Hay cosas que no dijeron. No, pero viste que tiene el muro, la parte de atrás. Y Fabricio mide más de 2 metros, ¿no? Y le pegaban.
1: Sí, 2 metros 10.
0: Le pegaban las rodillas en el murito que había ahí. Me acuerdo que lo vi. Pero sí fue una. Yo me acuerdo que fueron a la radio presentar, ¿no? La hermana hormiga. Y fue una especie de preestreno. ¿Qué? ¿No te busca?
1: No sé. No, yo no cago.
0: Toma la mía.
1: ¿Tiene internet esta computadora? Sí. No arranca, che.
0: Toma, mira, ahí te abro.
1: No se puede acceder a este sitio web.
0: Bueno, también si vos querés ver porno esta hora de la mañana, no sé, ¿qué estás viendo?
1: No, a la canción.
0: Che, acá está la mía, mira.
1: Estoy buscando una canción.
0: Acá están pidiendo de María Elena Walsh. Mira, Arnaldo desde la fábrica quiere que toque El jardinero de María Elena Walsh.
1: Ah, me parece que ahí sí.
0: ¿Arrancó?
1: Me parece. Como, ahí está. Una canción del Baiano quería cantar.
0: ¿Cuál es?
1: Sin cadenas.
0: Ah, lindo.
1: A ver. Déjame que saque el tono primero.
0: Tómate un mate más.

0: ¿Qué pide la gente? Si querés te voy leyendo mientras acá te piden.
1: ¿Cuál es el volumen de mi auricular ahí?
0: ¿Cuál es el 3, Juan? Ahí, ese.
1: Ahí está, ya.
0: Bien. Está fuerte.
1: Está. ¿Qué dicen?
0: Te piden de Ramón Ayala para imaginar que estoy recorriendo los esteros de Liberá.
1: El viejo río que va cruzando el amanecer.
0: Esa es de Ramón, ¿no?
1: Sí. Como un gran cabalotal.
0: ¿Cómo se llama esa?
1: Con el cosechero.
0: Uy, qué raro. El cosechero, ¿eh? Bueno, yo mientras leo acá la versión de Me gustan los estudiantes, hoy la gran marcha, dice Raquel, ¿qué más? Te piden Flor de Lino, ya las he hecho Flor de Lino hace poquito. Buen día, Por Seguir, de Carnota, versión rally, buen día.
1: Por Seguir, no sé cuál es.
0: Yo tampoco. Buen día, que cante Aprendizaje, Oración del Remanso. Buen día, compañeros de todas las mañanas. Bueno, acá también te piden una de Silvio, siempre hay... Pedido de Silvio.
1: Bueno, vamos.
0: Dale, lo que usted quiera.

0: me perdí acá. No, listo, está ahí. Estoy renegando mucho. No la puedo. Vamos a cantar una que me sepa de memoria porque me está haciendo renegar mucho.
1: Bueno, acá piden más, que había quedado, ¿cómo se llama? Sin cadena, ¿no? La versión de Rally sin cadena.
0: Sí, pero no puedo sacar la letra acá, ¿no?
1: Ya, ahí te la pongo. Letra sin cadenas. Acá están pidiendo carta a un cuyano, están sin cadenas. La primera que sale es la que yo creo que nunca tiene publi, ¿viste?
0: ¿Se puede bajar un poquito la luz?
1: Sí, ahí la bajamos.
0: O si no, no se ve la cámara. Mejor un poco más oscuro.
1: Sí, se puede bajar.
0: Dale, un poco incómodo, estoy encandilado.
1: Ahí la bajamos. Sí, ahí está, mira.
0: Acá he encontrado, no sé. Pero pasa que toco y aparece al rato. Ahí está.
1: Sí, ahí no te va a aparecer público.
0: Espera, déjame el tono.
1: ¿Está bien ahí?
0: Sí.
1: Esa es donde no aparece Publi.
0: No. No me puedo acomodar todavía, la verdad. La verdad, desde que arrancamos el estudio todavía no me hice una columna buena, la verdad. No me estoy acomodando todavía, pero bueno, ya me voy a acomodar. No hice una columna buena todavía. Y encima que estoy con el disco. Pero bueno, estoy todavía que no me termino de... De acomodar la cámara, qué sé yo, no sé qué me pasa, pero bueno.
1: Acá también una bocha de canciones para después de Sin Cadena. ¿Sí?

0: Bueno, vamos a cantar algo para la marcha de de las universidades. Podríamos cantar algo referente, ¿no?
1: Dale, dale. Que acá te piden muchos la misma que es la de Violeta, que vivan los estudiantes. Acá Guille te pide.
0: Pensaba en esa, pero no la tengo mucho, ¿viste? No la tengo. Me acuerdo la primera vez que la he escuchado cantar esa canción ha sido por Inés O'Connor, un cantante de aquí de Córdoba, en una marcha en los 90 en la Plaza San Martín en Córdoba. Yo he escuchado la canción, digo que viva, no la conocía, yo no sabía, no conocía la obra, estaba hace poquito aquí he conocido tantas cosas que no tenía idea que existían. Y la he escuchado por ella, pero no sé si no me la acuerdo, bueno, no sé cómo hacerla.
1: Buenos días, acá nos dice Guille, Campo Afuera, quiere escuchar.
0: Campo Afuera.
1: Campo Afuera, acá. La que vos haces en Chango también es de los estudiantes, ¿no?
0: Sí, la María del Estudiante. María bueno, del estudiante. Podría ser.
1: La María del Estudiante, esa está buena. Acá te piden donde se geste el amor.
0: Está buena. Porque esa canción es de Chango Rodríguez y tiene la connotación que es
1: Santiago Pampillón, ¿no?
0: Sí, pero yo creo que Chango ha escrito esto y no era muy
1: consciente
0: de eso, porque tengo entendido que en ese momento él estaba en la cárcel, ha llegado la noticia, pero me parece que él ha entendido que se trataba de un niño. De un...
1: ¿De alguien que iba a la escuela media? ¿Que iba a la secundaria?
0: Sí, no habla de un militante como fue Pampillón en este caso, sí, la canción. Habla de un niño que murió.
1: Y habla del guardapolvos, ¿no?
0: Claro. Sí,
1: ya ahí...
0: Vale, vamos con ahora. Yo la... Pará. Había hecho una versión de eso.
1: A veces ayer fue el día del compositor, me dicen. A veces los compositores hacen algo y los pueblos lo interpretan distinto, ¿no? Y la han tomado como una canción que habla de los estudiantes.
0: Es que habla. O sea, fue por eso, por ese acontecimiento, pero. Por ese triste acontecimiento. Pero me parece que el Chango, en la cárcel, no sé cuánta información.

0: Ahora que pienso, sí, che.
1: Sí, yo estaba buscando, mientras te escuchaba, estaba buscando la fecha de la composición de Madre.
0: Ahora que pienso, sí, pasa que esto está escrito en plena época de Onganía.
1: 66, ocurre lo de Pampillón, ¿verdad? Y esto es...
0: Claro,
1: él está en la cárcel
0: en el Cordobazo y en esa época. Entonces, quizás sí, porque dice cazador furtivo, si vas por el monte no caces palomas. Yo creo que ahí sí habla del represor, ahora que lo pienso, ¿no?
1: Sí.
0: Y que envuelve un poco la canción en que es un niño travieso que va con un guardapolvo y que... No, sí, para mí era re consciente el chango de lo que estaba pasando. Y bueno, no ha sido tan explícito en cuanto a lo que escribía, porque bueno, quizás le podía traer cierto inconveniente. No sé, estoy sacando conjeturas, sí, hablemos sin saber, digamos, pero...
1: Pero no, yo creo que es lo mismo, que es una represión a un joven, ¿no? Después...
0: Claro, porque habla de un cazador,
1: sí,
0: ¿verdad?
1: Sí, habla de un cazador. En el 66, es en Córdoba, en el centro de la gran ciudad. Sí, no, la represión es un estudiante de ingeniería de segundo año, es un joven. Yo creo que es como una figura más, una figura literaria, ¿no?
2: Sí, artística. Totalmente.
1: Me parece, capaz que le cayó, él estaba cerca de ahí, ¿no? Él estaba en San Martín.
0: En la casa de San Martín, sí.
1: Y capaz que le cayó, me parece que tiene todo un espíritu ahí. No, y siempre ha sido vinculada. Bueno, hermosa, hermosa versión. Se has hecho varias de esas, ¿no?
0: ¿De qué?
1: De Madre del Estudiante, quiero decir. No es la primera vez que la haces.
0: ¿No? ¿Acá?
1: Acá sí.
0: Pero a lo largo del programa decís vos que le
1: llamas. Nada. Hago broma que tenés disco y todo con la...
0: Ah, sí, esto está grabado en chango, sí. A ver, otra que hable de estudiante, vamos a ver.
1: Acá están pidiendo un montón de canciones, ya te digo, mira. Te piden Ayer Te Vi, te piden Recuerdo de Ipacaraí. ¿Qué más para? Bueno, saludan, acá están contentos de que estemos haciendo el programa, la columna. Te piden... canción en inglés, para. Bueno, te felicitan por la interpretación, Lisandro. Me gustan los estudiantes de nuevo. Acá dicen que suena bárbaro, que están escuchando en el auto, que están escuchando en la fábrica, que están escuchando en Sikiman. Quieren escuchar Al Despertar de Pablo Milanés. Carta a un cuyano. ¿Qué más acá?
0: Bueno.
1: Pescador del Paraná. Bueno, lo que usted quiera.
0: Voy a hacer canciones que me acuerden nada más, porque ya no quiero renegar más con computadoras. Igual esa recién me la acordaba, ¿no?

0: Linda versión, qué temazo, ¿no? Qué delicadez.
1: El temazo está bueno, la versión lo dudo, pero hago lo que puedo. Bueno, a ver, esta es una canción del 48 escrita por Demetrio Ortiz y la letra es de Zulema de Mirquín, de Recuerdos de Pacaraí. Bella canción, yo la he conocido por MPA, cantada por Verónica Condomí en su momento. A ver, para, déjame ver.
0: MPA, el movimiento de músicos populares, ¿no?
1: ¿Cómo músicos populares argentinos, músicos populares. Un grupo que existió en los 80 en la Argentina. Que era, bueno, un grupo que integraba, bueno, que dirigía Chango Farías Gómez, con quien en una reedición que se ha hecho, bueno, de ahí viene, de ahí ha estado Jacinto Piedra con Peteco, Verónica Condomí, Monisa Rual, todos, bueno, unos capos todos, ¿no?
0: Qué bárbaro lo de la música. El otro día que repasabas un poco los temas, qué bárbaro que una canción haya sido hecha en 1940 y que la cantemos hoy, ¿no? A pesar del sistema de medios, de qué sé yo, del sistema, ¿no? Que nos impone las canciones que hay, canción que sobrevive casi 100 años.
1: Igual, ¿no? De mucho antes, ¿no? Sobreviven de mucho antes.
0: No, pero uno mira cómo es la supervivencia de las canciones en el tiempo.
1: ¿Cómo es?
0: Es una magia. ¿Quieres ponerla acá?
1: Para. Déjame buscar una.
0: Sí, hoy estaba leyendo la mañana antes del Wonderful World, que tardó 20 años en empezar a ser muy escuchada, a triunfar, como dice el mercado. Wonderful World. Tardó 20 años en empezar a arrancar. Imagínate, 20 años, pensás, che, esto es un desastre. Después la cantó todo el mundo, ¿no?
1: De la canción de que pone la versión de Joe Ramón.
0: Claro, yo decía la original, ¿no?
1: Claro, sí, por supuesto.

0: siguen con clásicos, ¿eh? Gran versión de Soledad.
1: La letra.
2: Están escuchando en la radio el cancionero de Rally. ¿Qué? ¿La letra está toda trastocada ahí?
1: Sí, pero igual esta es una letra del año 20, imagínate. Por eso decíamos, las canciones, sí, las canciones son eternas. Perdón, es del año 34. Casi la edad de mi mamá es del 1932. Del año 34 esta canción.
2: Soledad.
1: Soledad.
2: Qué belleza, ¿eh? Muy linda versión. Bueno, acá están saludándote desde la Patagonia. Hola, buen día, Cristian, y qué lindo escucharte siempre, Rally, desde la Patagonia. Lindo día para escuchar El Activista. Bueno.
1: ¿Qué?
2: El Activista, te piden acá, te piden algo de la trova rosarina, Virginia. ¿Para qué? A ver, ya que hablaron del MPA, hace la canción del Brujito, te dice Lucho de Potrero de Garay. Si te pregunta acá un oyente, no, sí, no veo el nombre, pregunta, sí, que tenés una canción preferida, como en las milanesas con pavo frito o algo así, si tenés una canción preferida, te pregunta.
1: No, es por época. A veces uno anda con poco con una canción, a veces con otra, pero no puedo decir que tengo una canción preferida.
2: Bueno, ¿qué más acá? Acá te dicen donde se gesta el amor. Acá te saluda Hugo de Villa.
1: Ni siquiera de las que yo he escrito. No puedo decir, a ver, esta es la que, no sé, algunas que son conocidas y eso, más conocidas que otras, pero que yo pueda decir, esta es una canción. Ahora mis canciones preferidas son las que voy a sacar ahora.
2: Las que vas a sacar ahora, está bien, está bien. Sí, eso de que sea la más conocida, en tu criterio artístico no juega mucho, ¿o sí? Que sea la más conocida, ¿no? La que te gusta más, la que te gusta más. O las que te va gustando en cada momento, quiero decir.
1: Sería muy peligroso.
2: Y claro, sí, pues.
1: si hay artistas que es mi mejor canción, es la más conocida.
2: Sí, es como una vida muy pendiente del me gusta, ¿viste?
1: Claro.
2: Ah, qué sé yo, no sé.
1: No, yo estoy haciendo un disco porque me gusta a mí. Después, si le gusta a alguien, está buenísimo. Pero estoy haciendo para que me guste a mí. Bueno, busquemos alguna otrita más, dale, che. A ver, si nos queda tiempo para una canción.
2: No estoy ni mirando el reloj hoy, ¿eh? ¿Cómo estamos? Estamos bien.
1: Bueno, una o dos más nos queda.
2: Dale. Para que quiero mirar un poco más acá lo que dice.
1: Para, hay otra del Baiano que tenía ganas de cantar. Está sin cadena. Y la otra, ¿cómo se llama? Que...
2: No sé, Juancito, puedes saber, yo no soy tanto.
1: La otra que también es a onda.
2: A ver.
1: Sin cadena y la otra es. Había dicho dos que quería cantar del Baiano. Pupilas lejanas, exactamente. Pupilas lejanas.
2: Acá lo tengo.
1: Pupilas lejanas. Mis pupilas lejanas. No sé si la. No sé si. La tengo, a ver, che. Tiempo al tiempo, tengo que esperar. Es la idea.
2: A ver, para acá, la Sime me escribe que siempre me pide buenas canciones. Sime siempre. Huella sin huella.
1: Ah, bien, bien ahí, Sime.
2: Acá te piden El Otro País. Te vuelven a pedir Carta a un Cuyano, sí, esa. Te escriben desde Cuyo. Están escuchando desde España también, ¿eh? Serenata para la Tierra de Uno.
1: Dale, esa voy a hacer Huella sin huella y después se la lanza para Tierra de Uno y me despido, me voy a tomar un cafecito que va. Huella sin huella, eso me acaba de pedir la Cime, mi querida amiga de Buenos Aires que está escuchando ahora.
2: La Cime de Descalza por los Caminos, ¿no?
1: Descalza por
2: los Caminos. Qué buenas fotos que hace, ¿eh? Le mandamos un gran abrazo.
1: Sí.
2: ¿Si conozco cuál?
1: Huella sin huella. Yo la he grabado en Radio AM.
2: Sí, pero la del Baiano no la tenía, la verdad no soy.
1: No es del Baiano esta.
2: No, la del Baiano anterior no la tenía, esa la pupila no la conocía, estaba medio en offside.

0: Bueno, una letra, esa letra de, es de Omar Moreno Palacio, un gran cantautor de la provincia de Buenos Aires. Mirá, te voy a hacer una pequeña reseña de la letra.
1: Dale.
0: Se llama Huella sin huella y él pinta un paisaje campero en su soledad y en su tristeza, bueno, y hace como una pintura casi de Molina Campo,
1: sí,
0: para mí.
1: Sí. Me gusta cuando dice que ennegrece, porque ¿qué son los toros?
0: Dice, los toros de los truenos vienen bramando. Él siente lo. Sí. En realidad son los truenos, ¿no? Pechando nubarrones y negreando el campo. El viento va tristeando con su gemido lo triste de lo triste, no estar contigo. Con víboras de plata los refusilos, él ve los refusilos cayendo allá en el horizonte de la provincia de Buenos Aires y se imagina víboras de plata pegando contra el pie. Es increíble eso. Vienen rasgando panzas, enfurecidos los refusilos, ¿no? Finos dedos de agua van tremolando la canción de la lluvia sobre mi rancho. Es como que los dedos le van golpeando sobre el techo, ¿no? Y se siente la lluvia. La segunda dice, a la huella sin huella me voy llorando como por las ranuras lloran los charcos. Como por las llanuras lloran los charcos. Alma adentro, galopo, muy en tintas. ¿Quién escribe la letra acá, boludo? Alma dentro galopo muy en tinieblas, paleteando las sombras de la conciencia. Me he quedado pensativo, filosofando, los ojos asombrados que abren los charcos. Es una pintura para mí de Molina Campo, estoy impresionante. Badajo implacable una gotera, ¿qué es el badajo? El coso de la campana, ¿no? El que hace adentro clon, clon, clon. Implacable una gotera, con ruidos de ranitas me cencerrea. El grillo en la bombilla, esa es buenísima. Él siente eso como un grillo, ¿no? El grillo en la bombilla enronqueciendo de cantar soledades sueña conmigo. A la huella, solo y sin huella, estoy solo en el rancho. Huella sin ella. Tremenda letra. Y hagamos serenata para el tiempo.
1: Ahí lo entendí porque en la letra que está puesta ahí dice la ranura y es la llanura, ¿verdad?
0: La llanura.
1: Cambia el sentido, no lo entendía.
0: Como por las llanuras lloran, claro, los charcos.
1: Ahí cambia. Está bien.
0: Serenata por la tierra.
1: Y lo de las panzas está bueno, porque muchas veces cuando está encapotado así ves como si fuera una panza de algo, un burro, de una vaca, ¿no? Habla de la, como que rasgando las panzas, dice algo así, ¿no? Los refugios.
0: Rasgando panzas enfurecidos, sí.
1: Linda metáfora.
0: Bueno, a ver si me sale esta, che. Ya con esto nos despedimos.
1: Están escuchando de Laguna Larga. Están escuchando desde Jujuy.

0: Serenata para la Tierra de Uno, de María Elena Walsh, ¿no?
1: Exactamente. Hermosa. Bueno.
0: El idioma de la infancia.
1: Vamos a desayunar alguito acá en lo que va, ¿no?
0: Bueno. Gracias por esta columna, ¿eh? Linda columna. Tenemos ahí temas para empezar mañana.
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0: Hola, hola, hola. ¿Cómo dicen? ¿Qué les va? Aquí estamos arrancando esta mañana pururucera por la 98.1 de tu dial en Capilla del Monte, www.unaradio.org.ar en la web para que nos escuches desde cualquier parte del mundo mundial y también saliendo a través de YouTube, una radio, muchas voces, una radio, muchas mañanas. Hola. Todo salga bien. Bueno, puede fallar, ya lo dijo el gran Tusam. ¿Ustedes cómo andan? Me pueden contar al 3548-570-333. 3548-570-333. Nuestras vías de comunicación para que te sumes en esta mañana. ¿Qué hacemos? Claro, que la compartimos y la hacemos cooperativamente. La buena noticia de hoy es que va a estar más que templadito, ¿sí? Después del fresco nonón que tuvimos estos días pasados, hoy nos da ahí un changüí para que digas, ay, bueno, no está tan mal la cosa. Un rato nada más, es una ilusión como todo. Después va a venir el chuy y vamos a decir, ay, pero qué barbaridad. Te cuento lo que dice nuestro mentirosín, nuestro oráculo del clima. Para hoy está anunciada una máxima de 22 grados. Soleado, 22 grados. Hermoso, hermoso, hermoso. Mínima, 6 grados. Bueno, la mínima se siente fresco. Es así, es inevitable porque es la temporada. Pero ya nos da un respirito. ¿Sabes qué? Vas a tener que salir. Si salís muy temprano de tu casa, tenés que salir totalmente emponchada, abrigado, pero con algo. Digamos, no salgas con esa remera de manga corta que tiene agujeros o que no da para mostrarla, porque puede que en algún momento hasta quedes en manga corta. Te lo digo, bueno, después no digas que no te lo avisé. Para mañana, 19 grados de máxima, 6 grados de mínima. El 6 queda bastante fijo, pareciera, como mínima. El jueves, 18 grados de máxima, 6 grados de mínima. Viernes, 16 de máxima, 5 de mínima. Y sigue diciéndonos que el fin de semana va a hilar, nos dice. Sábado, 70% de probabilidad de lluvia, 11 grados de máxima, 2 grados de mínima. Y el domingo, 11 grados de máxima y 0 grados de mínima. Ay, ay, ay. Después, aparentemente, la semana que viene empezaría de a poquito a levantar un poco la temperatura, pero se nos viene un fin de semana fresco. 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Pedime que te doy cosita buena. 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Lo que te voy a dar ahora es el informativo Farco. El informativo Farco que nos trae las voces de las radios comunitarias de todo nuestro territorio, que por suerte estamos entramados, que hay un montón ahí de vinculaciones. El Foro Argentino de Radios Comunitarias nos ofrece su informativo y nosotros nos vamos a informar. Ya venimos. Así, así.
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7: Hola Argentina, muy buen día, ¿cómo están? Les damos la bienvenida a esta producción informativa nacional de Farco, el Foro Argentino de Radios Comunitarias. Estamos aquí en nuestro centro de producción, en la ciudad de Rosario, y ya estamos enlazadas las radios comunitarias del país para nuestra primera edición de este martes 12 de mayo de 2026. Se realiza hoy la Marcha Universitaria Federal para reclamar que el gobierno cumpla la ley de financiamiento. Habrá movilizaciones en todo el país y una concentración que se espera sea multitudinaria en la Plaza de Mayo, en Buenos Aires. La jornada está convocada por los gremios docentes y no docentes, los rectores y también las organizaciones estudiantiles. Se sumarán la CGT, las CTA, el Frente de Sindicatos Unidos, Movimientos Sociales, Organismos de Derechos Humanos, el Colectivo de Discapacidad y artistas, entre otros sectores. En declaraciones a Informativo Farco, la secretaria general de la Federación Nacional de Docentes Universitarios, CONADU, Clara Chevalier, convocó a todo el pueblo a la marcha.
8: La verdad que con los brazos abiertos, la universidad pública recibe a todo aquel que tiene ganas de estudiar, de transformar su vida y de transformar la sociedad que lo rodea a partir del trabajo profesional que pueda desarrollar. La universidad pública también va a estar con los brazos abiertos, pero en la calle, toda la comunidad universitaria junta, rectores, autoridades, sindicatos, estudiantes, todos juntos convocamos esta marcha e invitamos a todo el pueblo a anudar las broncas, las tristezas, los malestares que venimos acumulando, juntarlos en la calle para marcarle al gobierno de Javier Milei un límite y que sea el comienzo del fin de este gobierno que tanto mal nos viene haciendo.
7: En declaraciones a Informativo Farco, la secretaria general de CONADU, Clara Chevalier, dijo que la situación salarial es insostenible y alertó sobre el enorme aumento de las renuncias de docentes, que hace un año eran 10.000.
8: Ya son casi 10 los salarios que nos robó el gobierno de Javier Milei desde que asumió, porque por cada mes que cobramos el salario nos debiera estar pagando un 51% más de recomposición salarial. Así que la situación es verdaderamente crítica. Para darte un ejemplo concreto, la mayoría de los salarios de las universidades son en este momento de 250 mil pesos o de 500 mil pesos congelados hace un año. Esa es la situación en la que estamos, por eso la universidad pública no se sostiene de mantenerse esta situación. Cada vez son más las renuncias, hace un año las calculábamos en 10.000, hoy la tenemos que multiplicar por 2 o por 3, y además cada vez se hace más difícil de cubrir esos espacios vacantes, porque claro, por salarios como los que te mencionaba antes, es muy difícil que alguien deje su trabajo profesional en otras áreas, ¿no? Ya sea en la salud, en las ingenierías. Bueno, hay vacantes que están quedando sin cubrir porque no hay manera de hacer funcionar esto como un trabajo.
7: Clara Chevalier, secretaria general de CONADU. Y en la previa de la movilización de hoy, el gobierno aplicó un fuerte recorte de fondos por casi 3 billones de pesos en distintas áreas del Estado, incluidas las universidades. El ajuste incluye menos partidas para subsidios, para obras públicas, para salarios docentes, para el Plan Nacional de Alfabetización, para salud, por ejemplo, en tratamientos de cáncer, HIV y trasplantes, entre otras áreas del Estado. El total del recorte en educación es de 78 mil millones de pesos y para las universidades serán 5 mil millones de pesos menos. Esta decisión administrativa en la que se establece este fuerte recorte está firmada por el jefe de gabinete, Manuel Adorni, y por el ministro de Economía, Luis Caputo. Vamos ahora a Formosa, porque allí la concentración en defensa de la universidad pública va a ser en la Plaza Central, en la capital provincial. Esto se va a repetir en distintas ciudades del país. El informe de nuestro compañero Guillermo Guillén, desde FM La Nueva, en la capital formoseña.
9: Hola compañeros, compañeras y oyentes del informativo Farco. Organizaciones sociales de la provincia de Formosa se adhieren a la gran marcha federal en defensa de la universidad pública. En Formosa se concentran en la Plaza Central esta tarde para exigir el financiamiento universitario. Beatriz Galeano, referente de Libres del Sur, esto nos decía.
10: Es una fecha muy importante en el marco de la movilización nacional y nosotros como organización obviamente acompañamos y convocamos también a la ciudadanía en general a participar de esta movida, ¿no es cierto?, que se va a realizar en la Plaza San Martín a partir de las 16:30 por el cumplimiento obviamente de la ley de financiamiento universitario y la educación pública en general. Lo que está sucediendo es que este gobierno gobierno está incumpliendo, ¿no es cierto?, la decisión del Poder Legislativo, por lo tanto está violando una orden, digamos, institucional también. Entonces está incumpliendo órdenes judiciales, órdenes del Poder Legislativo, está violando, ¿no es cierto?, en definitiva, el derecho a la educación que tiene nuestro pueblo.
9: Carlos Villasanti, secretario general de ATE Formosa, también invitó a la comunidad a defender a las universidades.
11: Nos acoplamos también a esa marcha. Bueno, creo que toda la comunidad tendríamos que acoplarnos, porque esto es de interés general, no es solamente para los docentes ni para los alumnos, porque esto es ellos son los que hoy están necesitando, digamos, pero van a haber nuevos alumnos el año que viene y el próximo, así que esto se da por un incumplimiento de la ley. Lamentablemente este gobierno parece le tomó el gustito a la violación a todas las legislaciones, y bueno, y en este caso puntual, en el caso de la universidad, en el caso de la discapacidad, que fueron sancionadas la norma, vetada por el presidente, se insistió con los dos tercios y en los dos casos ni aún así están cumpliendo.
9: Reportó para el informativo Farco desde la ciudad de Formosa, Guillermo Guillén de la Nueva, 98.1.
7: Vamos ahora a la provincia de Buenos Aires porque vecinos y vecinas de Azul siguen su reclamo por las obras en la Ruta Nacional número 3. Nos informa nuestra compañera Cecilia Márcico desde la FM Chapaleofú.
12: Reclamos por las obras paralizadas en la Ruta Nacional 3. Vecinos y vecinas autoconvocadas de la ciudad de Azul volvieron a reclamar que se finalice la autovía de la Ruta Nacional 3 entre las ciudades de Monte y Azul en la provincia de Buenos Aires. Las obras fueron paralizándose o mermando el ritmo de trabajo que tenían desde la llegada de La Libertad Avanza al gobierno nacional. El reclamo está dirigido a Vialidad Nacional por obras abandonadas, por ejemplo, la del cruce de las rutas Nacional 3 y la ruta provincial número 30. Los accidentes y las complicaciones crecen en una de las rutas más transitadas del país, que une el conurbano con la provincia de Santa Cruz. Desde marzo de 2026, el segundo domingo de cada mes, vecinos y vecinas se reúnen en la entrada de la ciudad de Azul para informar y mantener el tema en agenda. En la actividad del último domingo manifestaron el apoyo al amparo presentado por el intendente de la ciudad, Nelson Sombra, y reclamaron que los trabajos que realizó Vialidad Nacional tras la medida judicial son insuficientes. Sonia Sazales, una de las vecinas de Azul, y dio detalles.
13: El trabajo que se realizó es bacheo profundo y bueno, consideramos que eso no es suficiente, más allá de que nosotros mantenemos el reclamo de la autovía. Mientras tanto, consideramos que eso no es suficiente porque, bueno, las banquinas están en mal estado, falta señalización, la ruta no está pintada. Prometieron este mes finalizar toda la tarea que ellos consideran que van a hacer sobre el tramo de Azul solamente, que es lo que se pidió en el amparo.
12: Además, alertó por despidos de trabajadores del tramo Monte Gorge, uno de los sectores que aún tenían avances de obra.
13: Nos enteramos hace 3 días que la obra de la autovía que llega hasta Gorge está totalmente paralizada. Han despedido a los empleados, que eso está totalmente paralizado. Es una incertidumbre y bueno, estamos a la expectativa de ver qué otras acciones podemos llegar a realizar. Seguimos manteniendo el reclamo vivo a la vera de la ruta cada segundo domingo del mes.
12: Reportó para Informativo Farco, Cecilia Márcico, desde FM Chapaleofú, la radio del Centro Cultural La Pieza.
7: En Rosario, la municipalidad sacó a personas en situación de calle del lugar donde paraban para que el intendente Hapkin y el gobernador Puyaro pudieran inaugurar el fin de semana la remodelación de una avenida. Nos lo cuenta nuestro compañero Darío Uliassi desde Aire Libre Radio Comunitaria.
14: Echaron a personas en situación de calle en Rosario para inaugurar una obra. El fin de semana, los gobiernos municipal y provincial inauguraron la obra de una avenida en la zona oeste de la ciudad. De este acto participaron el intendente de Rosario, Pablo Hapkin, y el gobernador de Santa Fe, Maximiliano Puyaro. Según denuncian personas en situación de calle que están en esa zona, agentes de control urbano municipal los echaron de manera violenta y hasta les sacaron objetos personales. En total, son 4 familias las que fueron echadas de la zona. Además de ser echadas del lugar, y de que les hayan sacado sus pertenencias, estas personas también serán multadas por el gobierno municipal por estar viviendo en un espacio público. Patricia y Ramón, dos de las personas que fueron echadas del lugar, se acercaron hasta Aire Libre para comentar lo que pasó. Así contaba Patricia el detalle de la conversación que tuvo con uno de los agentes de control urbano.
15: Ellos necesitaban de desocupar ahí y sacar la foto y mandarle no sé a quién y para claro. que esté todo... ¿Por qué no me dijo, bueno, chicos, llévense a la esquina sus pertenencias y que dejo el predio limpio claro. y ya está? Porque después a él le dijo, mira, tenemos que inaugurar este rullón y entonces tiene que estar todo limpio. Claro, después el lunes, ármense de nuevo el ranchito, dijo. Así le dijeron a él.
16: Así no va, claro.
15: ¿Con qué? Si me llevaron... Se empacaron y me llevaron todo.
14: Por último, Patricia dijo entre lágrimas que necesitan sus cosas y sobre todo los abrigos para poder pasar las noches de frío en Rosario. Además, contó que el personal de control urbano seleccionaba cosas para quedárselas ellos.
15: Porque así sea poquito o mucho, pero para nosotros es mucho. Y a mí, qué sé yo, algo que es feo, porque es cosa... Por ahí es material nada más, pero son abrigos, son cosas que hacen frío y a ellos no les importó sacarnos nuestras pertenencias. De última, a mí no me importa los tablones, los caballitos, nada, pero está haciendo frío y no era para que nos saque así, ni hasta la lona, qué cosa. Y ellos la doblaron como que se la iban a dejar para ellos. Porque cuando llevaban las cosas al camión se lesionaban nuestras cosas. ¿Cómo ellos, que tienen trabajo, tienen un techo, todo, se lesionaban, sacaban del camión y se lesionaban aparte lo que ellos se querían dejar ellos?
14: Reportó para el informativo Farco, Aire Libre, Radio Comunitaria de Rosario.
7: Información deportiva en el Noticiero Nacional de Farco, porque se juegan hoy los dos primeros partidos de los cuartos de final de la Liga Profesional de Fútbol. El informe de nuestro compañero Iván Alday.
17: Liga Profesional de Fútbol actualiza el diagrama de partidos con los árbitros correspondientes. Este martes 12 de marzo, en la jornada de hoy, a las 19, Belgrano reciben el Julio César Villagra a Unión de Santa Fe, con la transmisión de ESPN Premium, el arbitraje de Andrés Merlos, y en el VAR Fernando Espinosa. Desde las 21:30, bajo la transmisión de TNT Sports, Argentinos Juniors se mide Huracán, dirigiendo Fernando Echenique, y en el VAR Hernán Mastrangelo. El miércoles 13 de mayo, 18:45, con transmisión de ESPN Premium, TNT Sports, arbitra Darío Herrera, el Rosario Central Racing, en el Gigante de Rosito. En el VAR estará Pablo Dóvalo, y 21:30, River Plate ante Gimnasia, con doble transmisión también de las señales Premium, ESPN y TNT Sports, arbitra Leandro Rey Hilfer, y en el VAR Lucas Novelli. Cabe recordar que de haber igualdad en los 90 minutos, se extenderá por otros 30 de tiempo suplementario, y de persistir la misma, habrá penales, buscando los semifinalistas de la Liga Profesional de Fútbol 2026. Deportes, Noticiero Nacional de Farco, Iván Alday.
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7: Y hasta aquí llegamos con la primera edición de Informativo Farco de este martes 12 de mayo de 2026. Cristian Torres estuvo en controles, Pepe Frutos en la conducción y las radios que integran Farco en la producción.

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0: si a Luis Alberto costaba interrumpirlo, a la Negra Sosa menos. ¿Cómo le va? Estamos aquí en la columna semanal de La Minga. Estamos con Daniel y con Lucio. Bienvenidos a los dos. ¿Cómo andan?
1: Muy bien. Ha bajado un poquito el frío, así que más contentos de salir de la cama tan temprano.
0: Cuesta, cuesta.
1: Bueno, buen día.
0: Buen día. ¿Cómo le andan?
1: Bien, bien. Sí, yo creo que Mercedes se merecía una apertura y muchas cosas más. Esta es una canción que salió grabada en un disco que se llamaba Serenata para la Tierra de Uno, en el año 1979. Ha pasado un tiempo. La Serenata para la Tierra de Uno era de otra grande, que María Elena Walsh. Bueno, el disco se llamó así. Dentro de ese disco estaba Juancito a la Siesta, que es una canción de Chacho Müller, que es un cantautor fallecido. Se fue medio temprano, pero dejó unas canciones enormes, entre ellas esta. Recomiendo mucho escuchar una versión que hace el Negro Aguirre en un disco que se llama Música del Agua, si alguien puede escucharlo. Bueno, esta sería como la primitiva de Mercedes, que para mí es perfecta.
0: Hermoso.
1: El tarareo final es increíble. Así que, bueno, pero a Mercedes se le ha llamado mucho tiempo la voz de Latinoamérica.
0: Sí.
1: Y bueno, hemos recibido la visita en la región, porque creo que Eduardo Nachman está haciendo la gira con su película Las Venas Siguen Abiertas. Creo que ayer estuvo acá en Capilla.
0: En la Casa Compañera.
1: En Casa Compañera.
0: Sí.
1: Estuvo en La Minga, creo que antes venía de Alta Gracia. Y bueno, por ahí yo creo que hay una listita de dónde va a estar. Creo que termina en Chile. O sea, tiene un viaje bastante largo Eduardo con su película. Que, bueno, la compartió con nosotros el sábado pasado.
0: Mira, acá tengo la lista. Hoy martes va a estar en La Falda, en el Cine Club Babel, en El Galpón. El miércoles, La Urpilla. Jueves, Las Chacras Sur. Viernes, Las Rabonas, Café del Monte. Sábado, Biblioteca Luyaba. A pleno. Super gira.
1: Muy bien, muy bien. Bueno, la película, creo que vos ayer le hiciste una entrevista. Yo no la escuché, pero algo te habrá comentado él. Yo lo que puedo aportar es que hay como un hilo conductor en esto de Las Venas Siguen Abiertas, que tiene que ver con esto de que del tema de la tierra, la relación con la tierra que tienen los pueblos latinoamericanos, los ríos y los animales, básicamente. Esa sería la naturaleza. Mm. Y bueno, se ven un montón de proyectos que él fue registrando por todos estos países del Centroamérica, que él lo que comenta es que Galeano le había dicho que le faltaba una parte a Las Venas Abiertas, por eso él dice Las Venas Siguen Abiertas. Y en algún momento me decía, bueno, Las Venas Siguen Latiendo también. Bueno, invitamos a todo el mundo fervorosamente a que vaya a ver esta película. Es una producción obviamente independiente, con mucho laburo de él y un camarógrafo, pasando por diferentes situaciones. Imagínate lo que es Centroamérica. Tiene una muy linda vinculación con lo que es el zapatismo de otros tiempos y el actual. Y Eduardo es un director que aparte perteneció y fue fundador de Hijos. Es hijo de un dramaturgo desaparecido de origen marplatense que tenía un teatro que se llamaba Teatro La Comedia. Bueno, también hay una película que se llama algo de Gregorio, después buscamos y le pasamos completa, que se puede ver en YouTube. Muy interesante, sobre la vida de su padre. Y bueno, que sufrió persecución hasta su desaparición. Le explotaron un teatro. O sea, el Teatro de la Comedia es muy importante. Si empezamos a indagar, pasó Almendra, debutó Sui Generis.
0: Sí.
1: O sea, era un teatro muy importante en Mar del Plata. Así que Eduardo es mucho más que un director de cine, también es un divulgador y un luchador por los derechos humanos desde hace muchísimo tiempo.
0: Y pensaba, qué interesante, ayer lo hablábamos con él, como, bueno, ese punto de partida para hablar de cosas que a veces creíamos que estaban saldadas, o conversaciones, o discusiones, o debates que ya estaban saldados, y bueno, claramente a los sucesos de hoy en día nos damos cuenta de que no. Y qué interesante ese punto inicial para hablar sobre nuestros territorios, sobre nuestra perspectiva en cuanto al territorio, en cuanto a la historia de los pueblos originarios y cómo llegamos hasta hoy, ¿no? Como me parece que está buenísimo, sobre todo en estos momentos que se recrudece el ímpetu colonialista, ¿no? Que parecía que ya, bueno... Sí. Ya habíamos logrado cierta cambio de perspectiva al respecto. Bueno, vemos que es necesario hablar.
1: Claro. O sea, por eso tiene mucho que ver eso de las venas siguen abiertas. O sea, hay como una constante que es el pueblo y los gobiernos. Mm. Es como que lo que está sucediendo, ¿no? En medio a nosotros, ahora, en esta actualidad, y hasta en la localidad propia, hasta en la comunidad donde vivimos, ¿no? Los pueblos van por un lado y los gobiernos van por otro y hacen negocios con gente que no justamente no son negocios para beneficiar los pueblos. Sí. Un poco la película muestra eso también, ¿no? Que todo cuesta. Está el caso de Berta Cáceres, que fue asesinada, sí, por luchar tremendamente por su pueblo. Y bueno, continúa la lucha su hija. Eso lo se puede ver en la película. Así que, como ya les digo, no está en YouTube todavía la película. Supongo que esto se hará después de que mucho tiempo que la presente. Pero bueno, en todos esos lugares se puede llegar a ver. Y es muy interesante esta cuestión también de tener al director, al realizador y poder hablar, estar a escala humana,
0: sí,
1: con la persona que hizo esto, porque cobra otra fuerza, cobra otra vida ver una película cuando alguien te acompaña y te comparte cómo fueron sucediendo todas esas cosas tan extraordinarias, porque no solo es tristeza, sino se ven cosas muy, muy lindas. Es un viaje maravilloso el que ha hecho este hombre todo, sí, Centroamérica y termina en México. Así que bueno, linkeando un poco esto de que los territorios y todo lo que viene sucediendo también y nos afecta a nosotros como personas, los lugares donde habitamos, por eso hoy está nuestro minguero y tallerista Lucio Giannoro, ¿lo dije bien?
2: Bien.
1: Ah, mira. Porque lo hemos bautizado mejor tantas veces que a veces solamente le decimos Lucio con miedo.
2: Lucio G.
1: Lucio G.
0: Igual Lucio G tiene su punch.
1: Claro, ¿no? Obvio, viste que el señor K.
2: Misterioso.
0: Claro.
1: Onda agente secreto.
0: Me gusta.
1: Bueno, qué bueno. Gracias. Bienvenido a La Minga Nos Cuenta. ¿Qué nos querés contar de todo lo que ha estado sucediendo en estos últimos tiempos en relación al basural? Al bendito basural.
2: Bueno, primero muchas gracias, agradecerles, buen día por este espacio. Y particularmente no fui a ver a la Minga, la peli, me hubiera encantado.
1: Ah, muy mal.
2: Mal, pero bueno, realmente este tema me ha puesto bastante susceptible. Uh-huh. Y la voy a ver, obviamente. Y bueno... comentarles que sí, este jueves pasado estuvimos reunidos ahí en la sesión del Consejo, algunos miembros de la Asamblea,
0: sí,
2: de vecinos autoconvocados por el cierre del basural ilegal de Capilla del Monte, y otros vecinos también que se acercaron sabiendo que se iba a tratar dentro de la orden del día una ordenanza que pretendía que el basural quede exclusivamente como sitio de deposición final de los residuos de Capilla del Monte.
0: Sí.
1: Sin ninguna intención de que se vaya.
2: Claro, cuando nos llega esta información a través de una vecina que es parte de la asamblea, creo que nos pasó a todos que cuando leímos estas palabras... deposición final, dijimos, ¿qué pasa con lo que supuestamente, que sabemos que tampoco ha sido así, después nos lo han confirmado, obviamente, pero ya lo sabíamos, qué pasa con el plan Girsu, por ejemplo, ¿no? Que pretendía que lo que llegue al basural, esas 30 toneladas, que ya no son 30 toneladas diarias, creemos que son más, porque se hablaba de 30 toneladas hace 2 años atrás.
0: Sí.
2: Y en temporada baja, ¿no? Eso
0: sí
2: es lo que se calculaba, se estimaba que llegaba por día al basural ilegal de Capilla del Monte. En temporada baja.
0: Sí, temporada alta sabemos que se multiplica.
2: Exponencialmente, sí. Y que realmente hemos visto, porque los vecinos que estamos, digamos, del lado de Charbonnier, ya nuestro paso por esa zona es a veces bastante asiduo, entonces...
0: Vas viendo la cantidad,
2: viendo
0: claro.
2: Va aumentando las pilas de basura y de poda y todo junto. Bueno, este jueves pasado lo que se pretendía era que saliera firmada esa ordenanza. Afortunadamente, bueno, explico un poco, ¿no? Esto, el basural está justo al límite del ejido de Capilla con Charbonnier, en una zona alta.
0: Sí.
2: El piso es, el suelo es granítico, está al oeste con el río de Capilla. Es una zona, esto, que recibe vientos constantemente muy fuertes. Es un polvorín, es un foco infeccioso.
0: Sí, por muchas razones, además. Hay, por un lado, material prendido constantemente.
1: Tóxico.
0: Es como que confluyen muchas situaciones. Yo les puedo agregar lo que fuimos sabiendo, porque cuando sale este proyecto de ordenanza, decís, bueno, ¿por qué? Bueno, resulta que había una urgencia, pues estaba por ser desalojado el municipio.
2: Tiene un juicio de desalojo.
0: Un juicio de desalojo.
2: De una de las personas que.
0: Poseedoras,
2: supuestos poseedores, porque acá empieza la cuestión.
0: Claro, porque además, y esto, o sea, más allá del detalle en particular, decimos, ¿qué manejo oscurantista, el legal en relación al municipio? ¿Cómo puede ser que nosotros como población nos enteremos a último momento? O sea, para que una fracción de los poseedores pueda efectivamente generar un desalojo, significa que hubieron muchas instancias legales previas, de las cuales deberíamos haber sido informados.
2: De hecho, se cree que este juicio de desalojo está desde hace ya 2 años.
0: Bueno, y recordemos que Capilla del Monte actualmente no cuenta, o sea, con... un área con una dirección específica dentro del área de ambiente, está todo dentro de la plenipotenciaria secretaria o directora, que es turismo, deporte, cultura, educación, todo junto.
1: A Petovelo todo. Es.
0: Estilo. Ah,
1: pero qué maravilla.
0: Sí.
2: Claro.
0: No, y ahí también es como la sensación de, y esto que decías, Dani, al principio, ¿no? De los funcionarios totalmente desconectados de las realidades que vamos viviendo en los territorios, como pretendiendo que, bueno, en un acto de confianza, uno, frente a una ordenanza que dice de posición final, diga, bueno, pero después lo cambiamos, ¿no?
2: No.
0: Claro, ¿no? Es como que ahí hay la sensación de que hay un abuso de... la paciencia y de la confianza de la cual, esto, han hecho abuso de la confianza de la población en relación a una situación muy compleja, multicausal, que esto lo venimos insistiendo acá, así estuviera toda la voluntad política y todo el recurso económico para resolver, no es algo que se resuelve de la noche a la mañana y sencillo, menos cuando la voluntad política pareciera que está desenfocada, pongámosle. Sí,
2: sí. Totalmente.
0: Los recursos, sabemos que este momento es un momento complejo, entonces me parece que más que nunca es darle participación y voz a ser un poco más creativos, ¿no? Frente a esto.
2: Más que venimos con casi 40 denuncias penales,
0: claro.
2: En el 2023, noviembre del 2023, de vecinos afectados en nuestra salud.
0: Claro. Totalmente.
2: Entonces, y ahí, con esto que vos acabas de nombrar, por esta supuesta urgencia de que se resuelva esta cuestión a fines, según la asesora legal, que lo explicó con muchas palabras técnicas, lo que quedaba claro era que a fines de que, bueno, este litigio que hay, este desalojo, que este juicio que presenta uno de los posibles poseedores es que se sale con esta ordenanza porque había que resolver el tema de dónde se lleva la basura.
0: Sí.
2: O sea.
0: Sí, porque si no, Capilla del Monte se vería en un problema muchísimo mayor.
2: ¿Qué pasa cuando se pone justamente para deposición final?
0: Sí.
2: Que eso fue lo que muy bien cada uno de los vecinos, cuando se dio la palabra, dijo, bueno, pero no es lo mismo, y esto dónde figura en la ordenanza, que justamente va a haber una cicatrización. O sea, todo claro. Lo que venía proponiéndose, también votado en el Consejo,
0: sí.
2: Con el Plan Girsu en el 2024,
0: sí.
2: Que duró solo 2 meses, la tasa se sigue cobrando al día sí. De hoy, la tasa Girsu, gestión integral de residuos sólidos urbanos, se sigue cobrando al día de hoy. Y eso duró 2 meses.
0: Sí, recordemos que...
2: O sea, han tenido
0: sí.
2: Desde el 2024 a la fecha, 2 años en los que no se ha hecho absolutamente nada por este tema.
0: No, y recordemos que en la ordenanza original del Plan Girsu se contrataba a una cooperativa de la zona de La Calera que operaba sí, por ahí.
2: Suquía.
0: Suquía, que también...
2: No tiene en su estatuto el tema del reciclaje.
0: No, y era llevarlo a Cosquín, cosa que tampoco se hizo.
1: Cambiar de lugar.
0: Claro. Cambiar de lugar. Y ahí
2: que es lo que se pretendía también con Cruz del Eje.
1: Claro.
0: Bueno, una cosa es que nos paremos a decir, bueno, ¿qué hacemos con esto? Porque tenemos basurales a cielo abierto en todo
2: 14 tiene Cruz del Eje.
0: En todo nuestro territorio, basurales. ¿No? Hay algo que, insisto, con toda la voluntad política y las herramientas a disposición, es un tema complicado porque demanda que podamos restaurar el suelo y la confianza en que, bueno, se van a hacer acciones de remediación. No están dadas las condiciones para ninguna de esas cosas. Y además ahí choca con las declaraciones rimbombantes y grandilocuentes cuando te dicen, este plan es para erradicar el basural para siempre.
2: Pasaba la propaladora.
0: Bueno,
2: estábamos con el humo,
0: claro.
2: Respirando humo hacía un mes, y pasaba la propaladora por Charbonnier con la voz del intendente pidiendo disculpas y anunciando el cierre definitivo y la remediación del basural y del espacio.
0: O sea, claro, después se pretende que uno
2: esto viene de 1980.
0: Claro, sí.
2: O sea, el basural está vigente desde 1980.
0: Sí, pensemos que en ese entonces la cantidad de basura se preveía un poco más manejable, tal vez, ¿no?
2: Tal vez. La claro. Superficie del basural en la actualidad tiene, te lo digo exactamente, 93.195,45 metros cuadrados. O sea, es una enormidad.
0: Sí.
2: Lo que pretendía el Ejecutivo era expropiar estas 9 hectáreas, ¿no? Son hectáreas 9 casi.
0: Sí.
2: Digamos, con la intención de seguir mandando la basura al lugar.
0: Que siga todo igual,
2: y
0: pareciera.
2: Que siga todo igual.
0: Claro.
2: Con la urgencia esta de que, bueno, de que había que resolver esta cuestión legal por los supuestos propietarios y el juicio de desalojo que hay por parte de una de estas personas y demás. Y si pasaba, el tema de deposición final pasaba.
0: Sí.
2: También. Porque realmente la intención claramente era mandar todo junto. No solo la urgencia de ver dónde se sigue llevando la basura, sino además seguir lavándose las manos con el tema de qué se hace
0: sí.
2: De una manera responsable y seria con el tema de la basura, que ya es tremendo.
0: Sí. Sí, porque aparte no está funcionando la planta de reciclado.
2: No, la planta de reciclado yo he ido varias veces. Lamentablemente es un lugar que podría estar funcionando en las condiciones óptimas, pero nunca, en ningún mandato,
0: no.
2: Le han puesto fichas.
0: No, no han reinvertido jamás.
2: La gente va como becaria, cobra sí. 2 mangos,
0: sí.
2: Entonces no duran. Y en condiciones, te digo, realmente de insalubridad absoluta,
0: sí.
2: Porque eso es tremendo. Para mí eso es una prolongación del basural, porque
0: sí.
2: Está todo a la intemperie, vuelan los plásticos, es realmente lamentable. Escuchar también que se diga el jueves cosas como que se recicla en el 70, venían reciclando el 70-60% de los residuos sólidos urbanos en Capilla, cosa que sabemos que no existe.
0: No.
2: Entonces, tener que escuchar esas cosas como vecino de gente que se supone que había votado hace 2 años una ordenanza para un plan que no se llevó a cabo, es tremendo.
0: Sí.
2: Es tremendo.
1: Lucio, ¿y ahora en qué condiciones queda todo esto? A partir de esta...
2: A partir de esta intervención de los vecinos, y como realmente éramos casi 20 personas o 20 personas dentro del consejo,
0: sí,
2: más gente que se acercó pero que no entró, bueno, claramente querían esto, votar la ordenanza y ya está, digamos, otra cosa. Bueno, que se agreguen en vistos,
0: sí,
2: distintas cuestiones que tienen que ver sobre todo con... a futuro, el tema de la cicatrización y el cierre del basural. ¿Por qué? Porque justamente también se iba a tratar en la sesión del jueves el tema del ordenamiento territorial.
0: Sí.
2: Cosa que no se llegó a hacer. Y son dos cosas, creo, que van de la mano. Acá se estaban obviando un montón de cuestiones.
0: Sí.
2: En esta ordenanza, con esta pretensión de que sea...
0: Sí, y además sumado a que siempre aparece como, bueno, esto es urgente, lo resolvemos, después claro. Vemos, y decís, che, una vez te la paso, dos veces, pero ya es como un modus operandi de para la pelota y tal decime cual. Con tiempo para poder pensar en distintos tipos de soluciones. Pero bueno, en esto hay como una modalidad por parte del Ejecutivo de creer
2: totalmente.
0: Que no. No, es como que no tengo nada que discutir con nadie, punto. Y bueno, me parece que se va haciendo sentir porque hay responsabilidades políticas en esto. Si vos tenés un bloque que responde al Ejecutivo, donde el Ejecutivo dice, esto se resolvió para siempre, y 2 años después estamos peor que antes. Porque,
2: peor,
0: porque distinto es cuando vos generás el entusiasmo de participación y ahí la cortás y nos das las herramientas, generás un efecto rebote. La uh-huh. gente que había empezado por primera vez a reciclar en su casa, que no le pasa el reciclado, deja de hacerlo, vuelve a mezclar.
2: Totalmente.
0: Y te genera una ¿no? como
1: un retroceso.
0: Un retroceso.
1: En la conciencia.
0: No estamos viendo ningún tipo de educación ambiental, más
2: para
0: allá
2: nada.
0: De las tareas que todos los años en todas las administraciones se hacen en los colegios y demás, digo, pero nada especial, ni la población en general.
2: No se sostiene.
0: No.
2: No se sostiene desde ningún ámbito y es...
1: Es una estafa.
2: Y es triste porque realmente...
0: Porque se sigue cobrando.
2: Una estafa,
1: porque si vos querés ir con tus niños de escuela primaria a mostrar el centro reciclado, no estás educando para nada porque el pibe dice, mira, en casa yo separo esto, el otro, con papá, con mamá, pero...
0: Todo
1: termina en el mismo lugar.
2: Sí, sí, hemos visto vecinos que han ido, bueno, han sacado fotos de cómo la gente que se esmera justamente en su casa, porque partamos también de que todo empieza por ahí, ¿no? Porque si bien esto es un tema que les corresponde a estas personas, ¿no? Que tienen acceso justamente a otros ámbitos,
1: la
2: gestionar,
1: gestión.
2: Pero bueno, es responsabilidad en este momento de todos.
0: Sí.
2: El tema de la basura, el tema del consumo, de hacernos responsables.
0: Sí.
2: Para poder realmente hacer que esto funcione. O sea, exige el compromiso de todos lados, de todos lados. O sea, la gente que lo hace en domicilio, yo la felicito que lo siga haciendo, no importa.
0: Sí.
2: Que lo siga haciendo. Es frustrante.
0: Eso, sí.
2: ¿Viste? Porque allá en Charbo nos pasa. O sea, la actitud de la comuna frente a esta cuestión y a las sucesivas veces que nos hemos presentado con ideas, con proyectos y con inquietudes, pero con la intención también de poder dar una mano concretamente para poder empezar
0: a sumar en la solución, ¿no? Como, bueno.
2: Esta solución.
0: Sí.
2: No pasa absolutamente nada. O sea, ni siquiera desde... que hemos pedido a través de la Minga,
1: juntando
2: firmas para un container, para poder hacer una, digamos, porque los puntos verdes realmente colapsan.
0: Sí.
1: No hay quien retire.
2: No hay quien retire, y después la excusa es siempre la falta de dinero, pero hay cosas con las que podés laburar que no necesitás.
0: Sí, es
2: una inversión,
0: voluntad
2: millonaria.
0: Y creatividad y participación.
2: Participación.
0: Cosa que viene muy están muy cerrados en sí mismos, ¿no? Me da la sensación, los funcionarios.
2: ¿Creen que pueden hacer estas cuestiones, ¿no? Sí. Como esto del jueves.
1: Sí, sí, un poco es
2: crear una ordenanza de un día para otro.
0: Y si pasa, pasa.
2: Y si pasa, pasa.
0: Sí.
2: Pero bueno, se olvidan de que somos un grupo bastante grande y cada vez más de personas que nos vemos afectadas por estas decisiones negligentes.
0: Sí.
2: De pretender que lo urgente es solamente dónde tiramos la basura, sin ver que eso afecta toda la cuenca del río,
0: sí.
2: Que eso afecta el aire, que eso, cuando sistemáticamente se prende fuego, porque parece que la solución fuera
0: reducir
2: la basura, le prendemos fuego, causalmente, siempre antes de los inicios de la temporada alta.
0: Porque sabes que se va a venir una cantidad que no podés manejar.
1: Controlar.
0: Sí.
2: Entonces, bueno, los vientos, como te decía, que son fuertes y que generalmente vienen del sur,
1: van para Charbo.
2: Va todo para Charbo.
0: Sí.
1: Bueno, primero lo recibe Río Seco.
2: Primero
1: en su
2: lo
1: cara.
2: Recibe Río Seco.
1: Y después Santa
0: Isabel. Y esto que decías, la contaminación.
1: La contaminación
0: que
1: de un
0: se
1: lugar,
0: da en el agua.
1: De un lugar extraordinario, como son los paredones. Un lugar increíble, de una belleza
0: es un
1: única.
0: Es sinsentido, ¿no? Realmente.
1: Lleno de bolsitas de plástico, por decir, es lo que se ve después.
2: Sí. ¿Viste? Entonces también es eso. Es decir, esto no se trata. O sea, a ver, nosotros lo que intentábamos también que se entienda es. Que lo expropien, no lo expropien, las cuestiones legales, ¿viste? Porque se extendió bastante en ese tema, como excusa para mí también, de esta celeridad por la que, bueno, ya está, firmamos y a otra cosa, ¿no? Es que esto se trata de la salud también de las personas, del ambiente, de un montón de cuestiones que tienen que empezar a modificarse y que realmente no es la solución. Tirar basura, seguir tirando basura en un lugar a cielo abierto.
0: Sí.
2: Los basurales están prohibidos desde el 2006.
0: Sí.
2: En todo el país.
0: Sí, y sin embargo hay un montón.
2: Y hay casos, afortunadamente, en que se ha logrado cerrar los basurales. Y es un laburo muy, muy interesante de hacer. Muy bueno de hacer, porque conlleva muchas cuestiones que tienen que ver con lo comunitario, el laburo de las
0: sin
2: personas.
0: Sin participación es imposible.
1: Pero básicamente lo que es la poda.
2: La poda.
1: Una chipeadora daría trabajo a personas.
0: Yo,
2: para calefaccionar.
0: Hace 9 años abonar. Que estamos acá en la radio, hace 9 años que siempre se habla, siempre aparece una chipeadora, después no sabemos qué pasa, se rompe, no se rompe, pero siempre hay anuncios grandilocuentes de ya conseguimos, ahora sí. Y después nunca más se usa, no se pone en práctica. Y es un tema escabroso porque la mayoría de los intendentes del último tiempo a esta parte tienen denuncias penales por el basural. Recordemos que en el 2020 se incendió a partir de un incendio en el basural, arrasando con un montón de hectáreas. Es un tema complejo en donde tienen que tomar nota los legisladores, en este caso, y transmitírselos al Ejecutivo, de que aunque sea, bueno, ok, en este momento, porque no tenemos otra forma, hay que frenar el desalojo y demás. Pero aunque sea desde lo simbólico, plantarse y decir, nos comprometemos a cumplir con nuestra palabra de cerrar este basural. En alguna parte tiene que estar y alguien tiene que firmarlo.
2: Eso se logró, por suerte, se fue la sesión a cuarto intermedio, porque realmente el pedido era, che, esto así no sale.
0: Así no,
2: así
0: claro.
2: No lo firman. Afortunadamente, bueno, este jueves nos enteraremos cuando se haga la lectura nuevamente.
0: Claro, porque hoy hay sesión, comisión, me parece, hoy martes.
2: Claro, hoy van a hacer la comisión para la redacción nuevamente de la ordenanza en la que esperemos que figuren estos vistos, o no sé cómo es esta cuestión, en la que pongan todo esto que tiene que ver con a futuro cicatrizar y cerrar y cicatrizar el espacio este enorme del basural ilegal, que además convengamos que si el Ejecutivo tiene la facultad de expropiar tierras, ¿qué quiere decir esto? Que si en un futuro esto sigue creciendo y necesita el campito de al lado, ya está. Sacamos otra ordenanza.
0: Sí, igual,
2: imperativo, ¿viste?
0: Yo creo que es más ya... que nada para poner un... Porque estas cosas llevan tiempo y es de alguna forma ganar tiempo.
2: Totalmente.
0: Frente a, bueno, ¿qué otra estrategia podés porque desarrollar?
2: Sabés que también esto surgió porque aparentemente entre estas personas que tienen los derechos posesorios no se ponían de acuerdo en cuánto cobrarle al municipio por el alquiler de ese
0: sí.
2: espacio, y se ve que era en un momento una exorbitancia de guita. Entonces una de las excusas para mí también fue decir, bueno, ya está, esto se resuelve así, se expropia el predio, pero causalmente tiene que ver con que Cruz del Eje dijo, acá no van a traer
0: sí.
2: nada. No solo digo Capilla, sino otros montones de municipios del corredor de Punilla,
0: sí.
2: norte, porque esa era la intención, hacer un hermoso vertedero homologado y seguir mandándoles la basura
1: al
2: municipio vecino.
0: Sí.
2: Entonces, a ver, una solución seria, sí, bueno, requiere eso, requiere compromiso, requiere tiempos, y no es así para mí, ni para nadie, ¿no? De los que estuvimos ahí presentes, y creo que para mucha gente más tampoco. Por eso sería bueno que este próximo jueves,
0: sí.
2: 14, creo que es a las 18 horas, en el Consejo Deliberante, seamos más personas presentes para que se vea que realmente hay intenciones de cambiar esta situación,
0: sí.
2: En profundidad.
0: Sí, sí, y saber que hay decisiones que realmente nos tienen que hacer partícipes.
1: Aunque sí. No seamos invitados.
0: Y sí, están porque muy acostumbrados a
1: hacer por
0: sí.
1: su... Es medio el modus operandi que tienen a nivel nación también.
2: Total.
1: ¿No? Se mandan y...
0: Sí, y es esperar en este caso, y creo que con respecto al vertedero en Cruz del Eje, siempre es esperar que lo que dictamina la provincia, porque no hay fondos propios, entonces estás dependiente de, bueno, las determinaciones, pero en esos procesos se bastardea mismo el proceso participativo porque te lo imponen, es esto, es si pasa, pasa. No, hay que tomarse sí. el tiempo de explicar y de comprometerse a que si vamos a hacer un vertedero en algún lugar nuevo, realmente tiene que haber un compromiso ambiental lo suficientemente concreto como
2: una
0: para
2: planificación.
0: Una planificación con tiempo,
2: con
0: tal
2: tiempo,
0: cual.
2: Tiempo, y además, digo, los felicito a los vecinos de Cruz del Eje por haberse plantado y haber dicho que no.
0: Es que también fue...
2: Porque esto ya se sabe hace años.
0: Pero es como... Volvemos también al punto. Es cómo me planteas el proyecto. Si es como, bueno, sí, después lo vamos viendo. No, yo necesito que el compromiso esté y que haya responsables directos, que si esto no se cumple, tengan...
1: Sí, un contralor.
0: Algo.
2: Y además lo penoso de escuchar a esta gente preguntar, y bueno, ¿y qué querés que hagamos con la basura? ¿Viste? Porque varias veces surgió esa pregunta. Hay millones de cosas que se pueden hacer con los residuos. Y además, no puedo creer escuchar esa pregunta cuando hace 2 años se firmó una ordenanza por un plan de gestión integral de residuos sólidos urbanos. Entonces, ¿cómo es la cosa, no?
0: Sí.
2: Digo, si bien esto creo que todos somos responsables, porque si yo voy a comprar una gaseosa, sé que esa gaseosa hace que pueblos enteros se queden sin agua, que viene en un envase plástico, y que después que la tome, ¿qué hago?
0: Sí.
2: La tiro al tacho con la yerba, con el pañal, con... Digo...
1: Los puchos.
2: Es eso mismo, o sea, lo que pasa en las casas tenemos que ver qué pasa...
1: En el basural,
2: o sea, se reproducen estas cuestiones en lo micro y lo macro.
0: Sí.
2: Por eso digo, ¿qué hacemos con la basura? Bueno, empecemos esto, a participar, a pensar, a proponer cuestiones. Si ya hay una ordenanza previa, no pueden poner de posición final. Digo, o sea, empecemos realmente a plantear las cosas como son.
1: Que cumplan con los compromisos.
2: Que se cumplan con los compromisos, porque es una papa caliente. O sea, si esto viene del 80, imagínate, gestión tras gestión, nadie ha querido realmente
1: tomarlo en serio.
0: No, y es esto, se ven con poca cintura, con poca creatividad, con poca noción del impacto real, que cada vez se va haciendo más preocupante. Porque, bueno, en el 80, como decíamos, la situación demográfica era una y la perspectiva, tal vez, demográfica era otra. Hoy, viendo que además esto no va a frenar.
2: No, porque es reperverso también.
0: Es todo.
2: Porque por un lado te dicen, bueno, nosotros con estas denuncias que hicimos,
0: sí,
2: che, realmente esto nos afecta a la salud.
0: Sí.
2: O sea, yo estuve sonándome la nariz con sangre, ardor en los ojos, tos, bueno, un montón de cuestiones.
0: Sí, es un humo tóxico constantemente.
2: Constantemente. Sí. Por un lado eso, ¿no? 38 denuncias penales por daños a la salud. Acá, en una tarde, pretenden firmar una ordenanza. Nosotros todavía estamos en veremos con la justicia y acá el Ejecutivo se expide con una firma, la ordenanza se aprueba, deposición final. ¿Cuál es? Digo, como para algunas cosas la justicia tiene unos tiempos, ¿no?
0: Sí.
2: Y para otras tiene otros tiempos, maneja otros tiempos. Evidentemente hay prioridades que no son la salud o el pensar a futuro qué pasa con estos lugares cuando realmente no se toma en serio la problemática de la basura y se empiezan a plantear gestiones serias.
0: Sí.
2: Porque la gente esta debe pensar que no le va a afectar porque está, claro, en el ejido, al límite con Charboniera, 5 o 6 kilómetros de acá.
0: Sí,
2: pero
0: sí,
2: te aseguro que les afecta lo mismo.
0: A todos nos está afectando, a nuestro territorio nos está afectando, y es momento de que los funcionarios tomen cuenta de que no son comentadores de la realidad, sino que son partícipes y que tienen en sus manos la posibilidad de gestionar algún tipo de, aunque sea camino hacia la solución, y bueno, están bastante lejos de eso al negar la problemática, ¿no? Me parece que para empezar a solucionar algo tenemos que poder poner la problemática sobre la mesa con toda su complejidad, más allá de lo que nos gustaría o no, decir, bueno, esto está pasando, ¿cómo empezamos a resolver esto? Y bueno, y cómo generamos mesas de trabajo y de diálogo en este sentido, porque no es un solo sector de la sociedad que lo puede resolver.
2: No.
0: Entonces, bueno, necesitamos involucrarnos. Por eso, entonces, la cita este próximo jueves a participar de la sesión en el Consejo Deliberante para ver qué es lo que se resuelve hoy, cómo sale esa nueva ordenanza para claro, ser puesta en consideración el próximo jueves.
1: El hombre es bueno. Si se lo vigila es mejor, decide general.
0: Y bueno, ¿viste? Y sobre todo eso, como pone el compromiso, claro, poneme el gancho ahí.
2: Estamos mirando. O sea, están para eso.
0: Exactamente,
2: no
0: es parte de su función.
2: Cosa, es parte de su función.
0: Sí.
2: Y realmente que empiecen a justamente a esto, a darse cuenta, a plantear estas cuestiones con la seriedad que corresponde, porque realmente a mí me pareció, hasta te digo la verdad, hacía rato que no iba al consejo.
0: Sí.
2: Es un lugar donde uno se encuentra con, digo, una mirada sobre la realidad de estas cuestiones que yo pienso, pero ¿en qué planeta están viviendo? ¿En qué país están viviendo? ¿En qué parte del territorio están o dónde están?
0: Sí, muy
2: desconectados.
0: Mirando. Están muy desconectados de lo
2: porque,
0: que pasa. Sí.
2: Digo, si a mí cuando me llega este mensajito por esta vecina de la ordenanza que se iba a tratar el jueves y leo deposición final, y acá es como que no, esto es otra cosa. Esto es para discutir otra cosa.
0: Mm. Sí, sí.
2: A ver, no seamos.
0: No, e insisto, están haciendo abuso de una
2: total
0: confianza que uno les dio hace un tiempo, cuando decís, bueno, la situación, bueno, ahora no, es un momento
2: no,
0: de exigir
2: no.
0: y de que respondan, porque como bien decís, es su función.
2: Es su función, o sea, y al que no le guste estar en ese lugar, que se vaya y que le deje espacio a otra persona, porque te encontrás con una falta de empatía.
0: Muy grande.
2: Muy grande.
0: Sí, sí.
2: Muy grande. En un momento estaba circulando la foto de una vecina que falleció hace poco, que era oxígeno dependiente y que se tuvo que autoevacuar. Y había una de estas personas, una de las concejalas, que directamente ni miró el teléfono, que prácticamente, digamos, se puso a mirar Instagram por el teléfono, que, o sea, con una actitud tan chota,
0: sí,
2: ¿no? Porque vamos a decirlo,
0: sí,
2: así como corresponde. Si no te gusta el lugar en el que estás,
0: bueno,
1: correte.
0: Es que ahí te preguntás, bueno, realmente saben cuál se supone que es la función de un concejal, o están solamente ahí para abroquelar las votaciones del oficialismo. Totalmente. Y nada más, porque se supone que el concejal es quien es intermediario entre las opiniones y voces del pueblo hacia el Ejecutivo, y aunque seas oficialista, tu tarea y tu responsabilidad es para con la población como primera instancia.
2: Te hayan votado o no.
0: Tal cual.
2: En este sistema funciona así la cosa. Y si me... Digo, me parece, si... me da la sensación de que esto, de que creen que están ahí porque pueden hacer lo que quieran, ¿no? Como no, y bueno, y este jueves la idea es justamente ver que esto esté realmente redactado en un modo en el que a futuro nos podamos encontrar con un panorama mejor.
0: Claro, sí, tal cual. Bueno, esperemos que esto les sirva un poquito para cachar un poco más el timing de lo que estamos viviendo y que se den cuenta de que no pueden seguir haciendo abuso de nuestra confianza y que tienen que empezar a dejar, aunque sea, las bases de el principio de una solución, ¿no? Por más que entendamos que no hay plata en este momento y bla, bla, bla, y lo que sea, que es complejo, pero decís, bueno,
2: hay un montón de cosas que se pueden empezar a hacer y que realmente y que se vienen haciendo como se pueden, que no necesitas...
0: Tal cual. Voluntad política hace falta. Exactamente. Bueno, la invitación entonces a este jueves.
1: Jueves, sí. 14 a las 18 horas.
0: Perfecto.
1: Siempre sabemos que con la movilización y el acompañamiento a los reclamos siempre algo se logra. Hoy va a haber una gran movilización en todo el país.
0: Sí.
1: Por la cuestión del presupuesto universitario, que todo más o menos... funciona así, hay tantos que le gustan, ¿no? En lo macro, en lo micro y todo esto.
0: Y sí.
1: Así que, bueno, siempre la presencia de la gente en la calle logra cosas. O sea, aunque por ahí son pequeñas o de a poquito, sí, sí. Pero crecen desde el pie.
0: Eso.
1: Así que estemos por ahí. Estaríamos diciendo muchas gracias como siempre y nos veremos el próximo martes.
0: Muchas gracias.
1: En el Vaticanal.
0: Exactamente. Gracias a los dos. Gracias.
2: Muchísimas gracias.
1: Chao, chao.
2: Buen día.

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3: Comenzamos nuestro recorrido informativo de CDM Noticias Radio. Hoy martes 12 de mayo desde Capilla del Monte. Saludamos a las radios que nos retransmiten y a la audiencia que nos acompaña como cada día. Y le doy la bienvenida también a la señorita Violeta Collado. ¿Cómo le va?
4: Buen día, Renata, para vos. Buen día para la audiencia. Aquí estamos en el día de hoy con, bueno, una jornada marcada, por supuesto, con lo que significa la marcha universitaria y la convocatoria en Córdoba y en varios puntos de nuestro territorio también. Lo menciono porque hay convocatoria en San Marcos Sierras, hay convocatoria en Cruz del Eje y seguramente también hay convocatoria en Capilla del Monte. Vamos a hablar de incluso en torno a lo que pasa con la marcha universitaria. Estamos hablando de la defensa del cumplimiento de una ley. Así que cambiamos de tema, pero van a ver que vamos a retomarlo, ese tema puntualmente. Porque está la Fundación para el Desarrollo de Políticas Sustentables, FUNDEPS, difundiendo y trabajando en un programa de aprendizaje, una plataforma de formación para la acción en derechos humanos. Se llama Aprender con FUNDEPS, con tres cursos de formación integral en tres ejes principales. Uno, y todos que tienen que ver con la formación situada, con los aprendizajes construidos colectivamente y un conocimiento orientado a la acción. El primer curso tiene que ver con la historia y la lucha sobre la ley para acceder al aborto legal, toda la historia de lo que fue conseguir la sanción de la ley de interrupción voluntaria del embarazo en la Argentina. El segundo curso está vinculado a herramientas para defender los derechos ambientales, basado y estructurado a partir del acuerdo de Escazú. Y también hay un curso más que se llama Litigar para Transformar, cómo usar el litigio estratégico para defender derechos. Está en línea María Laura Carrizo, responsable principalmente del área de ambiente y, por supuesto, para hablar vamos a profundizar de lo que significa la formación en lo que tiene que ver con el acuerdo de Escazú. También, me imagino yo, quiero preguntarle sobre el litigio estratégico y, bueno, en relación a todo eso también lo que significa este tire y afloje en defensa de la ley de financiamiento universitario que se defiende hoy. Me interesa también tu opinión en este sentido. Así que te doy la bienvenida, María Laura Carrizo. ¿Cómo estás aquí? Violeta te saluda.
5: ¿Qué tal? Buenos días Violeta, buenos días por ahí Renata también y buenos días a toda la audiencia, un placer.
4: Bueno, contanos María Laura, ¿cómo surge esta iniciativa de FUNDEPS dedicada a sobre todo a que la organización de las personas, ¿no?, pueda formarse, capacitarse y pensar cómo abordar esta lucha, sobre todo la defensa del ambiente en nuestro territorio? Es algo que obviamente está en nuestra agenda en el día a día con múltiples temas.
5: Sí, exacto. Bueno, FUNDEPS, para los que no saben, es una organización sin fines de lucro de Córdoba. Trabajamos desde el 2009. Nuestro enfoque es garantizar y promover los derechos humanos. FUNDEPS es un grupo interdisciplinario de profesionales, de personas comprometidas con la promoción de políticas para contribuir a la construcción de una sociedad más justa, equitativa, sostenible, y a esa tarea la hacemos.

0: mediante distintas estrategias, que puede ser investigación, apoyándola con la generación de capacidades, incidencia política, litigio estratégico, como decías vos recién, el trabajo en red, campañas de comunicación que sirven para concientizar. En ese sentido, bueno, estas estrategias que pueden ser diversas, en este caso hemos avanzado en una estrategia que tiene que ver con esto de construir capacidades, generar capacidades en las comunidades. Y bueno, de ahí surge la idea de esta plataforma que se llama Aprender con Fundeb, en la que pueden entrar desde nuestra página web o tienen la web ahí, tienen el link solito también. Después se los puedo pasar para que lo compartan.
1: Sí, claro.
0: Bueno, la idea es poder compartir todo esto que nosotros trabajamos, que nosotros conocemos, que estudiamos y que tiene este enfoque territorial y este anclaje bien fuerte en el territorio para que sirva, para que sea útil también para las comunidades en general, para todos.
1: Hay algo como ejes fundamentales que tienen que ver con el acceso a la justicia, ¿no? Algo que desde la sociedad también siempre resulta muy complejo hasta hacer una consulta con un abogado, con un letrado para poder iniciar alguna acción legal, implica siempre también una cuestión económica. Es un tema complejo de pensar realmente cómo determinadas causas es necesario encaminarlas, abordarlas. Entonces, contanos, María Laura, ¿qué es lo que se pone en juego cuando hablamos de derecho ambiental, lo que significa el acuerdo de Escazú y cómo es necesario repensar qué acciones tiene que pensar la comunidad y aprender? Y me imagino que en esto está en juego también esta propuesta de esta plataforma, lo que es la defensa de derechos, ¿no? Y poder encaminarse en acciones colectivas de acceso a la justicia.
0: Sí, nosotros, como decías vos, encaramos esta primera etapa del lanzamiento de nuestra web con un eje en el acuerdo de Escazú, que es el acuerdo regional sobre el acceso a la justicia, sobre el acceso a la información, la participación ciudadana en asuntos ambientales. El acuerdo de Escazú es un acuerdo del que Argentina forma parte, es ley para Argentina y viene a garantizar esos derechos que se llaman los derechos de acceso y tiene un eje particular y que es el primero en el mundo que hace como este enfoque en los derechos de las personas defensoras ambientales. Los derechos y la defensa de los ambientalistas sería como nos suelen llamar por acá. En ese caso nosotros hicimos este curso, que es un curso que pueden hacerlo. Es virtual, lo pueden hacer cuando quieran, solamente se trata de loguearse y entrar cuando ustedes tengan ganas, cuando puedan. Y tiene distintos componentes, que son estos ejes de acceso a la información, acceso a la participación ciudadana y acceso a la justicia. Son los tres muy difíciles hoy en día de hacerse realidad, son los tres muy difíciles porque estamos en una época de una avanzada extractivista muy fuerte, muy feroz, y esa avanzada también avanza contra nuestros derechos. Es por eso que para nosotros es súper importante poner a disposición de las comunidades estas herramientas, que son derechos que tenemos los ciudadanos, que es este derecho a pedir información. Tenemos también una página web sobre el acuerdo de Escazú, ahí hay modelos de cómo se pide información, a quién se pide. Cómo hacemos ese pedido de información, qué tiene que decir el pedido de información, cuáles son los plazos, qué pasa si no nos responden. Luego el de participación ciudadana, que es el derecho que tenemos a participar, ya sea cuando hay una obra o una industria que va a causar un impacto ambiental negativo, o también cuando se está tratando o debatiendo alguna normativa que tenga impacto directo en el ambiente, como pasó con la ley de glaciares y esa participación ciudadana frustrada que se llevó adelante, frustrada e ilegal, por cierto. Y después está el punto de acceso a la justicia, está así separado, lo digo así porque están separadas así el curso. En ese caso, bueno, es muy difícil todavía en Argentina y en la región en general, no se ha trabajado y no se ha avanzado en cuanto a mejoras en torno al acceso a la justicia. Como decías vos, es difícil hasta conseguir un abogado que sea especialista, por ejemplo, en cuestiones ambientales y en cuestiones de género también. En ese caso, bueno, nosotros tenemos esta herramienta, que es el Acuerdo de Escazú, que dice cómo tiene que ser ese acceso a la justicia. Acceder a la justicia no solo implica presentar una demanda, sino que también implica obtener justicia, implica un trato equitativo, igualitario durante el proceso, un trato respetuoso durante el proceso. la justicia también debe tratar de salvar o sanear las dificultades que tienen las personas para acceder a la justicia, sobre todo cuando se tratan de personas vulnerables o personas que tengan alguna vulneración histórica de sus derechos, como son las comunidades indígenas. Bueno, dije un montón, sin embargo, igual los invitamos a que puedan entrar y que puedan hacer el curso. Es, como les digo, es asincrónico, así que lo hacen cuando quieran. Es solo cuestión de loguearse en la página web y es gratis también, en este caso, el curso de Escazú.
1: Ah, son gratuitos. Bien, eso te iba a preguntar. Y también, como para seguir pensando un poquitito más, pienso en esto del litigio estratégico. ¿Qué más abarca? Porque cuando hablamos también de distintas situaciones concretas en la zona o en toda la historia de lo que viene pasando en cuestiones de ambiente en Córdoba, sí. En esto de la sensación de, primero, acceder a la justicia haciendo valer derechos a través del acuerdo de Escazú, en la práctica o en esta realidad que tenemos, suena como a, bueno, pero igual no vamos a lograr parar esto, ¿no? Ante determinados casos puntuales. Y ahí entonces pienso, aparece el litigio estratégico como algo que abarca mucho más que un proceso concreto. ¿O qué es exactamente esa propuesta de litigio estratégico?
0: Exacto. La propuesta de litigio estratégico es pensar en que vamos a la justicia, llevamos un juicio adelante, no solo en las cuatro paredes del tribunal, a eso nos referimos, sino que se trata de una estrategia donde tomamos decisiones conscientes y fundadas sobre cómo lo vamos a hacer, cuándo, qué pasa si perdemos, qué pasa si sale mal, cuál es el impacto de lo que estamos por hacer, no solo en el tribunal, sino con estas otras herramientas que podemos empezar a pensar que son por fuera del tribunal. El litigio estratégico nosotros lo pensamos en esa clave de que tiene otros brazos o otras raíces que tienen que ver con las comunidades organizadas, que tienen que ver con cómo comunicamos, a dónde, cuándo, y empezar a pensarlo así desde el inicio nos permite esto, diseñar una mejor estrategia, y en caso de que salga mal, que muchas veces nos pasa que perdemos un juicio, este hecho también tiene que tener impacto en la comunidad en la que estamos, porque es un impacto que planificamos o que buscamos. No va a ser el mejor impacto, pero va a ser un impacto. Entonces, por eso lo trabajamos desde ese lugar. Creemos que hay que entender de qué se trata el litigio estratégico. Nosotros tenemos la experiencia de algunos juicios por aborto, tenemos experiencia de en caso de cuestiones ambientales, nosotros llevamos adelante el litigio del San Roque, y ahí hemos también empezado, cuando empezamos el litigio del San Roque, no teníamos todas estas herramientas, muchas las fuimos construyendo y aprendiendo en el camino y estudiando y demás, y empezando a entender la importancia de cuando seleccionamos el caso, los objetivos que perseguimos, cuáles son los actores que involucramos. Hay actores que van a ser la parte actora, la parte demandada, pero además hay un montón de actores por fuera de los procesos que también forman parte del litigio estratégico. Esos actores pueden ser comunicadores, pueden ser los vecinos, pueden ser las asambleas. Entonces, claro, esa complejidad es la que tratamos de ordenar y de poner a disposición para que cualquier persona, cuando quiera iniciar o intente iniciar un juicio de estas características, las tenga a mano. Litigio estratégico busca cambiar una realidad o busca impactar más allá de las dos partes que forman parte de un juicio. Entonces, de eso se trata.
1: Requiere mucha creatividad, ¿no? Pensar estratégicamente un litigio. Lo digo al revés, pero para pensar en eso, en sentarse en la mesa, diseñar ahí y de tomar una decisión de llevar adelante un litigio, con mucha creatividad. Fundeps tiene, vos mencionabas recién, un caso emblemático donde además tienen un resultado positivo para mostrar en relación a una estrategia de litigio en el caso del lago San Roque. ¿Querés mencionar algún otro caso donde se pueda visualizar, entender claramente qué significa ese litigar estratégicamente?
0: Lo que está sucediendo ahora mismo con la ley de glaciares, el caso que presenta Greenpeace con abogados ambientalistas y FARN, es un litigio estratégico, es un litigio pensado, planificado, abordado desde lo social. En esa campaña que ellos juntaron firmas, había toda una estrategia de abordaje en lo comunicacional, en lo social, en lo político. Esas son las dimensiones que hay que pensar y que hay que tener en cuenta al momento de litigar en esto en que buscamos que haya un impacto de política pública o que haya un impacto que va más allá. En el caso de San Roque, directamente fue generar a través del tribunal una política pública que no existía. En el caso de la ley de glaciares, por ejemplo, se trata de pedirle a los juzgados que revisen la política que está disponiendo los poderes legislativos. Entonces, cuando el proceso o la resolución de ese proceso supera ampliamente las puertas del tribunal y de las dos partes que forman parte de un litigio, como lo entendemos convencionalmente, como una parte actora y una demandada, creemos que hay otras herramientas que salir a buscar y construir, porque ese impacto es ampliado, ¿no? Y hay que ser muy conscientes de eso, de lo que estamos haciendo, cómo lo estamos haciendo, y planificarlo es la mejor manera.
1: Bueno, María Laura Carrizo, a cargo de los cursos, de alguno de los cursos de estos de Aprender con Fundeps, no nos metimos más en profundidad sobre la historia, los derechos y procedimientos para acceder al aborto legal, que es otro de los juicios, de los cursos, perdón, de esta plataforma Aprender con Fundeps, pero está disponible, así que recordanos cómo es la página para poder acceder, si ya están disponibles online y hasta cuándo hay tiempo para poder curiosear y organizarse algunos tiempos, ¿no? Para poder hacer esta cursada asincrónica de los cursos.
0: Sí, bueno, muchas gracias por compartir esto, porque para nosotros es súper importante. Nuestro objetivo es que esta información llegue a las comunidades para que puedan hacer los cursos, para que puedan obtener nuevas herramientas. Siempre pueden consultarnos sobre cualquier duda, incluso si no pueden loguearse o algo, nos consultan, no hay problema. Nuestra página web es www.fundeps.org. Uh-huh. Ahí está el link de aprender, y si no, es aprender.fundeps.org. Bien. Hay cursos que son gratuitos, como te decía recién, y hay otros que son pagos. Los montos son más o menos accesibles, es la idea. La idea es que todos sean gratuitos, pero no hemos conseguido fondos para lograr eso. Uh-huh. Así que bueno, y van a ir saliendo más, vamos a ir generando más cursos, porque creemos que es importante. Ha tenido súper buena recepción por parte de las comunidades y eso nos pone muy contentos. Así que vamos a seguir generando estas capacitaciones para que todo el mundo pueda acceder y para que estén al alcance de las comunidades.
1: Buenísimo. María Laura Carrizo, gracias por este contacto con CDM Noticias. Seguiremos en detalle. Por supuesto, vamos a compartir detalles de esta entrevista y la información para difundir esta plataforma en nuestro portal informativo en cdmnoticias.com.ar.
0: Bueno, muchas gracias.
1: Hasta luego. Bueno, esto es todo por el momento. Rena, en el día de hoy tenemos ahora la columna de internacionales de Mariano Sarabia, Estados Unidos, y lo sigue desvelando seguramente. No miré el detalle, ¿vos lo viste? Bueno, escuchemos que Mariano Sarabia se presenta y presenta el tema solo.
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3: Hola a todos y todas. Bueno, esta semana lo más importante va a ser, sin dudas, el encuentro entre Donald Trump y Xi Jinping. Esta visita de Estado del presidente de Estados Unidos a China va a empezar este miércoles 13, y va a durar 2 días hasta el viernes. Básicamente el jueves van a tener una reunión bilateral los dos presidentes, después una cena de honor y el viernes un almuerzo de trabajo. ¿Qué se puede esperar o cuáles son los temas que van a abordar estos dos líderes mundiales? Primero, los acuerdos tecnológicos, todo el tema que está relacionado con la guerra comercial en torno al desarrollo de inteligencia artificial y tecnologías. Por eso sorprende, por ejemplo, que entre los 16 gerentes llamados CEOs de tecnológicas que van a viajar hasta Pekín junto con el presidente Donald Trump, no en el mismo avión, pero que se van a encontrar con él para las reuniones, está Elon Musk. Esto significa que hay una fumata de la paz, que hay un acercamiento entre los dos multimillonarios después de que en junio del año pasado, hace casi un año, se pelearan. Elon Musk y 15 gerentes más van a estar presentes, lo que le da tanta importancia a este tema en la agenda de Donald Trump, incluso llegando a plantear de que se podrían abrir las fronteras de Estados Unidos para inversiones chinas en el país del norte. También una tregua en la guerra de aranceles, también la conformación eventual de una junta o de un grupo de inversiones y comercio entre los dos países. Todo esto en torno también a la necesidad que tiene Estados Unidos de que no se le vayan inversiones y que atraer también inversiones a una economía que está bastante maltrecha. Quizás el negocio más importante que se espera es la eventual venta de 500 aviones de la Boeing a las líneas aéreas chinas, y el tema de las tierras raras, ¿no? Que China abra la posibilidad de vender tierras raras a Estados Unidos. Sabemos que este es un componente fundamental para los elementos de electrónica, para los radares, para la industria moderna de la guerra y para la inteligencia artificial. El otro tema, por supuesto, es la guerra con Irán y la eventual apertura o no del Estrecho de Hormuz, por donde ustedes saben pasa la mayoría, el 20-25% del petróleo y el gas mundial. Estados Unidos espera que China pueda presionar a Teherán para esto. Del otro lado, China espera poner el tema de Taiwán en el medio. Taiwán es una provincia rebelde para Pekín, pero se gobierna autónomamente desde 1949. Un cambio en la retórica diplomática de Estados Unidos ablandaría las negociaciones entre los dos grandes gigantes. Bueno, veremos. China está tranquila, China está fuerte, China está fuerte también en medio de la crisis energética mundial. Estados Unidos espera conseguir acuerdos y una buena relación entre dos gigantes podría ser buena noticia para todo el mundo. Un abrazo y hasta la próxima.
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4: Muy buenos días a toda la audiencia de CDM Noticias. Hoy les invito a descubrir el universo musical de Juan Manuel Fatala. Juan Manuel Fatala, o Fata, como se puede encontrar en todas las plataformas digitales, es músico, compositor, productor y docente cordobés con más de 20 años de carrera en el medio cultural. Fata suena a raíz, a tierra, y a la vez se comunica su música en clave pop. Su elemento es la guitarra. Participó en varias agrupaciones musicales, como por ejemplo La Tumbada, Tutú o Nenes Bian, entre otras. También en 2018 editó Animales, un primer álbum solista donde exploró un carácter más personal. Participó en la grabación de más de una docena de discos como guitarrista y creó la música de la película Alberdi. También fue guitarrista de Amparo Sánchez y Rufo Cruz, entre otros trabajos como sesionista. En mayo del 2024 lanzó De Mode, su segundo disco solista coproducido junto a Edu Valdés. Espero que les guste esta música de Fata.

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aquí continuamos en esta mañana pururucera. Ay, ya, ¿ves? Empiezo a hablar yo y sepa esa alta. ¿Pero qué le pasa, señora Placa? Es la señora Placa que no me quiere. Está bien, ay, te silencio, mira. Qué canchera que soy, ¿a quién le importa? Bueno, te decía, tengo cositas para anunciar. Aquí nos mandan mensajito al 3548-570-333. Dice, por favor, difundir jornada de donación de sangre este sábado 16 de mayo en la Sala de Cultura en la Municipalidad de Capilla del Monte, de Anfunes 526. Súmate a la colecta de 8 a 13 horas. Podés reservar tu turno en el 3541-523-546. A ver, espere, ¿qué dice acá? Jornada de donación de sangre. De 8 a 13 horas a la Poeta Lugones de Anfunes, 526. Súmate a la colecta. Reserva tu turno por WhatsApp al 3541. Espere que lo tengo mejor acá. 3541-523-546 este próximo sábado. Tengo también anuncios para hacer. 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Me crucé con... debo decirles que estuve buscando información sobre este artista. No encontré demasiado, pero escuché algo y me gustó. Rebeca Mont. Yo no pido permiso, se llama este tema.

Y aquí continuamos y haciendo un repaso por nuestro medio, por cdmnoticias.com.ar. Una noticia da cuenta de la nueva inspección judicial en la causa por el femicidio de Cecilia Basaldúa. Por ese camino puede ir una persona que lo conozca únicamente. El viernes 8 de mayo, el viernes pasado, se realizó una nueva inspección ocular en el lugar donde fue hallado el cuerpo sin vida de Cecilia Gisela Basaldúa, asesinada en Capilla del Monte en abril del 2020. La medida fue ordenada por la fiscal de instrucción multifuero de Cruz del Eje, Sabrina Ardiles, quien encabeza la nueva etapa de investigación judicial tras años de cuestionamientos a la instrucción original. Recordemos que se cuestiona muchísimo la tarea de la fiscal Paula Kelm. La diligencia estuvo integrada por la fiscal Ardiles, la instructora Silvia Rivero, el abogado querellante por la Subsecretaría de Derechos Humanos, Gerardo Batistón, personal especializado de fotografía legal, planimetría legal y producción audiovisual de la Policía Judicial de Córdoba, Policía Científica de Cruz del Eje, Patrulla Rural, DUAR y bomberos de Capilla del y bomberos de la Policía de la Provincia de Córdoba. Se buscó reconstruir los últimos movimientos de Cecilia en Capilla del Monte a partir de registros técnicos y contrastar los recorridos con las declaraciones testimoniales incorporadas a la causa. Gerardo Batistón explicó que la inspección estuvo centrada en verificar tiempos, trayectos y posibilidades reales de desplazamiento en la zona donde apareció el cuerpo. Lo que se hizo es hacer el recorrido que supuestamente hizo durante las últimas horas que estuvo con vida, lo que describen las últimas personas que dicen haber visto a Cecilia, detalló. Desde el Ministerio Público Fiscal expresaron que la medida fue ordenada a partir de nuevas constancias incorporadas a la causa y distintos elementos colectados durante la investigación, en función de los cuales la Fiscalía dispuso la realización de un relevamiento integral in situ del sector donde fue encontrado el cuerpo sin vida. El recorrido comenzó desde la casa de Diagonal Buenos Aires de Mario Mainardi, la última persona que la alojó, hasta los Tres Puentes, dijo Batistón, y continuó por distintos sectores del río y se regresó por el Hotel Principado con el objetivo de contrastarlo con lo que habían declarado los testigos para ver si las ubicaciones y los tiempos daban, agregó. Luego, la comitiva judicial realizó un segundo trayecto desde el campo que alquilaba Walter Luna hasta el lugar exacto donde fue hallado el cuerpo de Cecilia el 25 de abril del 2020. La intención, señaló el abogado, fue reconstruir de manera más fiel posible el camino que habría realizado el hijastro de Luna, León González, al momento del hallazgo. La inspección demandó casi 2 horas de recorrido en una geografía compleja. Estuvimos 1 hora y 55, indicó Batistón, y explicó que el tiempo estuvo condicionado por las características del terreno. Hubo que cruzar el río un par de veces. Bueno, la reconstrucción realizada este 8 de mayo retoma buena parte de las preguntas que ya habían aparecido durante la inspección ocular encabezada en agosto de 2024 por el entonces fiscal Nelson Lingua. En aquella oportunidad, el recorrido había comenzado en el camping Los Mogotes, atravesando el río Dolores, el campo que alquilaba Walter Luna, la zona de la Ruta 38, la vivienda de Mario Mainardi, el Hotel Principado y el sector de los Tres Puentes donde apareció la mochila de Cecilia. Esta nueva inspección se realizó en un escenario distinto al de la diligencia efectuada del 2024. Batistón expresó que parte del terreno fue modificado recientemente. Bueno, para seguir ahondando está toda la nota completa en nuestro portal cdmnoticias.com.ar.

0: Continuamos en esta mañana de Pinto Pururú y tenemos invitados, invitadas en nuestro estudio porque estamos con algunos de los integrantes de la Fundación Amarte. ¿Cómo les va? Bienvenidos, bienvenidas. Hola, Gra.
1: Hola, ¿qué tal? Muchas gracias por la participación. ¿Se escucha bien?
0: Se escucha fenómeno.
1: Muy bien.
0: Sí, señora.
1: Aquí estamos.
0: ¿Con quiénes estamos? ¿Quiénes vinieron? ¿En qué andan?
1: Andamos paseando un poquito para mostrarnos un poquito. Vinimos con Adrián, que se va a presentar.
0: Hola, Adrián.
2: Bueno, mi nombre es Adrián. Soy el integrante, muchos integrantes de la Fundación Amarte. Y bueno, es un honor estar acá en la radio.
0: Que ha estado acá con nosotros también.
1: Sí,
0: sabe del mundo radialista.
1: Sí.
0: Bienvenido.
1: Le gusta mucho el micrófono.
0: Claro,
1: Adrián.
0: Que sí, está muy bien.
1: Es un hermoso rapero. Bueno, y también tenemos a...
3: A ver, vamos a hablar por acá.
4: ¿Se me escucha?
0: Sí.
4: Mi nombre es Lauti, soy el nuevo integrante y empecé hace 2 meses antes.
0: ¡Qué bueno! Bienvenido, Lauti.
1: Y tenemos a una señorita que también le gusta mucho el micrófono, que se llama Aruna. A ver, Aruna, preséntate.
5: Bueno, mi nombre es Aruna.
0: Hola, Aruna.
5: Y mi apodo es Alcardi.
0: Ah, bueno.
1: Sí, es Alcardi.
0: Alcardi. Muy bien.
5: Si uno nombre tengo 3, pero es igual que mi mamá.
0: Mira qué bueno.
5: Y me llamo Rosa Ángeles. Y la primera vez que vengo acá en radio.
0: ¿Y te gusta?
5: Y me gusta estar en radio.
0: Bueno.
5: Y siempre vengo a hablar, siempre cuando me hace recordar de hablar tanto, tanto de micrófono.
0: Bueno, ¿y qué andan haciendo? Porque bueno, los veo ahí con una ropa especial,
1: sí,
0: y todo.
1: Nosotros tenemos varios equipos de trabajo en la Fundación Amarte. Bueno, vamos a contar un poquito,
0: sí,
1: de qué se trata nuestra fundación. La fundación trabaja con personas con discapacidad. Acompañamos a jóvenes, niños, adolescentes y adultos en distintas áreas de la vida. Y la idea de la fundación es poder crear y abrirles el camino para un proyecto de vida en convivencia y lo más feliz que se pueda en esta, de acuerdo a las condiciones y circunstancias de cada cual.
0: Claro.
1: Pero somos un grupo de personas que nos unimos a trabajar por un bien común y acompañarlos a estos seres que en realidad tienen todas las ganas y las energías y todo para trabajar. En esta oportunidad para trabajar, para sociabilizar, hacemos diferentes actividades dentro de la fundación.
0: Sí.
1: Nosotros en este momento estamos en una casa que nos ha cedido la Municipalidad de Capilla del Monte. Y estamos trabajando realmente a pulmón. Hemos habilitado una cocina, fabricamos dulces. Bueno, ahora los chicos te van a contar. Y en esta oportunidad, este grupo es el grupo de ventas.
0: Ahí va.
1: Y salimos a vender todos los productos que producimos.
0: ¿Qué productos? A ver, ¿me cuentan?
1: Ver, Adrián.
2: Bueno, tenemos mermeladas. Uh-huh. Mermeladas
0: de damasco,
2: de zapallo.
0: De zapallo, qué rico.
2: De banana y naranja.
0: Ah, combinado, así,
2: de
0: gourmet.
2: De pepino y berenjena.
0: ¡Apa!
2: También tenemos barritas.
0: Barritas, muy
2: barritas,
0: bien, saludable.
2: Sin tac.
0: Sí.
2: Muy rico. Y tenemos trufas, tenemos pizzetas.
0: Ahí también panificados, ¿no? Hacen,
2: sí,
0: cosas ricas de panificados. ¿Y están en la feria también, puede ser? ¿No?
4: No.
0: No, salen a vender los martes y jueves.
4: Y sábados.
0: Y sábados también, ah, ahí va.
1: También estamos en nuestro lugar, ahí que es...
4: La calle Urquiza 1038, frente a la cancha de Touchi.
0: Ah, ¿ahí se puede ir también a conseguir los productos?
4: Sí.
0: Ah.
1: Los sábados a la mañana...
4: O a la tarde.
1: Es todos los días. Sí.
0: ¿Todos los días pueden ir?
1: Todos los días estamos, pero la venta y es los días martes de 11 a 13, los días jueves de la misma hora y los días sábados.

0: para poder prepararse para la
1: Claro,
0: vida.
1: perfecto.
0: Y además hacen, ¿qué más hacemos?
1: Hoy, por ejemplo, ¿con qué? A ver, ¿qué tienen hoy para salir a vender y por dónde van a vender? Así la gente que nos escucha tal vez los pueda encontrar.
2: Sí, vendemos en todos lados también.
1: ¿Sí? ¿Van caminando por todos lados?
2: Sí.
1: Bien. ¿Y hoy qué tenemos? ¿Los dulces y qué más? ¿Con qué salimos?
3: Y bueno, y tenemos también galletitas de limón, galletitas saladas,
1: Ahí va.
2: Muffins.
3: Budines también,
1: Bueno.
3: alfajores de algarroba
2: Dulce de leche.
3: y dulce de leche y así, bueno.
1: Muy
2: Y
1: bueno.
2: son muy ricos.
1: Son muy ricos. ¿Cuál es tu preferido?
2: Dulce de leche.
1: Buenísimo. ¿Hay alguna red donde la gente pueda seguirlos,
0: Sí,
1: acompañar?
0: ahí te
1: ¿Sí?
0: dejamos donde esté el folletito que te dejamos. Tenés todas
1: Sí.
0: las redes de
1: Perfecto.
0: Fundación Amarte, están los teléfonos, nuestros teléfonos. Sí,
1: Sí.
0: Lautaro, ¿qué querés decir?
2: No, la
1: Sí.
2: verdad que
1: 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Las redes son el Facebook Fund Amarte, el Instagram fundación-amarte-, y para mandar un mail ponen fundacionamarte23@gmail.com. Más fácil, está buenísimo. Y si no, nos consultan y ya saben, todos estos productos también es para seguir avanzando en los distintos proyectos que están haciendo. Tan importantes para que además, bueno, fuentes de trabajo genuinas, que tanto hacen falta en el pueblo. Así que bueno, gracias, gracias por la labor. Sí, diga,
4: Hola.
1: hola, sí.
4: Y nosotras estamos haciendo una pepa
1: Sí.
4: de membrillo y otro, como era el otro que había hecho, una pepa con membrillo
1: Sí.
4: y chocolate.
1: Ah, qué rico. Van haciendo cada vez más cosas,
4: Sí.
1: ¿no? Cada vez más cosas ricas. Y más todavía.
4: Sí.
1: Buenísimo. Entonces, panificados, dulces, barritas de cereal. Y bueno, supongo que irán sumando también productos a medida que vayan aprendiendo a hacerlos.
0: Claro, sí, tenemos trufas de chocolate, rellenas de coco. Bueno, hay distintas especialidades. La mayoría de lo que trabajamos es intact. Tratamos de que todos los productos sean inclusive naturales y para las personas que no pueden comer harinas. Bueno, tenemos una amplia gama de productos
1: Sí.
0: riquísimos. Hay unos budines riquísimos también. Bueno, vos nos preguntabas por dónde vamos a salir a vender.
1: Sí.
0: Justamente, hoy vamos a salir a vender por esta calle tan hermosa,
1: Por Irigoyen,
0: por
1: quienes los
0: Irigoyen
1: vean,
0: y
1: claro.
0: alrededor y que nos vean. Pero como te decíamos, los invitamos a todos a participar, a venir, a que nos visiten en la calle
2: Urquiza.
0: Urquiza, muy bien, 1038. Bueno, Adrián, no sé si querés saludar.
3: Bueno, sí. No, lo único que quería decir es que estoy muy agradecido de estar con los chicos que me quieren ahí en la Fundación Amarte. Y que son todos re lindos ahí.
1: Qué bueno.
3: Son chicos que son muy inteligentes.
1: Qué bueno poder tener un equipo de trabajo donde te sentís a gusto, ¿no? Es súper importante. Sí.
3: Y sí, y nos ayudamos entre todos.
2: Y nos ayudamos entre todos sin parar.
1: Claro, bueno, eso, dándose una mano, acompañándose y ayudando. Y ya saben también, los productos de la Fundación Amarte son para seguir sumando proyectos. ¿Sí?
4: Bueno, yo soy una chica buena y feliz, contenta. Yo siempre me anoté a Fundación Amarte porque siempre sigo compartiendo con mi gente que conozco y siempre pues, me anoté ahí. Y lo tengo en los mejores amigas, los mejores amigos, con todo. Estamos llevando muy bien, que digamos.
0: Muy bien, Aruna.
1: Muy
0: Bueno,
1: bien.
0: agradecemos entonces la posibilidad de esta puesta en el aire que hoy nos permitió el programa de.
1: Bueno, en alguna otra combinamos para que también
0: Claro.
1: vengan y nos vayan contando más cosas o cuando van aprendiendo otros productos ahí.

0: lanzamientos de otros productos vienen acá y nos cuentan, ¿les parece?
1: Sí, próximamente vamos a tener alguna novedad, así que nos vamos a ver otra vez. Dale. ¿Sí? O nos vamos a escuchar otra vez también.
0: Dale.
1: Bueno, muchísimas gracias por todo y que tengan todos un hermoso día.
0: Gracias, igualmente. Muy buena venta, ¿eh?
1: Muchas gracias.
0: Buena venta.

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creo que es como lo mínimo para hacer sonar la canción, ¿no? En una versión así acústica.

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0: Nos vamos ahora a la localidad de Cosquín, allí nuestro compañero Enrique Vázquez de Radio Inédita con las novedades luego del paso de Axel Kicillof, allí en que nos preguntábamos la semana pasada cómo se iba a organizar la conferencia de prensa. Enrique, queremos saber cómo te fue con la visita de Axel. ¿Cómo estás? Buen día.
1: Buen día, ¿cómo está? ¿No? Fue un acontecimiento realmente político que creo que marca un renglón en toda la historia que se va a escribir desde aquí hasta el 2027. Lo más llamativo, relevante en lo que respecta al hecho político a nivel nacional fue la presencia de Kicillof en el Congreso Anual de la Federación Argentina de Trabajadores de la Sanidad, donde fue reelecto por 4 años más al frente del secretariado general Héctor Daer, quien precisamente fue el encargado de recibir a Axel Kicillof el día viernes, tras 2 jornadas de debate que mantuvieron más de 60 congresales de todo el país, que se dieron en el cita en el hotel que FATSA cuenta allí en la localidad de La Falda. Lo más importante, lo más relevante fue que al momento de las palabras, luego de una tumultuosa posibilidad de Kicillof de subir al escenario que se había montado en un coqueto salón de ese hotel, dada la cantidad de público que pugnaba por abrazarlo, tocarlo, la repetida selfie con el gobernador de la provincia de Buenos Aires. A la hora del recibimiento, Héctor Daer manifestó la convicción de los congresales presentes de alinearse en el proyecto de Axel Kicillof, lo que, bueno, provocó cierto momento de inquietud por parte del gobernador de la provincia de Buenos Aires. Daer se encargó de aclarar que se había hablado previamente que no se iba a hacer mención de candidatura alguna, pero manifestó el dirigente gremial que había sido uno de los puntos de tratamiento en el debate de este congreso, donde todos votaron por ese alineamiento, considerando que de ser candidato a la presidencia de la Nación en el 2027, Axel Kicillof contara con el apoyo del gremio. Posteriormente se trasladó a la ciudad de Cosquín, donde se firmó un convenio de corte netamente institucional entre gobernador e intendente, pero fue inevitable la palabra política, y donde tuvo un encendido discurso Axel Kicillof hasta el significado de ese convenio, donde más de el 30% de las sedes del certamen Precosquín están radicadas en la provincia de Buenos Aires, y el compromiso de apoyar, hacer crecer a esas sedes y aumentar la participación de Buenos Aires en el marco del Festival Nacional del Folclore, confirmándose la presencia por primera vez de la delegación de la provincia de Buenos Aires en la próxima edición del Festival Nacional de Folclore, como así también otro tipo de aportes ya de corte netamente económicos, como el sponsoreo a través de empresas que pertenecen al Estado provincial en el marco de la venidera edición del Festival Nacional de Folclore. Mucha gente se dio cita para recibirlo en la explanada de la Plaza Próspero Molina, en la flamante terraza gastronómica inaugurada en la edición pasada del festival. Fue el escenario elegido. Bueno, allí también mucho tumulto, mucho abrazo, mucho saludo. Y a la hora de las declaraciones, sin que se diera una formalidad en la conformación de una conferencia de prensa, el gobernador reiteró la vocación de conformar un nuevo proyecto para nuestro país y esquivando todo lo que tenga que ver con una posibilidad de su candidatura. Manifestó reiteradamente que lo que busca es la unidad y las coincidencias para cambiar y decir basta a la política del presidente de la Nación, Javier Milei. Luego de esto se trasladó nuevamente a La Falda, donde se congregaron 45 gremios de la provincia de Córdoba, cada uno representado oficialmente. Llamativa la ausencia de la Unión Educadora de la provincia de Córdoba y del Sindicato de Empleados Públicos. El resto podemos decir que fue la gran mayoría de los gremios representados en Córdoba capital, tanto las CGT como otras agrupaciones que nuclean gremios como los del transporte, por ejemplo, dieron su apoyo también a la posible candidatura de Axel Kicillof. Todo esto en un marco de muchas de momentos muy emotivos, donde quedó de algún modo, y esta es una opinión, plasmado estas situaciones, vicisitudes que están viviendo sobre todo los sectores más postergados. Un hombre con mucha sencillez, un perfil muy ameno, el que planteó en su figura el gobernador de la provincia de Córdoba, en esto que insistimos, seguramente se transformará en un renglón, uno de los primeros en el camino a las elecciones de 2027, Violeta.
0: Bueno, Enrique, gracias por este reporte. Circularon especialmente declaraciones cuando fue consultado justamente a Kicillof, le preguntaron, ¿no?, por el gobernador Yarlora y qué pensaba del cordobesismo que pregona, manifestando esto de que, bueno, él es el jefe del partido peronista en la provincia de Buenos Aires. ¿Qué revuelo, qué repercusiones tuvo esa declaración?
1: Sí, hubo de todo un poco. Sin embargo, creo que hoy por hoy nadie quiere plantear palabras que puedan significar ruptura, distanciamiento, más cercanos, menos cercanos. Hablo con mucho respeto del gobernador Yarlora. Tengamos en cuenta que esto es recién un incipiente armado. Estuvo presente Carlos Caserio, muchos medios hablaban de rupturas. Quedó involucrado de algún modo el intendente Raúl Cardinali de la ciudad de Cosquín. Si uno va tomando todo lo que respecta a los medios, todo se va enmarcando dentro de una urgencia que me parece que tienen más los ajenos que los propios en dejar establecido quién sí, quién no, rupturas, no rupturas. Me parece que es todavía muy temprano para avanzar en estas cuestiones. Y cada hecho político que está ocurriendo por ahí abreva algunos que quieren anticiparse, tomar para sí una bandera que en definitiva todavía ni siquiera está a media asta, Viola.
0: Bien, bueno, Enrique, desde Radio Inédita, localidad de Cosquín, gracias.
1: Una más, sí. Viola, una más. Me permití, porque es un hecho que queremos que tenga, creemos que debe tener definición por parte de las autoridades, no solamente por lo que aconteció aquí en Cosquín, sino en todo el departamento Punilla. El guardaparque de la reserva Río Yuspe sufrió la semana pasada una agresión por parte de personajes que utilizan senderos y caminos adyacentes dentro de la reserva para hacer prácticas de motocross. En un intento del guardaparque de poner límite a la práctica que se estaba realizando, fue intencionalmente atropellado por una motocicleta, sufrió heridas de relativa gravedad, pero queremos poner en relieve no solamente la agresión, porque esto generó una rápida respuesta solidaria de la comunidad, del municipio, de distintos estamentos vinculados al ambiente, sino la demora, como viene ocurriendo en repetidas veces, ¿no?, de la acción judicial. El fin de semana, este sujeto que está señalado como el responsable de esa agresión, se lo vio corriendo, participando de una competencia con la misma motocicleta que atropelló al guardaparque, en las redes sociales jactándose de que había puesto un límite a esta acción que cuenta con el gran apoyo de toda la comunidad y la preservación de un espacio en una provincia que apenas tiene el 3% de bosque nativo. Un hecho realmente lamentable, repudiable, y sobre todo con estas secuelas de publicaciones que se van dando y que uno no termina de entenderlas, ¿no? Y esto entendíamos esta mañana en una entrevista que realizamos con Matías Alonso, el director de Ambiente de aquí de la municipalidad local, debe tener la suficiente repercusión, porque esto que nos pasa a nosotros puede pasar en cualquier lado de nuestro valle, Viole.
0: Bueno, Enrique, muchas gracias. Grave, gravísimo lo que estás compartiendo. Seguiremos también ese caso de cerca. Nos reencontramos la semana próxima.
1: Nos reencontramos la semana que viene. Un abrazo grande y gracias.
0: Gracias. Pasó Enrique Vázquez de Radio Inédita desde la localidad de Cosquín. Nosotros cerramos la edición del día de hoy.
2: Acá también el compañero Enrique nos había mandado del intendente Cardinelli con la invitación a la marcha universitaria.
3: La universidad pública es una herramienta fundamental para generar oportunidades y construir futuro. Muchos vecinos de Cosquín pueden estudiar en la Universidad Nacional de Córdoba, gratuita y abierta para todos. Por esto, acompañamos el reclamo de docentes y estudiantes para que se cumpla la ley de financiamiento universitario. Desde Cosquín reafirmamos nuestro apoyo a la familia universitaria, porque defender la universidad pública es defender la igualdad y el futuro de nuestro país.
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Escuchábamos a Alejos Tibel junto a Silvio Rodríguez haciendo Déjame en paz. Bueno, y yo los voy a dejar en paz, espero. Acá hasta aquí llegamos con el Pinto Pururú del día de hoy. Hoy es martes, se quedan en programación propia. Claro que sí, hoy hay canasta básica. Hay curso, taller de elongación aquí en nuestra sala. También tenemos a las 17 Frecuencia Reggae por la 98.1 y a las 19 nos asomamos con Diego y Daniel. Espero que disfruten del día, dice Don Mentiro, sin que ya hacen 20 grados. Para hoy está estimada una máxima de 22, una mínima de 6. Para mañana un poquitito más fresca la máxima, 19 grados de máxima, 6 grados de mínima. También se prevé que esté soleado. Así que a disfrutar de este otoño capillense. Yo por mi parte les reencuentro mañana. Gracias, gracias, gracias. Nos vamos a ir con Mel Muñiz, la santa patrona de los corazones negros. Hasta mañana, gracias.

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7: Hola Argentina, saludos otra vez, les damos la bienvenida a esta producción informativa nacional de Farco, el Foro Argentino de Radios Comunitarias. Compartimos con ustedes, que nos reciben a esta hora en todo el país, nuestra segunda edición de este martes 12 de mayo de 2026. El país vive hoy una gran jornada de movilización en defensa de las universidades. La convocatoria principal es por la tarde en la Plaza de Mayo a las 15 con un acto previsto para las 17 y también se va a repetir con marchas en todas las provincias, en las principales ciudades donde hay universidades públicas nacionales. El reclamo es que el gobierno de Javier Milei cumpla con la ley de financiamiento universitario que lo obliga a aumentar salarios, becas y también el presupuesto universitario teniendo en cuenta la inflación acumulada desde 2023. Vamos a conocer lo que va a pasar además de la Plaza de Mayo, que ya va tomando color a esta altura del día, lo que va a pasar en otros puntos del país, como por ejemplo la provincia de Entre Ríos, Córdoba, Rosario, Jujuy y Santa Rosa La Pampa, con nuestros corresponsales de la Red Nacional de Farco.
8: En Jujuy, los docentes universitarios se preparan para la marcha. En la tarde de hoy, a partir de las 17 horas, partirán desde la Facultad de Ingeniería hacia la Casa de Gobierno, donde estarán acompañados por distintas organizaciones sociales y gente que se une a esta lucha de los docentes universitarios.
9: Aquí en Córdoba la movilización tendrá su punto de partida a las 15 horas en el Monumento a la Reforma en la Ciudad Universitaria y diferentes facultades convocaron a las 14 horas para dirigirse al lugar de encuentro. La movilización fue convocada por el propio rectorado más el gremio de los y las docentes de ADIUC y la gremial San Martín que nuclea a los y las trabajadoras no docentes. Además, en la marcha participarán los centros de estudiantes de cada una de las facultades junto a la Federación Universitaria de Córdoba y también se suman la Facultad Regional de la Universidad Tecnológica Nacional y la Universidad Provincial de Córdoba y también adhieren las 12GT, las 12TA y organizaciones sociales.
10: Rosario se suma a la Marcha Federal Universitaria. La concentración está prevista para las 15:30 horas en la céntrica Plaza San Martín. Desde ahí, la columna recorrerá todo el centro de la ciudad de Rosario hasta llegar al Monumento Nacional a la Bandera, donde cerca de las 17 horas está previsto que se realice un acto para reclamar por el cumplimiento de la ley de financiamiento universitario. Reportó para el informativo Farco, Aire Libre, Radio Comunitaria de Rosario.
11: En Entre Ríos, la marcha universitaria tiene su principal concentración en la ciudad de Paraná. Se realizará en la Plaza Primero de Mayo a las 17 horas para marchar hacia Plaza Mansilla, frente a Casa de Gobierno. También la ciudad de Concordia convoca a las 18:30 a Plaza Urquiza. Concepción del Uruguay convocan desde 18:30 en la Plaza Francisco Ramírez. La ciudad de Gualeguaychú convoca más temprano, 16 horas, en una clase pública organizada frente a la Facultad de Bromatología. Villahuay también temprano a las 16 horas en Plaza 20 de Noviembre. Se espera una gran participación en nuestra provincia.
12: En Santa Rosa, capital de la provincia de La Pampa, la comunidad universitaria se prepara para la Gran Marcha Federal. Todo está previsto a las 5 de la tarde, la concentración frente a las escalinatas de la ULPA, y a las 5:30 tienen pensado leer un documento en conjunto de los gremios docentes y no docentes. El mismo horario está previsto para la marcha en la ciudad norteña de General Pico. Los reclamos tienen que ver con salarios y becas y sobre todo el endeudamiento que tienen los trabajadores de la Universidad Nacional de La Pampa. Reportó para Farco, Radio Kermés 106.1 desde Santa Rosa, La Pampa.
7: Y también en el centro de la provincia de Buenos Aires habrá convocatorias en esta jornada federal universitaria en cuatro importantes ciudades. Nos lo cuenta nuestra compañera Cecilia Márcico desde la FM Chapaleofú.
13: En el centro bonaerense, la UNICEN convoca a movilizar esta tarde en Tandil, Azul, Olavarría y Necochea, donde la Universidad Nacional del Centro tiene facultades. En Tandil, desde la Facultad de Arte, la presidenta del Centro de Estudiantes, Micaela Di Rocco, convocó a toda la comunidad a participar y encontrarse en las calles.
14: Invitar a toda la comunidad que pueda escuchar esto a participar, a estar en la marcha, a salir a la calle, a unir fuerzas, ¿no? Y también luchas, porque digo, la lucha de la universidad y de la educación pública no es algo aislado, sino que es, bueno, como ya sabemos, un poco un plan sistemático de este gobierno que lo único que quiere es tenernos tristes y encerrados, ¿no?, en nuestras casas.
13: La estudiante repasó los reclamos de esta jornada, que se suman a la consigna nacional de cumplimiento de la Ley de Financiamiento Universitario.
14: El cese del financiamiento que existe hacia los sectores de investigación de la universidad, no solamente el aumento de las becas Progresar, sino también las políticas de bienestar que hacen que los estudiantes y las estudiantes tengamos procesos y tránsitos por la universidad mucho más completos. En todas las unidades académicas creo que se siente el recorte del Gobierno Nacional hacia el sistema universitario en general, menos becas, menos recursos para poder utilizar y para poner a disposición. Ni hablar de la Facultad de Arte, un espacio que nuclea y que es la casa de un montón de artistas y de trabajadores de la cultura, que digo, hoy la cultura está siendo absolutamente desfinanciada y golpeada por el Gobierno Nacional y por sus políticas.
13: Reportó para Informativo Farco, Cecilia Márcico, desde FM Chapaleofú, la radio del Centro Cultural La Pieza.
7: La Universidad Nacional de Río Negro denunció al gobierno ante las Naciones Unidas. La presentación fue realizada ante el Consejo de Derechos Humanos de la ONU, solicitando la intervención de la Relatora Especial de las Naciones Unidas sobre el Derecho a la Educación. En declaraciones a Radio Encuentro, el secretario de Asuntos Institucionales de la Universidad Nacional de Río Negro, Juan Pablo Bozlavsky, explicó los motivos de esta denuncia internacional.
15: El Congreso de la Nación aprobó una ley de financiamiento universitario que parcialmente repone el presupuesto en el sector de las universidades. El Ejecutivo lo vetó y el Congreso, con una mayoría grabada, insistió y consolidó la aprobación de esta ley. El Gobierno la promulgó, pero no la cumple. El Consejo Interuniversitario Nacional demandó al Gobierno Nacional esta demanda para exigiendo el cumplimiento. Esta demanda fue ganada en primera instancia, después en segunda instancia y ahora está en la instancia de la Corte Suprema. Sin embargo, aún no se cumple con la ley. Entonces, estamos viendo que se están agotando las instancias domésticas, nacionales, para exigir el cumplimiento de una ley que se encuentra vigente. Es por eso que se toma esta decisión de recurrir al sistema de procedimiento especial, se llama, del Consejo de Derechos Humanos de Naciones Unidas, que funciona en Ginebra, pidiendo la intervención urgente de la Relatora Especial sobre Derecho a la Educación, que es una especialista de Pakistán, con la expectativa de que intervenga y emite recomendaciones urgentes al Gobierno Nacional a fin de asegurar pisos mínimos en la realización del derecho a la educación en el ámbito universitario.
7: Declaraciones a Radio Encuentro de Viedma de Juan Pablo Bozlavsky, el secretario de Asuntos Institucionales de la Universidad Nacional de Río Negro, por esta presentación que ha hecho esa universidad ante las Naciones Unidas para denunciar la situación grave que atraviesan las universidades y el incumplimiento del gobierno de Javier Milei de la Ley de Financiamiento Universitario. Vamos ahora a Mendoza, porque allí se realizó una nueva edición del Encuentro Internacional de Charangos, que este año tuvo dedicado especialmente a las infancias. El informe desde la radio comunitaria Cuyum, de Godoy Cruz.
16: Muy buenos días, audiencia del informativo Farco. En Mendoza, del 7 al 10 de mayo, se desarrolló el quinto Encuentro Internacional de Charangos, con la presencia de orquestas de charango de Cochabamba y escuelas artísticas de la provincia, en un evento cultural que se desarrolló en diferentes escenarios de nuestra provincia. Escuchamos la evaluación de este encuentro que hace la artista Cristina Pérez, su promotora y organizadora.
17: Bueno, estuvo increíblemente hermoso. Ustedes ya lo vivieron, lo vivenciaron en el Teatro Plaza. Y bueno, desde el comienzo, desde el jueves 7 que estuvimos en el Plaza, con un teatro lleno, la gente bailando, llorando de felicidad. Este año pudimos concretar un sueño, dedicar este encuentro a las infancias. Entonces fue un caminar de 4 años para llegar y florecer en este encuentro, que sabíamos que iba a mover a Mendoza, sabíamos que nos iba a emocionar. Lo hicimos con toda conciencia y con mucho esfuerzo, voluntades de un equipo de 7 personas que ayudaron a que esto fuera exitoso, porque si no hay equipo, si no hay un grupo, si no hay una comunidad, si no somos varios los que imaginamos esto, no se puede concretar, ¿no? Si bien yo estoy a la cabeza de la coordinación junto con Gabriel Vargas, también charanguista, gran maestro de aquí de Mendoza, referente de este instrumento andino.
16: Y en este encuentro dedicado a las niñeces, escuchamos sus voces, en este caso a Simón Yassi y Grecia, integrantes de la Orquesta de Cochabamba.
18: Soy Simón Pérez y aquí en Mendoza todo es increíble. Acá esta presentación vinieron ensambles de todas las orquestas de Cochabamba, algunos otros invitados, y fue muy, muy épico, la verdad.
19: Es una fuerte emoción, es muy bonito tocar, sentir la emoción, el carisma, poder bailar con el charango, es muy bonito, la verdad.
20: Mi nombre es Grecia. El charango yo lo toco desde que soy muy pequeña, llevo como casi 4 años tocando el charango, una experiencia muy bonita, aconsejando a todos los niños, adolescentes que quieran vivir esa experiencia con el charango, que es un instrumento muy bonito, lo recomiendo mucho.
16: También estuvieron presentes orquestas de sicuris y otras orquestas de escuelas artísticas provinciales que vienen sufriendo recortes presupuestarios. Cristina Pérez destaca estos espacios.
17: Tenemos una infancia talentosísima y jóvenes talentosos que no siempre tienen acceso a los escenarios de los cuales nosotros visitamos, y por eso fue, ¿no? Nosotros queríamos darle todo el protagonismo, que ellos fueran las estrellas, porque lo son.
16: Para el informativo Farco, reportó Radio Comunitaria Cuyum. Con vos, somos la Cuyum.

0: deportiva en el noticiero de Farco, porque las selecciones nacionales de futsal para personas sordas se clasificaron a las Olimpiadas de Austria 2027. Nos informa nuestro compañero Iván Alday.
1: Culminó el Panamericano que clasificó a las selecciones nacionales a las Sordo Olimpiadas de Austria 2027. Argentina cerró el Panamericano de Futsal en San Juan con una goleada 17-0 a Perú. El seleccionado masculino fue subcampeón invicto y sacó boleto a Austria 2027 en las Sordo Olimpiadas de Invierno. El futsal para sordos argentino festejó por duplicado en el campeonato panamericano que se desarrolló en las instalaciones del Polideportivo Cantoni. Los jabalíes y las castoras clasificaron a la Sordo Olimpiada de Invierno que se desarrollarán en enero del 2027 en Austria. El seleccionado masculino cerró su participación con un contundente 17-0 ante Perú. Argentina terminó invicta en el torneo, pero perdió el título por diferencia de gol. El campeón fue Colombia, que le ganó 24-4 a Uruguay en la última fecha. Pese a no quedarse con el oro, los jabalíes lograron el objetivo, la clasificación a la Sordo Olimpiada. El segundo puesto le dio el pasaporte directo a Austria. Colombia el campeón, Argentina subcampeón clasificado, Brasil tercer puesto, cuarto lugar para Perú y quinto puesto para Uruguay. El seleccionado femenino también gritó presente. Las castoras terminaron segundas en San Juan y se aseguraron de igual manera la clasificación a Austria. Doble clasificación para los seleccionados nacionales que tendrán representación masculina y femenina en enero próximo. Deportes, Noticiero Nacional de Farco, Iván Alday.
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0: Y hasta aquí llegamos con Informativo Farco por hoy martes 12 de mayo de 2026. Cristian Torres estuvo en controles, Pepe Frutos en la conducción y las radios que integran Farco en la producción. Volvemos mañana, que tengan buen resto del día. Chau.
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0: Hola, muy buenas tardes para todos, para todas. Aquí comenzando, volviendo a abrir esta canasta abundante, llena de ideas, llena de producción, llena de bienes, de bondades, de bendiciones. Saludamos desde aquí, desde el estudio de una radio Muchas Voces, en Capilla del Monte, quien les habla, Violeta Collado, y mi compañero, el Quilla, que ya está aquí también en el estudio. No solamente la audiencia que tenemos aquí en este momento en Capilla, sino también las audiencias que se multiplican en este lugar a lo largo de estos valles. Radio Roja en Casa Grande, Radio Ferroviaria en Cruz del Eje, Radio La Minga en Villa Yardino, hasta la zona de Ancenusa nos vamos a través del aire de Otros Nosotros y en Miramar. Allí todos en vivo. Ah, y también Villanos en Villa Carlos Paz. En este momento nos están escuchando allí las vecinas y vecinos a través de la sintonía de Radio Villanos. Otros días, otros horarios, por eso muchas veces decimos buen día, buena tarde, buen lo que quieras, pero que sea bueno. Estamos sonando mañana miércoles a las 15 horas en San Marcos Sierras a través del aire de Radio Garabato, el jueves a las 6 de la tarde en Radio Curva en Sal Si Puedes y en Radio Inédita en Cosquín los domingos a las 13 horas. Espérate, antes los sábados a las 11 en Radio Panamericana en Huerta Grande también allí nos escuchan. Así que les mandamos un gran abrazo, los invitamos a compartir una horita de este programa, de esta canasta básica, de esta comunicación de cercanía con nosotros, que estén aquí acompañándonos. Y recuerden que en cualquier tiempo o destiempo se pueden comunicar con este programa que hacemos en el número 3548-570-333. Ahora en vivo. Cualquier otro día, mensaje para canasta básica y ahí estamos y estaremos. Comenzamos el día de hoy, Quilla, con un informe sobre la Feria del Trueque que se hace, que se hizo este 10 de mayo en Capilla del Monte. ¿Está bien?
1: Hola, estoy acá.
0: ¿Estás acá?
1: Ah, buenísimo, buenísimo. Hola, ¿qué tal a la audiencia?
0: Me gusta, estoy.
1: Buenos días, buenas tardes, buenas noches, pero no sabía si estaba habilitado acá. Sí. Hubo el fin de semana, el domingo pasado, una feria del trueque, tanto que está sucediendo así la crisis generalizada y la gente se empieza a organizar otra vez y empiezan a aparecer otra vez las ferias del trueque, y se dio esta experiencia aquí en el balneario de Capilla del Monte y vamos a escuchar algunas voces que acercaron la suya a compartir cómo estuvo esa experiencia.
2: Acá estamos con Alma y Ricky. ¿Cómo les ha ido en la feria?
3: Bien.
2: ¿Trocaron mucho?
3: Sí.
4: Muy bien, teníamos juguetes para regalar mucho. Y se llevaron casi todo. Y teníamos también juguetes y libros y cosas para trocar. Y también se trocó casi todo. La verdad que nos fue
3: bastante. Sí, un montón de cosas.
2: Bueno, acá estamos con Liliana. ¿Cómo te fue la feria? ¿Cómo lo sentiste todo esto? ¿Qué te parece?
5: Bueno, la verdad que me llevo una buena experiencia. La gente es divina. Nos tocó un día precioso. Y bueno, vale la pena de volver a hacerla, que está muy bueno. Quizás no traje todo lo que acá se vende, pero igual me voy con ganas de volver. Invito a los que quieran venir, que está re lindo. Cosas ricas para comer también, aparte de la ropa, el calzado y todo lo que es. Bueno,
2: gracias,
5: los invito, un besito.
2: Estamos con Marcos, un productor. ¿Qué tal? ¿Cómo se ha visto esta movida y en particular la de la feria del trueque y venta?
6: Hola Lore, ¿cómo andás? La veo muy bien. Creo que como primer pulso la feria salió muy linda, hubo mucho trueque y muy poca especulación. Eso es importante también. Yo creo que esto nos refuerza como comercialización alternativa de nuestros productos, de nuestros servicios. Y bien, bien, encima el día nos acompañó, así que estuvo bello.
7: Bueno, fue la primera feria y mi primera participación. Estoy súper contenta, la verdad que sí. Me sentí muy cómoda, todo muy prolijo, muy impecable, la gente muy amorosa. Y lo que estuvo bueno es que hubo presencia de alimentos y se pudo hacer un intercambio, yo creo que cualitario, entre ropa, libros, alimentos, y la verdad que yo me voy muy contenta.
2: Celes, ¿qué te parece? ¿Cómo te sentiste en la feria?
3: Hola, bien, re bien. Estuvo hermosa, mucho, mucho intercambio, abundancia y buena onda. Así que buenísimo para que se repita. Estuvo re lindo.
2: La verdad que muy contenta. Ha sido un éxito la feria. Un éxito en el sentido de que todos nos hemos ido contentos, entreteniéndonos, haciendo intercambios y viendo que la abundancia puede fluir de otras maneras que no son solamente a través del dinero. Algunas personas también vendieron, cosa que está buenísima. Y bueno, sobre todo mucho movimiento de energía así entre nosotros. Había muchas cosas interesantes, libros, plantas, comida, ropa, cosmética natural y más cosillas. Así que bastante concurrida, esperamos que para la próxima se sume más gente. Y bueno, eso, satisfecha con

0: Bueno, escuchábamos las voces que se juntaron ahí en el balneario municipal con la intención de darle una continuidad a la Feria del Trueque. Y está interesante porque se vienen juntando, no es que solamente se convocaron a una feria, sino que se vienen juntando a pensarla, a pensar cómo hacer, como de una manera más equilibrada, tratando de buscar la vuelta. Hay varias experiencias que se están dando en esta zona. En San Marcos, por ejemplo, ya hace bastante tiempo, es como que está haciendo punta San Marcos con eso.
1: Una feria de moneda complementaria.
0: Exactamente. No.
1: Sí.
0: Ahí está. Lo de San Marcos viene de hace mucho tiempo. Esto de Capilla está comenzando. Lo que escuchamos recién era la primera experiencia que se dan ahora en esta etapa, porque ferias del Trueque hubo por todos lados, en todos lados, acá también. Y bueno, están como recomenzando la experiencia y está bueno porque se lo están planteando desde hoy, desde cómo está hoy la cosa, cómo es el intercambio hoy, y está buenísimo. También lo que contaban ahí, que también está abierto a la venta, digamos, no es que solo trueque, pero la propuesta es hacia el trueque, ¿no? Uh-huh. Y prontamente vamos a hacer una entrevista de nuevo a San Marcos, a ver cómo viene la mano, porque sabemos que incluso hay dos ferias de moneda complementaria en San Marcos.
1: Hay una segunda feria, ¿te acordás?
0: El año pasado le hicimos una nota.
1: Las girasoles. Sí. No tengo noticia de cómo evoluciona esa feria.
0: Vamos a investigarlo, vamos a buscar, a ver cómo van.
1: Dale, queremos saber.
0: Bueno, por otro lado nos llegó desde Cruz del Eje, una nota que hicieron, no vamos a escuchar la nota completa de la entrevista que hizo el Mumi a Juan Camilo, que es un integrante del Movimiento Nacional Campesino Indígena, pero sí vamos a escuchar su participación en una jornada que hubo en el Senado de la Nación sobre el tema este de la ley de extranjerización, que le llaman, digamos, de la tierra, que seguramente vos estarás bastante más empapada, Violet, en el tema, un poco más.
1: Creo que, bueno, no sé la actualización, algo ahí, pero no como para mencionar, tendría que abrir un par de ventanas y decirte.
0: Lo que sí vamos a escuchar vamos a escuchar un pedacito, digamos, de su alocución ahí en el trabajo de comisiones sobre esta ley.
1: Uh-huh, dale.
2: A lo largo y a lo ancho de nuestro país, tenemos la voz, la vivencia y la existencia cotidiana de mujeres y hombres de todas las regiones del país. Que estamos preocupados no es novedad, estamos preocupados de siempre. En los territorios rurales, en el interior profundo, no ha cesado nunca el despoblamiento, la concentración de la tierra, la llegada de capitales extranjeros, los desalojos y todo un montón de cuestiones que la ley esta de inviolabilidad de la propiedad privada parece ser que viene a traer como novedad. Podríamos decir que hace 50 años, con un golpe de Estado, se abrió y se aceleró la puerta para que los capitales financieros, las corporaciones extranjeras, a sangre y fuego pudieran hacer y deshacer la vida de nuestro país. Esta ley sí viola otros derechos, o profundiza la violación de otros derechos, el derecho de acceder a la tierra, el derecho de producir, el derecho a tener una vivienda. La experiencia nos dice que en términos económicos, productivos y de conservación del ambiente, la inversión de grandes capitales, ya sean extranjeros o nacionales, no genera ni dinamiza las economías en donde vivimos y producimos.
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0: Bueno, tenemos invitado en el día de hoy y esto de hablar sobre la extranjerización de la tierra, al fin de cuentas, no es ni más ni menos que hablar sobre lo que pasa en el territorio y en nuestro continente, empezar a pensar nuestra tierra en relación a todo nuestro lugar, ¿no? Y algo que donde aparece y aparecerá siempre probablemente, que tiene que ver con la mirada de Eduardo Galeano en su histórico material de Las venas abiertas de América Latina. Un libro que creo que todo es de esos hechos culturales de historia, donde todos tenemos algún recuerdo personal o íntimo de cómo llegamos por primera vez a ese libro. Es de esos hechos culturales, ¿no? Donde todos decimos, ah, sí, para mí fue así. Todos queremos contar, ¿no? ¿Cómo fue mi experiencia con Las venas abiertas de América Latina? Pero en el día de hoy vamos a estar hablando de que las venas siguen abiertas. Y vamos a hablar de la actualización de eso y probablemente desde cómo fue ese primer momento, ese primer hecho, en el caso del director de este documental que está exhibiéndose y se estuvo exhibiendo aquí en la zona, en La Minga, en Charbonnier el fin de semana y ayer mismo en la Casa Compañera. Está en nuestro estudio el realizador y el productor, que es la cabeza de un proyecto más colectivo, que es Eduardo Nachman. Bienvenido, Eduardo. Gracias por acercarte en el día de hoy.
1: Bien hallado, bien hallado. Y con esto de Galeano, de la extranjerización de la tierra, Galeano nos decía que las fronteras son cicatrices en el territorio, ¿no? Y que la extranjerización tiene que ver con el poder. Uh-huh. Y esto de la extranjerización de la tierra tiene que ver con los poderosos que compiten quién es el dueño de la tierra. Que no importa el país donde haya nacido el dueño, pero es un dueño y no es la comunidad, ¿no?
0: Uh-huh. Y esto de las cicatrices, ¿no? Qué interesante pensar a veces. Lo empezamos a ver en nuestro lugar o en nuestro territorio cuando vemos las fronteras que tenemos incluso adentro de una provincia, como es el caso de Córdoba, y cuando empezamos a hablar de cuencas hídricas, a empezar a entender cómo se habita el territorio con una legitimidad armónica con el ambiente. Lo primero que aparece es que tenemos divisiones departamentales dentro de la provincia que no responden a esto, a nuestras cuencas, a nuestros lugares verdaderos donde la geografía nos reúne.
1: Y los límites son los límites, los que nos limitan, ¿no? Los que nos limitan geográficamente, biológicamente, políticamente, que es lo que quieren, ¿no? ¿Y eso está bien acaso?
2: Hay que ver para quién. Para algunas personas seguramente sí, lo que vos decís, ¿no? De los dueños. Y esto necesitan tener como bien guardadito a ver su propiedad, ¿no? Pero por otro lado están la gente que siempre vivió ahí, o la que vivió en un momento y después se fue, como escuchábamos recién el audio, digamos, del compañero del movimiento campesino.
1: ¿Se fue o la fueron?
2: O la fueron. Son procesos, a veces son procesos sociales, económicos, políticos, que van llevando todo para un mismo lado, ¿no? Que van llevando todo para que la gente se vaya del campo. Y bueno, y vos, en este documental, en esta película, yo ayer tuve la oportunidad, Violeta, de participar y la proyección en la Casa Compañera, pero estuviste pasándola en otros lugares, tipo una gira cordobesa, pintó más o menos.
1: Sí, que la gira en territorio cordobés se inició en Altagracia, seguimos por acá, estuvimos en San Marcos Sierras también, no solamente en Charbonnier. No solamente aquí en la Casa Compañera, sino que en un ratito estaremos en Capilla del Monte y mañana estaremos en Las Rosas.
2: No, hoy en La Falda, creo.
1: Hoy en La Falda.
2: Creo que es en Babel, sí, en el galpón de la Biblioteca Babel. Sí. Es un espacio hermoso.
1: Mañana en Las Rosas o Tras la Sierra.
2: La gira de Tras la Sierra, sí, ya sí. Tiene tres fechas por allá. Y bueno.
1: Y después seguimos por San Luis, Mendoza y Chile.
2: ¿Posta?
0: Un montón.
2: ¿En serio?
0: Y va a recorrer América Latina, me imagino.
2: Muy bien.
0: Esto es un documental que...
1: Es la previa, porque el documental es la primera etapa, es la primera fase endovenosa, le decimos nosotros, por Centroamérica, por Mesoamérica continental.
2: O sea, ayer, por lo que entendí, sería desde Panamá hasta México, digamos, ¿no? Eso sería lo, Mesoamérica.
1: Sí, Mesoamérica hasta la mitad de la República de México.
2: Claro, ahí va.
1: Y porque después empieza Norteamérica.
2: ¿Cómo es tu contacto con lo que inició hablando Violeta, digamos, que empezamos en la conexión clara, digamos, del nombre del, documental con el nombre del libro este que trasciende fronteras? Ese sí que ese libro sí trascendido fronteras, y se escucha en el documental mismo que lo nombran varias veces la gente que vos entrevistás, y evidentemente le pasa lo mismo que te pasó a vos, Violeta. Gente en El Salvador, por ejemplo, hablando del libro como algo totalmente familiar, digamos, ¿no? Impresionante. Uh-huh. ¿Cómo llegaste? Contanos el punto de contacto ahí. ¿Cómo?
1: La provocación de la película me la hizo Eduardo Galeano en Comunidad Zapatista, allá como hace 16, 17 años, entre mates y café, entre las 6 de la tarde y las 6 de la mañana. Y... que hablábamos de muchas cosas, ¿no? Y entre ellas de las venas abiertas de América Latina, y él dice que no la volvería a hacer, porque es la historia económica de América Latina. Pero él no es ni economista ni historiador. Y no había recorrido los territorios.
0: Sí, siempre dijo eso públicamente, ¿no? Con respecto a esa obra.
1: Y yo le dije de hacerlo. De que yo lo acompañaba y que iba a filmar, iba a retratar, que recorra los territorios, y yo lo seguía. Y yo no sabía que estaba enfermo, nadie sabía que estaba enfermo hasta ese momento. Y siempre hablando en términos muy futbolísticos, él me dijo, yo no creo que estoy para salir a la cancha en este momento, ojalá lo pueda ver desde la tribuna. Y me desafió y me dijo, ese será tu juego. Bueno, y llegó el momento en que acepté ese desafío. En principio, bueno, yo soy maestro de grado de una escuela primaria de Buenos Aires y me había pedido licencia por 2 años sin goce de sueldo. Entonces había vivido 1 año y medio en Comunidad Zapatista y... durante 6 meses me dediqué a viajar desde México hasta Buenos Aires por tierra. Y ahí conocí algunas gentes muy interesantes. Pero no fui con nadie que filmara, no fui nadie que... Bueno, saqué fotos yo muy humildemente. Y, y hace 3 años dije, no, lo vamos a hacer. Quemé las naves, no, en realidad vendí el auto, pedí créditos, préstamos.
2: Que es como quemar las naves. Digamos.
1: Claro. Y y me inicié la aventura. Y estuve 7 meses en Centroamérica, de los cuales filmé 4 meses, hasta el 31 de diciembre, el 1 de enero del 2014, no, del
2: 2024.
1: A los 30 años de la irrupción del Ejército Zapatista de Liberación Nacional, a los pocos días me volví a Mar del Plata, donde vivo, bueno, a empezar a editar.
0: Eduardo, el documental se llama Las venas siguen abiertas. El título... el título realmente surge después de hacer este viaje y esta filmación y este encontrarte con el territorio donde viste esto, o también ya estaba el nombre en el inicio del proyecto, ¿no? En una lectura o un diagnóstico de realidad que también podemos ver sin viajar.
1: Históricamente no lo sé. Si vino con el proyecto, si fue un desafío de Eduardo Galeano, pero era natural que surja ese nombre, ¿no? Las venas siguen abiertas. Supongo que fue una conversación con él. Uh-huh. Y yo le pregunté, ¿las venas siguen abiertas? Uh-huh. Y me dice, estamos desangrándonos, ¿no? Uh-huh. Y que él haría la historia de los de abajo, porque las venas abiertas de América Latina es un poco la historia de los del poder y sus víctimas, ¿no? Los de abajo. Y él me dijo, tenemos que hacer la historia de los de abajo. Bueno, y así empecé mi recorrido, filmando y entrevistándonos con muchísima gente. Alguna gente está en el documental, pero es un desafío muy emocionante, no solamente verlo y escucharlo. Ayer casi ni la vi, pero la estuve escuchando y me emocionaban algunas palabras. Uh-huh. Y me sigue emocionando, ¿no? Encontrarme con esa gente tan, tan cálida, tan afectiva, tan con el humor, ¿no?
2: Yo me quedé pensando hoy en el tema de cómo sería la relación. Vos estuviste en cada lugar un tiempo, y yo escuchaba ayer que compartías esto de que recién en el último día, en el último tiempo antes de irte, haces el registro, ¿no? Y la entrevista y eso. Ya habiendo ganado una confianza, digamos, con la gente donde te estaba recibiendo, ¿no? Estaban dando su hospitalidad. Uh-huh. Y ¿qué podrés compartir, digamos, de las vivencias tuyas en esos lugares, digamos? ¿Cómo, por ejemplo, podemos empezar por Panamá? Empecemos por cómo, medio cómo va la película. Con la gente, ¿qué tipo de economía, qué tipo de economía tienen, por ejemplo, en las comunidades donde estuviste en Panamá?
1: Bueno, en Panamá estuve en la ciudad de Panamá. Ajá. Viendo el canal, la colonización de Panamá. Ajá. Pero después me fui a San José del Río, que es una población que... ¿Vos la conocés?
2: No conozco, no.
1: ¿Vos, Violeta, la conocés?
0: No sé.
1: Bueno, yo tampoco la conocía. Claro. Y fuimos a recorrer ahí, donde había dos varones mayores y había muchos chicos. Y había muchas mujeres, porque los varones iban a trabajar a la ciudad de Panamá, ¿no? Y las mujeres se hicieron cargo del territorio. Y ahí el territorio está diezmado por las hidroeléctricas que sacan lo que comen, no solamente pescado, sino los animalitos que viven ahí, ¿no? Cerca del río. Y la economía, o sea, ellos cultivan o sacan de las plantas naturales los frutos, las raíces, pescaban, porque ya no está contaminado el río o está seco. Y la economía es eso, o sea, no le llaman economía.
2: Claro.
1: Nosotros le llamamos economía.
2: Ajá. Ya, ¿no? Estás hablando de algo de subsistencia, digamos, están ahí.
1: De vida, no es subsistencia, claro. Es la vida de ellos.
2: Claro, sí, pero parte de la población está viviendo en Panama City, digamos, trabajando.
1: Sí, los varones que van cada 2 o 3 meses vuelven a la comunidad.
2: Claro.
1: Porque también el pasaje es caro y en vez de quedarse en la comunidad a trabajar la tierra, se van a buscar dinero que no les alcanza ni para volver a la comunidad.
2: Claro, sí.
1: ¿No? Como abandónico.
2: Y el conflicto que ahí se muestra bien claro en el documental, el conflicto con las hidroeléctricas, ¿en qué estado está, digamos? ¿Ellos están en resistencia o ya está instalada la hidroeléctrica ahí en la zona donde
1: está? No, están en resistencia. Uh-huh. Hay zonas que la hidroeléctrica ha vaciado, pero en San José del Río resisten. Resisten. Uh-huh. Las mujeres, resisten los ancianos, resisten los y las maestras, resisten los chicos, pero la resistencia no es solamente aguantar y esperar, como acá en el dicen muchos en el calendario electoral, ¿no? Esperar, aguantar, que ya va a venir el cambio electoral. No, ahí se trata de la resistencia es construir. Es muy diferente a nuestro calendario electoral, ¿no?
2: Ahí lo que intenta hacer la hidroeléctrica, digamos, es inundar zonas, digamos, sería, ellos están resistiendo de que no les inunden la zona donde viven.
1: Exactamente, sí. Pero no es para repartir el agua potable, Es para las industrias mineras. Y Hay una gran resistencia, una oposición desde las ciudades también, que hubo muchísima represión, pero se ha frenado no solamente la minería, sino la ampliación del canal.
2: Claro, se vio mucho, justo vos estuviste en el año 24, por ahí. Uh-huh. Claro, 24, ahí hubo mucho conflicto ahí, sí, claro.
1: Sí, conflicto armado que Las armas casualmente las da Estados Unidos de Norteamérica. Casualmente, no vamos a poner el dedo acusador sobre ningún águila imperialista.
2: ¿Y dónde viste una comunidad que esté funcionando, digamos, de una manera más, cómo decirlo, un tipo de organización donde haya una autonomía alimentaria? ¿Dónde viste eso en las comunidades donde pasaste?
1: Bueno, en Costa Rica, la comunidad Bribri, que ellos siembran y crece, ¿no? Son tierras, nosotros las llamaríamos ocupadas o tomadas, ellos hablan de tierras recuperadas de los terratenientes, donde solamente tenían vacas y el pasto para las vacas, para después vender las vacas, ni siquiera consumirlas. Y ahí están, siembran o permiten que los pajaritos siembren, ¿no? Y hace 3 o 4 años pasé por ahí y era 3 o 4 arbolitos. Cuando volví a pasar, había muchos arbolitos, muchos pajaritos, y ellos dicen, ¿no? Las casas no tienen puertas, y que amanecer con el canto de los pajaritos le llena de alegría, de esperanza, ¿no? Y bueno, y ahí la economía es, si le sobra algo lo trocan, pero ahí de todo. Es más, hice mi aporte enseñándoles a hacer yogur, queso blanco, con la leche

0: y para mí fue una alegría
1: inmensa. Habían continuado haciéndolo, qué bueno.
0: Totalmente, y bueno, conservan la leche que antes tiraban, claro, ¿no? Okay.
2: Quería recordarle a la audiencia que está en el estudio Eduardo Nachman, encargado, no sé, encargado, ¿te gusta? Tutor.
0: No,
2: El arriesgado, realizador de esta producción colectiva, autogestiva, independiente o como se llame, está así en la definición, preguntándonos sobre las venas de América Latina y por qué siguen abiertas. Yo tengo preguntas para hacerte, pero no vi ni el tráiler, si les parece. Compartimos con la audiencia y conmigo algunos testimonios, algo que aparece en el avance de este documental. Así también podemos seguir preguntándote. ¿Qué te parece?
3: La tierra tiene que compartirse, porque esa tierra nos pertenece y esa tierra es la que nos da el sustento y la que nos da. Nosotros como pueblos indígenas decimos que la tierra es nuestra madre.
4: Si represan el río, todo esto se llena de agua. Tendremos que salir y para dónde nosotros vamos a vivir si en otro lado no vamos a tener la misma libertad que tenemos en nuestra tierra.
5: El sistema no le gusta ver feliz a un pueblo. Entonces nosotros disfrutamos de cada alegría, de cada canto, de cada baile.
6: Un vil asesinato que fue cometido por esta empresa en contubernio con el Estado de Honduras el 2 de marzo del año 2016. Y ahora, bueno, es un símbolo de la resistencia de los pueblos indígenas, de las mujeres en contra del capitalismo, el racismo y el patriarcado.
7: Me quedé en Managua al frente del trabajo también político-militar y eso significó que para las insurrecciones finales en 1979 fui parte del Estado Mayor de la insurrección de Managua.
8: Compañeros, compañeras, zapatistas, bases de apoyo, pueblo manda y el gobierno obedece.
9: He visto a niñas que podrían ser mis hermanas sufrir porque no tienen las mismas oportunidades que de repente nosotros tuvimos de acceder a educación, a servicios de salud. Y la gente está muriendo en el territorio, entonces.
10: Somos no solo, que somos mestizos, que fuimos indígenas, que somos afrodescendientes. Eso es la latinoamericanidad, pero seguir las venas siguen abiertas.

0: ¿Dónde estamos, Eduardo, escuchando esto? ¿Dónde escuchaste esto?
1: La última canción en una comunidad del Perquín, en El Salvador, de un ex guerrillero que era parte del proyecto cultural revolucionario del Frente Farabundo Martí, que era del grupo los Torogoesas del Morazán. Uh-huh. Que tenía una guitarra de combate, una guitarra que es muy sólida, y yo le preguntaba por qué es de combate, si podía sonar mejor una guitarra de las que nosotros le decimos criolla. Me dice, porque esto es autodefensa también. Le agarró del puente y casi me la da en la cabeza.
2: Para mostrar.
1: Y claro, dice,
0: es una guitarra que no tiene la forma de guitarra acá atrás, sino que era todo como un palo, podríamos decir.
1: Exactamente.
0: De verdad, como un palo. Sí, sí. Pero sonaba muy linda la guitarra, suena muy
1: que
0: linda.
1: Que es muy todo. Pesada, muy pesada. Y
0: así que es una de las pasadas, digamos, por Mesoamérica, de Las Venas Siguen Abiertas, por El Salvador.
1: Uh-huh.
0: Se me ocurre que podremos dejar para dentro de un ratito hablar específicamente sobre lo que es el final de la peli, que es en tierra zapatista, en tierra de Chiapas, y podemos ir a hacer un pequeño paneo por estos lugares del Valle de Punilla, donde también están ocurriendo algunas cositas y nos están invitando a dos actividades. Una, el domingo que viene, la inauguración del espacio de...

0: la feria del mercado de saberes y sabores de Villajardino.
1: Ah, tenés que volver para eso. Vas a tener que volver para este lado, Eduardo.
2: El helicóptero no me da.
1: No sé cómo sigue tu agenda, pero.
2: Claro.
0: Las venas están latiendo por aquí también. Uh-huh. Y también hay una invitación en Huerta Grande de una reunión que va a haber el jueves a la mañana, convocando a lo que va a ser el mercado popular de Huerta Grande. Podemos escuchar, si querés, el audio de Juan de Radio Panamericana.
1: Sí.
0: Y que nos hace una invitación para participar el jueves de lo que va a ser la reunión convocando
1: bien,
0: al mercado popular.
1: Escuchamos eso y después un poquito de música.
0: Por favor, compañera.
1: Dale, una pausita.
3: Hola a todo el equipo de Canasta Básica desde Huerta Grande. En primer lugar, para dejarles un saludo grande, contarles que seguimos el programa por Radio Panamericana todos los sábados a las 11 de la mañana y queremos hacernos parte de esta hermosa red, aportando nuestro pequeño granito de arena, en este caso con el emprendimiento, el proyecto que hemos puesto en marcha en Huerta Grande a partir del encuentro de la economía popular que se realizó el año pasado, hace casi un año. Bueno, se va a poner en marcha un mercado popular en Huerta Grande. Fue un largo proceso para redactar una ordenanza que permita poner el marco regulatorio y a partir de ahí animarnos, atrevernos a convocar. Esto va a ser para el día jueves, la primera reunión, donde van a acercarse los productores, la gente que trabaja, siempre pensando en productores de la agricultura familiar, gente que produce, trabajo de la tierra, producción campesina. El día jueves a las 10:30 de la mañana en el Salón de Usos Múltiples de la Municipalidad de Huerta Grande, para presentarnos, para conocernos y empezar a caminar.

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6: Buen día a la audiencia de Radio La Minga. Acá les habla la Ceci Álvarez del molido de Algarroba, se salió de la vaina. Bueno, en esta oportunidad vengo en representación de la organización Mercado de Saberes y Sabores, Mercado Popular, Mercado de Agroecología, de economía regional, de economía local, de elaboraciones caseras, con toda la abundancia que tenemos en Punilla. Y bueno, y con inmensa alegría los queremos invitar a compartir un momento muy especial, porque abrimos las puertas del Mercado de Saberes y Sabores de Villa Yardino. Es un espacio con un fruto de muchos años, sí, es un fruto de muchos años, un encuentro, un sueño colectivo. Así que en este momento queremos compartir, queremos contar con su presencia porque arrancamos este camino de espacio propio en el mismo sector del nodo de la cooperativa, que es una organización que nos viene apoyando desde nuestros inicios. Y creemos mucho en esta construcción colectiva, creemos en la fuerza de lo comunitario, en la fuerza de los saberes ancestrales y compartirlo como semillas de un buen vivir, ¿no? Bueno, así que el 17 de mayo vamos a celebrar, es una fiesta de Punilla, vamos a celebrar desde las 11 de la mañana hasta las 6 de la tarde, va a haber feria con los productores y productoras que participan de esta red hermosa, va a haber música en vivo, todos los espectáculos que han participado del mercado de cada mes nos visitarán, el pájaro va a estar con su sonido muy generosamente ahí, un compañerazo de los escenarios haciendo su magia.
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2: Y aquí estamos después de haber escuchado ahí la invitación que nos han hecho para participar el domingo de la inauguración del espacio nuevo del Mercado de Saberes y Sabores.
3: Un fiestón, ¿no?
2: Allá estaremos. Y sí. Nos reíamos acá porque dice saludos a la gente de la Radio La Minga y esto es Canasta Básica, que incluye también a la Radio La Minga, se escucha en Radio La Minga, y de alguna manera la canasta esta se constituye, digamos, se construye con las partecitas que vamos haciendo de todas las radios comunitarias de la zona. Y continuamos la charla aquí con Eduardo, y a mí se me salgo de la vaina, Eduardo, de preguntarte por tu experiencia de haber vivido y de haber llegado a esas tierras, digamos, de Chiapas, en México, en el sur de México, y que nos compartas un poco de tu experiencia por allí, que tanto tiempo has andado, y no solo has andado en esta última etapa de vivir un tiempo ahí, sino que desde hace muchos, muchos, muchos años que vos tenés un vínculo, una relación, un aportar sobre lo que es la experiencia de Chiapas, ¿no? Del zapatismo.
4: Contanos sí, un poco. Bueno, a Chiapas llegué por curiosidad en el 99, porque me decía mi primo hermano desde Mar del Plata si no había leído el zapatismo. Y yo le decía que no, que había leído algo de Emiliano Zapata, pero que no sabía del zapatismo. Y me empezó a interesar y me empezó a despertar la curiosidad cómo un grupo de izquierda, guerrillero, escribía tan bonito, usaba internet, usaba el humor y la buena literatura, y no me cerraba eso. No me cerraba que no reivindiquen ninguna postura político-partidaria. Bueno, me despertó curiosidad del trabajo comunitario. Y allá fui en el 99 por primera vez. Después volví en el 2001. Y a un compañero, bueno, estaban construyendo, yo fui testigo de la construcción comunitaria de la escuela secundaria, que eran 8 aulas en 2 pisos, y en un fin de semana cientos de compañeros zapatistas hicieron el piso. Al fin de semana siguiente levantaron 2 pisos, y a la tercera semana le pusieron los vidrios y las puertas. Y eso ocurre solamente, yo decía, milagro es una mala palabra, ¿no? Pero que es un trabajo comunitario posible. O sea, ellos sin ningún aparato, sin ninguna mezcladora de estas técnicas, sin ninguna grúa, levantaron 8 aulas grandes, todas de cemento. Por la lluvia de allá hay que hacerlo rápido y en días lindos. Y lo hicieron.
2: ¿Y eso dónde es? O sea, ¿sigue funcionando el tema de los caracoles? ¿Eran un caracol?
4: Bueno, ahora no son más caracoles. Ajá. Pero era previo al caracol. Era aguas calientes, le decían. Ajá. En Oventic eran 5 aguas calientes, 5 caracoles después fueron. Le llaman caracol porque es un centro de, como si fuese un centro cívico, no es una comunidad. Es un centro cívico donde está la Junta de Buen Gobierno, la Junta de las las cooperativas, está la escuela primaria y está la escuela secundaria. Bueno, y ellos construyeron la escuela secundaria en un año. Al año siguiente estaban pintando la escuela primaria. Estaban los muralistas, estaban las 2 aulas de primaria. Y yo dije al compañero responsable de educación, le dije que yo era maestro, que era profesor de enseñanza primaria, que me manejaba con cualquier edad de alumnos. Y él me contestó, compañero, está en problemas. ¿Por qué problema? Porque acá no hay ni maestros ni profesores. Porque maestro es el maestro de la vida y eso se lo dejamos a los ancianos y usted aún no lo es. Y profesor se lo dejamos a los que profesan, a los religiosos. Y en la escuela no entran los... A los que profesan los dejamos en la iglesia. Dice, aquí hay promotores de educación. Y dice, y el otro problema que tiene es que acá no hay alumnos. Alumnos quiere decir alumnos, sin luz. Y acá los chicos tienen mucha luz. Y acá si estudian son estudiantes. Y yo le dije, bueno, quiero venir a aprender acá. Y así empecé a compartir, a aprender en la Escuela Rebelde Autónoma Zapatista. Y eso me, bueno, cuento que una vez, una última vez que estuve ahí, porque yo me iba en Navidad de Buenos Aires y volví el 7 o 10 de febrero cuando tenía que empezar de vuelta a ir a la escuela, ¿no? Y el último día que estuve allá, un chico que me traía las tortillas para compartir el desayuno, todos los días se turnaban las familias para entregarme las tortillas. Son como discos de empanada, ¿no? Cocidas, y donde el sincretismo hacía que tomemos mate con tortillas, ¿no? Y este chiquito de 5 años me decía, ¿y cómo es tu casa? Yo le contaba, ¿y cómo es tu lugar donde vivís? Y le contaba de muchos autos, muchas casas altas, qué sé yo. Y los chicos, y yo le decía, los chicos van a la escuela, tienen delantal blanco, ¿no? Van con zapatos. Y el chico me mira, y mirando el cielo, que es raras veces que no llueva, el cielo estaba celeste, me dice, el cielo es el mismo. El cielo es el mismo, y ahí me emocionó, me sigue emocionando ese recuerdo y me condenó a regresar.
2: Tienen niños filósofos, digamos, ahí en esa comunidad.
4: Los niños son filósofos de por sí, lo que pasa es que uno no los escucha, ¿no?
2: Exacto, eso. Uh-huh. Y tengo una pregunta, Eduardo, volviendo ahí a ponerle cada caracol, decías lo que había en cada caracol como un centro cívico y nombrabas como una junta con el tema de las cooperativas. ¿A qué se dedican esas cooperativas?
4: Bueno, la primera cooperativa que hubo es la cooperativa de mujeres, que hacían... tejidos que mucha gente le llama artesanías, que tejían y que bordaban con ámbar que recogían de los pinos viejos, que yo también he recogido una gotita mínima que yo creía que era un lingote de oro, pero bueno, y se dedican a eso, al tejido, a hacer los bordados.
2: Ah, y producción, digamos, de café, sí. De cacao. Hoy hablábamos de cacao, uh-huh. Y nos contabas del cacao y del chocolate.
4: Uh-huh. Eso se cultiva más en el norte, en otras comunidades donde yo estuve también, pero ahí en la zona más alta y fría de Chiapas, el café. El café, ajá, es riquísimo. Son unas semillas rojas hermosas donde uno saca el café, lo pone a secar y después se pone una olla. Y el aroma de esa olla es café sin torrar, por supuesto, sin azúcar. Algunos le ponen, que algunos reivindican que les ponen un cacho de caña de maíz para endulzarlo, pero el azúcar refinado no lo usan, es tóxico. Ajá. Es tóxico para nosotros, ¿no? Y es tóxico para ellos también, y reivindican lo natural. Y el café es riquísimo, tiene menos cafeína, y el aroma que tiene es increíble.
2: Y vos, como una pregunta así como de transmisión oral, ¿no? De la experiencia de haber estado allá tanto tiempo y haber ido ya desde hace más de 26 años, en el 99. ¿Tenés para transmitir, digamos, que lo que recibimos, digamos, como un ideal del zapatismo, de muchos principios, digamos, sobre la libertad, sobre otro tipo de lógica, sobre la democracia, sobre la cultura del continente y la cultura humana, ¿no? De la solidaridad y un montón de principios. ¿Vos los viviste en carne propia ahí? O sea, porque a veces, en otras experiencias políticas o sociales y políticas, a veces es puro marketing, ¿no? ¿Qué tenés para transmitir de eso? ¿Cuál es tu transmisión oral sobre la experiencia?
4: Que el calendario electoral de las ciudades los maneja el capitalismo. Y allá son anticapitalistas. Y se manejan en comunidad con democracia directa. Son las comunidades las que mandan. Y ellos dicen, ¿no? El pueblo manda y el gobierno obedece. Y no es una frase hecha, sino que es una realidad, ¿no? Y eso de subir y no, de bajar y no subir, uno de los principios zapatistas, es así, es real. Es real, democracia directa, democracia de la comunidad. Y lo que estamos perdiendo acá es la comunidad, es el sentido de comunidad. Una cosa es el pueblo que habita una región y otra cosa es la comunidad que comparte comunitariamente todo. Y el zapatismo hoy por hoy construye en lo común. Sea zapatista o no zapatista, pero trabajan en lo común.
2: Algo sobre eso se charló ayer después de la película, ¿no? Uh-huh. Compartimos ya la audiencia que estamos conversando con Eduardo Nachman, realizador de un documental que se llama Las venas siguen abiertas y que hoy se va a proyectar en la ciudad de La Falda, lo recordamos otra vez, ahí en el galpón de la Biblioteca Babel. ¿A qué hora, Eduardo, es eso hoy? ¿A las 19 o 18?
4: 19, creo.
2: 19, a las 19 horas. Por si querés acercarte, si estás por ahí, en La Falda. Y vamos a ir cerrando el programa, siendo ya las 2:59, compañera Violeta, queda al frente de sus controles, de todos sus botoncitos.
4: Uh-huh. Vamos a escuchar a Amparo Sánchez.
3: Cerremos con Amparo Sánchez.
4: Bueno, cantante de la península histérica, perdón, de la península ibérica, que cantó con Manu Chao, que sigue siendo rebelde.
2: Amparanoia.
4: Amparanoia, conocida como Amparanoia, que estuvo varias veces en comunidad zapatista y que, inspirada en el zapatismo, nos canta Somos Viento.
2: Super. Bueno, muchas gracias. Y a Silvia, que estuvo acá todo el tiempo compartiendo su presencia. Gracias. Y gracias, Eduardo. No, y hasta la próxima. Ojalá nos volvamos a encontrar.
4: Sí, nos agradecemos.
2: Nos agradecemos.
3: Bueno, y con la audiencia nos reencontramos, Quilla, vos y yo, la semana próxima. Cerramos esta canasta, pero la cerramos en el día de hoy con música.

0: así se va cerrando esta canasta. Hasta el próximo encuentro.
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2: Comenzamos nuestro recorrido informativo de CDM Noticias Radio. Hoy martes 12 de mayo desde Capilla del Monte. Saludamos a las radios que nos retransmiten y a la audiencia que nos acompaña como cada día. Y le doy la bienvenida también a la señorita Violeta Collado. ¿Cómo le va?
3: Buen día, Renata, para vos. Buen día para la audiencia. Aquí estamos en el día de hoy con, bueno, una jornada marcada, por supuesto, con lo que significa la marcha universitaria y la convocatoria en Córdoba y en varios puntos de nuestro territorio también. Lo menciono porque hay convocatoria en San Marcos Sierras, hay convocatoria en Cruz del Eje y seguramente también hay convocatoria en Capilla del Monte. Vamos a hablar de, incluso en el en torno a lo que pasa con la marcha universitaria, estamos hablando de la defensa del cumplimiento de una ley. Así que cambiamos de tema, pero van a ver que vamos a retomarlo, ese tema puntualmente. Porque está la Fundación para el Desarrollo de Políticas Sustentables, FUNDEPS, difundiendo y trabajando en un programa de aprendizaje, una plataforma de formación para la acción en derechos humanos. Se llama Aprender con FUNDEPS, con tres cursos de formación integral en tres ejes principales. Uno, y todos que tienen que ver con la formación situada, con los aprendizajes construidos colectivamente y un conocimiento orientado a la acción. El primer curso tiene que ver con la historia y la lucha sobre la ley para acceder al aborto legal, toda la historia de lo que fue conseguir la sanción de la ley de interrupción voluntaria del embarazo en la Argentina. El segundo curso está vinculado a herramientas para defender los derechos ambientales, basado y estructurado a partir del acuerdo de Escazú. Y también hay un curso más que se llama Litigar para Transformar, cómo usar el litigio estratégico para defender derechos. Está en línea María Laura Carrizo, responsable principalmente del área de ambiente y, por supuesto, para hablar, vamos a profundizar de lo que significa la formación en lo que tiene que ver con el acuerdo de Escazú. También, me imagino yo, quiero preguntarles sobre el litigio estratégico y, bueno, en relación a todo eso también lo que significa este tire y afloje en defensa de la ley de financiamiento universitario que se defiende hoy. Me interesa también tu opinión en este sentido. Así que te doy la bienvenida, María Laura Carrizo. ¿Cómo estás aquí? Violeta te saluda.
4: ¿Qué tal? Buenos días Violeta, buenos días por ahí Renata también y buenos días a toda la audiencia, un placer.
3: Bueno, contanos María Laura, ¿cómo surge esta iniciativa de FUNDEPS dedicada sobre todo a que la organización de las personas, ¿no?, pueda formarse, capacitarse y pensar cómo abordar esta lucha, sobre todo la defensa del ambiente en nuestro territorio? Es algo que obviamente está en nuestra agenda en el día a día con múltiples temas.
4: Sí, exacto. Bueno, FUNDEPS, para los que no saben, es una organización sin fines de lucro de Córdoba. Trabajamos desde el 2009. Nuestro enfoque es garantizar y promover los derechos humanos. FUNDEPS es un grupo interdisciplinario de profesionales, de personas comprometidas con la promoción de políticas para contribuir a la construcción de una sociedad más justa, equitativa, sostenible Y a esa tarea la hacemos mediante distintas estrategias, que puede ser investigación, apoyándola con la generación de capacidades, incidencia política, litigio estratégico, como decías vos recién, el trabajo en red, campañas de comunicación que sirven para concientizar. En ese sentido, bueno, estas estrategias que pueden ser diversas, en este caso hemos avanzado en una estrategia que tiene que ver con esto de construir capacidades, generar capacidades en las comunidades. Y bueno, de ahí surge la idea de esta plataforma que se llama Aprender con Fundeb, en la que pueden entrar desde nuestra página web, o tiene una web ahí, tiene el link solito también, después se los puedo pasar para que lo compartan.
3: Sí, claro.
4: Bueno, la idea es poder compartir todo esto que nosotros trabajamos, que nosotros conocemos, que estudiamos, y que tiene este enfoque territorial y este anclaje bien fuerte en el territorio, para que sirva, para que sea útil también para las comunidades en general, para todos.
3: Hay algo como ejes fundamentales que tienen que ver con el acceso a la justicia, ¿no? Algo que desde la sociedad también siempre resulta muy complejo, hasta hacer una consulta con un abogado, con un letrado, para poder iniciar alguna acción legal, implica siempre también una cuestión económica. Es un tema complejo de pensar realmente cómo determinadas causas es necesario encaminarlas, abordarlas. Entonces, contanos, María Laura, ¿qué es lo que se pone en juego cuando hablamos de derecho ambiental, lo que significa el acuerdo de Escazú, y cómo es necesario repensar qué acciones tiene que pensar la comunidad y aprender? Y me imagino que en esto está en juego también esta propuesta de esta plataforma, lo que es la defensa de derechos, ¿no? Y poder encaminarse en acciones colectivas de acceso a la justicia.
4: Sí, nosotros, como decías vos, encaramos esta primera etapa del lanzamiento de nuestra web con un eje en el acuerdo de Escazú, que es el acuerdo regional sobre el acceso a la justicia, sobre el acceso a la información, la participación ciudadana en asuntos ambientales. El acuerdo de Escazú es un acuerdo del que Argentina forma parte, es ley para Argentina, y viene a garantizar esos derechos que se llaman los derechos de acceso, y tiene un eje particular, y que es el primero en el mundo que hace como este enfoque, en los derechos de las personas defensoras ambientales. Los derechos y la defensa de los ambientalistas sería, como nos suelen llamar por acá. En ese caso nosotros hicimos este curso, que es un curso que pueden hacerlo, es virtual, lo pueden hacer cuando quieran, solamente se trata de loguearse y entrar cuando ustedes tengan ganas, cuando puedan, y tiene distintos componentes, que son estos ejes de acceso a la información, acceso a la participación ciudadana y acceso a la justicia. Son los tres muy difíciles hoy en día de hacerse realidad, son los tres muy difíciles, porque estamos en una época de una avanzada extractivista muy fuerte, muy feroz, y esa avanzada también avanza contra nuestros derechos. Es por eso que para nosotros es súper importante poner a disposición de las comunidades estas herramientas, que son derechos que tenemos los ciudadanos, que es este derecho a pedir información. Tenemos también una página web sobre el acuerdo de Escazú, ahí hay modelos de cómo se pide información, a quién se pide, cómo hacemos ese pedido de información, qué tiene que decir el pedido de información, cuáles son los plazos, qué pasa si no nos responden. Luego el de participación ciudadana, que es el derecho que tenemos a participar, ya sea cuando hay una obra o una industria que va a causar un impacto ambiental negativo, o también cuando se está tratando o debatiendo alguna normativa que tenga impacto directo en el ambiente, como pasó con la ley de glaciares y esa participación ciudadana frustrada que se llevó adelante. Frustrada e ilegal, por cierto. Y después está el punto de acceso a la justicia. Está así separado, lo digo así, porque están separadas así el curso. En ese caso, bueno, es muy difícil todavía en Argentina y en la región en general. No se ha trabajado y no se ha avanzado en cuanto a mejoras en torno al acceso a la justicia. Como decías vos, es difícil hasta conseguir un abogado que sea especialista, por ejemplo, en cuestiones ambientales y en cuestiones de género también. En ese caso, bueno, nosotros tenemos esta herramienta, que es el acuerdo de Escazú, que dice cómo tiene que ser ese acceso a la justicia. Acceder a la justicia no solo implica presentar una demanda, sino que también implica obtener justicia, implica un trato equitativo, igualitario durante el proceso, un trato respetuoso durante el proceso, La justicia también debe tratar de salvar o sanear las dificultades que tienen las personas para acceder a la justicia, sobre todo cuando se tratan de personas vulnerables o personas que tengan alguna vulneración histórica de sus derechos, como son las comunidades indígenas. Bueno, dije un montón, sin embargo, igual los invitamos a que puedan entrar y que puedan hacer el curso. Es, como les digo, es asincrónico, así que lo hacen cuando quieran. Es solo cuestión de loguearse en la página web y es gratis también, en este caso, el curso de Escazú.
3: Ah, son gratuitos. Bien, eso te iba a preguntar. Y también, como para seguir pensando un poquitito más, pienso en esto del litigio estratégico. ¿Qué más abarca? Porque cuando hablamos también de distintas situaciones concretas en la zona o en toda la historia de lo que viene pasando en cuestiones de ambiente en Córdoba, sí. En esto de la sensación de, primero, acceder a la justicia haciendo valer derechos a través del acuerdo de Escazú, en la práctica o en esta realidad que tenemos, suena como a, bueno, pero igual no vamos a lograr parar esto, ¿no? Ante determinados casos puntuales. Y ahí entonces pienso, aparece el litigio estratégico como algo que abarca mucho más que un proceso concreto. ¿O qué es exactamente, claro, esa propuesta de litigio,
4: sí,
3: estratégico?
4: Exacto. La propuesta de litigio estratégico es pensar en que vamos a la justicia, llevamos un juicio adelante, no solo en las cuatro paredes del tribunal, a eso nos referimos, sino que se trata de una estrategia donde tomamos decisiones conscientes y fundadas sobre cómo lo vamos a hacer, cuándo, qué pasa si perdemos, qué pasa si sale mal, cuál es el impacto de lo que estamos por hacer, no solo en el tribunal, sino con estas otras herramientas que podemos empezar a pensar que son por fuera del tribunal. El litigio estratégico nosotros lo pensamos en esa clave de que tiene otros brazos o otras raíces que tienen que ver con las comunidades organizadas, que tienen que ver con cómo comunicamos, a dónde, cuándo, y empezar a pensarlo así desde el inicio nos permite esto, diseñar una mejor estrategia, y en caso de que salga mal, que muchas veces nos pasa que perdemos un juicio, este hecho también tiene que tener impacto en la comunidad en la que estamos, porque es un impacto que planificamos o que buscamos. No va a ser el mejor impacto, pero va a ser un impacto. Entonces, por eso lo trabajamos desde ese lugar. Creemos que hay que entender de qué se trata el litigio estratégico. Nosotros tenemos la experiencia de algunos juicios por aborto, tenemos experiencia de, en caso de cuestiones ambientales, nosotros llevamos adelante el litigio del San Roque, y ahí hemos también empezado, cuando empezamos el litigio del San Roque, no teníamos todas estas herramientas, muchas las fuimos construyendo y aprendiendo en el camino y estudiando y demás. Y empezando a entender la importancia de cuando seleccionamos el caso, los objetivos que perseguimos, cuáles son los actores que involucramos. Hay actores que van a ser la parte actora, la parte demandada, pero además hay un montón de actores por fuera de los procesos que también forman parte del litigio estratégico. Esos actores pueden ser comunicadores, sí, pueden ser los vecinos, pueden ser las asambleas. Entonces, claro, esa complejidad es la que tratamos de ordenar y de poner a disposición para que cualquier persona, cuando quiera iniciar o intente iniciar un juicio de estas características, las tenga a mano. Litigio estratégico busca cambiar una realidad o busca impactar más allá de las dos partes que forman parte de un juicio. Entonces, de eso se trata.
3: Requiere mucha creatividad, ¿no? Pensar estratégicamente un litigio. Lo digo al revés, pero para pensar en eso, en sentarse en la mesa, diseñar ahí, de tomar una decisión de llevar adelante un litigio con mucha creatividad. Fundeps tiene, vos mencionabas recién, un caso emblemático donde además tienen un resultado positivo para mostrar en relación a una estrategia de litigio en el caso del lago San Roque. ¿Querés mencionar algún otro caso donde se pueda visualizar, entender claramente qué significa ese litigar estratégicamente?
4: Lo que está sucediendo ahora mismo con la ley de glaciares, el caso que presenta Greenpeace con abogados ambientalistas y FARN, es un litigio estratégico, es un litigio pensado, planificado, abordado desde lo social. En esa campaña que ellos juntaron firmas, había toda una estrategia de abordaje en lo comunicacional, en lo social, en lo político. Esas son las dimensiones que hay que pensar y que hay que tener en cuenta al momento de litigar en esto en que buscamos que haya un impacto de política pública o que haya un impacto que va más allá. En el caso de San Roque, directamente fue generar a través del tribunal una política pública que no existía. En el caso de la ley de glaciares, por ejemplo, se trata de pedirle a los juzgados que revisen la política que está disponiendo los poderes legislativos. Entonces, cuando el proceso o la resolución de ese proceso supera ampliamente las puertas del tribunal y de las dos partes que forman parte de un litigio, como lo entendemos convencionalmente, como una parte actora y una demandada, creemos que hay otras herramientas que salir a buscar y construir, porque ese impacto es ampliado, ¿no? Y hay que ser muy conscientes de eso, de lo que estamos haciendo, cómo lo estamos haciendo, y planificarlo es la mejor manera.
3: Bueno, María Laura Carrizo, a cargo de los cursos, de alguno de los cursos de estos de Aprender con Fundeps, no nos metimos más en profundidad sobre la historia, los derechos y procedimientos para acceder al aborto legal, que es otro de los juicios, de los cursos, perdón, de esta plataforma Aprender con Fundeps, pero está disponible, así que recordanos cómo es la página para poder acceder, si ya están disponibles online y hasta cuándo hay tiempo para poder curiosear y organizarse algunos tiempos, ¿no? Para poder hacer esta cursada asincrónica de los cursos.
4: Sí, bueno, muchas gracias por compartir esto, porque para nosotros es súper importante. Nuestro objetivo es que esta información llegue a las comunidades para que puedan hacer los cursos, para que puedan obtener nuevas herramientas. Siempre pueden consultarnos sobre cualquier duda, incluso si no pueden loguearse o algo, nos consultan, no hay problema. Nuestra página web es www.fundeps.org. Uh-huh. Ahí está el link de aprender, y si no, es aprender.fundeps.org.
3: Bien.
4: Hay cursos que son gratuitos, como te decía recién, y hay otros que son pagos. Los montos son más o menos accesibles, es la idea. La idea es que todos sean gratuitos, pero no hemos conseguido fondos para lograr eso. Uh-huh. Así que bueno, y van a ir saliendo más, vamos a ir generando más cursos, porque creemos que es importante. Ha tenido súper buena recepción por parte de las comunidades y eso nos pone muy contentos. Así que vamos a seguir generando estas capacitaciones para que todo el mundo pueda acceder y para que estén al alcance de las comunidades.
3: Buenísimo. María Laura Carrizo, gracias por este contacto con CDM Noticias. Seguiremos en detalle. Por supuesto, vamos a compartir detalles de esta entrevista y la información para difundir esta plataforma en nuestro portal informativo en cdmnoticias.com.ar.
4: Bueno, muchas gracias.
3: Hasta luego. Bueno, esto es todo por el momento. Rena, en el día de hoy tenemos ahora la columna de internacionales de Mariano Sarabia, Estados Unidos, y lo sigue desvelando seguramente. No miré el detalle, ¿vos lo viste? Bueno, escuchemos que Mariano Sarabia se presenta y presenta el tema solo.
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5: Hola a todos y todas. Bueno, esta semana lo más importante va a ser, sin dudas, el encuentro entre Donald Trump y Xi Jinping. Esta visita de Estado del presidente de Estados Unidos a China va a empezar este miércoles 13, y va a durar 2 días hasta el viernes. Básicamente el jueves van a tener una reunión bilateral los dos presidentes, después una cena de honor y el viernes un almuerzo de trabajo. ¿Qué se puede esperar o cuáles son los temas que van a abordar estos dos líderes mundiales? Primero, los acuerdos tecnológicos, todo el tema que está relacionado con la guerra comercial en torno al desarrollo de inteligencia artificial y tecnologías. Por eso sorprende, por ejemplo, que entre los 16 gerentes, llamados CEOs, de tecnológicas, que van a viajar hasta Pekín junto con el presidente Donald Trump, no en el mismo avión, pero que se van a encontrar con él para las reuniones, está Elon Musk. Esto significa que hay una fumata de la paz, que hay un acercamiento entre los dos multimillonarios después de que en junio del año pasado, hace casi un año, se pelearan. Elon Musk y 15 gerentes más van a estar presentes, lo que le da tanta importancia a este tema en la agenda de Donald Trump, incluso llegando a plantear de que se podrían abrir las fronteras de Estados Unidos para inversiones chinas en el país del norte. También una tregua en la guerra de aranceles, también la conformación eventual de una junta o de un grupo de inversiones y comercio entre los dos países. Todo esto en torno también a la necesidad que tiene Estados Unidos de que no se le vayan inversiones y que atraer también inversiones a una economía que está bastante maltrecha. Quizás el negocio más importante que se espera es la eventual venta de 500 aviones de la Boeing a las líneas aéreas chinas, y el tema de las tierras raras, ¿no? Que China abra la posibilidad de vender tierras raras a Estados Unidos. Sabemos que este es un componente fundamental para los elementos de electrónica, para los radares, para la industria moderna de la guerra y para la inteligencia artificial. El otro tema, por supuesto, es la guerra con Irán y la eventual apertura o no del Estrecho de Hormuz, por donde ustedes saben pasa la mayoría, el 20-25% del petróleo y el gas mundial. Estados Unidos espera que China pueda presionar a Teherán para esto. Del otro lado, China espera poner el tema de Taiwán en el medio. Taiwán es una provincia rebelde para Pekín, pero se gobierna autónomamente desde 1949. Un cambio en la retórica diplomática de Estados Unidos ablandaría las negociaciones entre los dos grandes gigantes. Bueno, veremos. China está tranquila, China está fuerte, China está fuerte también en medio de la crisis energética mundial. Estados Unidos espera conseguir acuerdos y una buena relación entre dos gigantes podría ser buena noticia para todo el mundo. Un abrazo y hasta la próxima.
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3: Muy buenos días a toda la audiencia de CDM Noticias. Hoy les invito a descubrir el universo musical de Juan Manuel Fatala. Juan Manuel Fatala, o Fata, como se puede encontrar en todas las plataformas digitales, es músico, compositor, productor y docente cordobés con más de 20 años de carrera en el medio cultural. Fata suena a raíz, a tierra, y a la vez se comunica su música en clave pop. Su elemento es la guitarra. Participó en varias agrupaciones musicales, como por ejemplo La Tumbada, Tutú o Nenes Bian, entre otras. También en 2018 editó Animales, un primer álbum solista donde exploró un carácter más personal. Participó en la grabación de más de una docena de discos como guitarrista y creó la música de la película Alberdi. También fue guitarrista de Amparo Sánchez y Rufo Cruz, entre otros trabajos como sesionista. En mayo del 2024 lanzó Demode, su segundo disco solista coproducido junto a Edu Valdés. Espero que les guste esta música de Fata.

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Nos vamos ahora a la localidad de Cosquín, allí nuestro compañero Enrique Vázquez de Radio Inédita con las novedades luego del paso de Axel Kicillof, allí en que nos preguntábamos la semana pasada cómo se iba a organizar la conferencia de prensa. Enrique, queremos saber cómo te fue con la visita de Axel. ¿Cómo estás? Buen día.

frente al secretario general Héctor Daer, quien precisamente fue el encargado de recibir a Axel Kicillof el día viernes, tras dos jornadas de debate que mantuvieron más de 60 congresales de todo el país, que se dieron en el cita en el hotel que FATSA cuenta allí en la localidad de La Falda. Lo más importante, lo más relevante fue que al momento de las palabras, luego de una tumultuosa posibilidad de Kicillof de subir al escenario que se había montado en un coqueto salón de ese hotel, dada la cantidad de público que pugnaba por abrazarlo, tocarlo, la repetida selfie con el gobernador de la provincia de Buenos Aires. A la hora del recibimiento, Héctor Daer manifestó la convicción de los congresales presentes de alinearse en el proyecto de Axel Kicillof, lo que, bueno, provocó cierto momento de inquietud por parte del gobernador de la provincia de Buenos Aires. Daer se encargó de aclarar que se había hablado previamente que no se iba a hacer mención de candidatura alguna, pero manifestó el dirigente gremial que había sido uno de los puntos de tratamiento en el debate de este Congreso, donde todos votaron por ese alineamiento, considerando que de ser candidato a la presidencia de la Nación en el 2027, Axel Kicillof contara con el apoyo del gremio. Posteriormente se trasladó a la ciudad de Cosquín, donde se firmó un convenio de corte netamente institucional entre gobernador e intendente, pero fue inevitable la palabra política y donde tuvo un encendido discurso Axel Kicillof hasta el significado de ese convenio, donde más de el 30% de las sedes del certamen Precosquín están radicadas en la provincia de Buenos Aires, y el compromiso de apoyar, hacer crecer a esas sedes y aumentar la participación de Buenos Aires en el marco del Festival Nacional del Folclore, confirmándose la presencia por primera vez de la delegación de la provincia de Buenos Aires en la próxima edición del Festival Nacional del Folclore, como así también otro tipo de aportes ya de corte netamente económicos, como el sponsoreo a través de empresas que pertenecen al Estado provincial en el marco de la venidera edición del Festival Nacional de Folclore. Mucha gente se dio cita para recibirlo en la explanada de la Plaza Próspero Molina, en la flamante terraza gastronómica inaugurada en la edición pasada del festival. Fue el escenario elegido. Bueno, allí también mucho tumulto, mucho abrazo, mucho saludo. Y a la hora de las declaraciones, sin que se diera una formalidad en la conformación de una conferencia de prensa, el gobernador reiteró la vocación de conformar un nuevo proyecto para nuestro país y esquivando todo lo que tenga que ver con una posibilidad de su candidatura. Manifestó reiteradamente que lo que busca es la unidad y las coincidencias para cambiar y decir basta a la política del presidente de la Nación, Javier Milei. Luego de esto se trasladó nuevamente a La Falda, donde se congregaron 45 gremios de la provincia de Córdoba, cada uno representado oficialmente. Llamativa la ausencia de la Unión Educadora de la provincia de Córdoba y del Sindicato de Empleados Públicos. El resto podemos decir que fue la gran mayoría de los gremios representados en Córdoba capital, tanto las CGT como otras agrupaciones que nuclean gremios como los del transporte, por ejemplo, dieron su apoyo también a la posible candidatura de Axel Kicillof. Todo esto en un marco de de momentos muy emotivos, donde quedó de algún modo, y esta es una opinión, plasmado estas situaciones, vicisitudes que están viviendo sobre todo los sectores más postergados.

0: un hombre con mucha sencillez, un perfil muy ameno, el que planteó en su figura el gobernador de la provincia de Córdoba. En esto que insistimos, seguramente se transformará en un renglón, uno de los primeros en el camino a las elecciones de 2027, Viole.
1: Bueno, Enrique, gracias por este reporte. Circularon especialmente declaraciones cuando fue consultado justamente a Kicillof, le preguntaron, ¿no? Por el gobernador Yaryora y qué pensaba del cordobesismo que pregona, manifestando esto de que, bueno, él es el jefe del partido peronista en la provincia de Buenos Aires. ¿Qué revuelo, qué repercusiones tuvo esa declaración?
0: Sí, hubo de todo un poco. Sin embargo, creo que hoy por hoy nadie quiere plantear palabras que puedan significar ruptura, distanciamiento, más cercanos, menos cercanos. Hablo con mucho respeto del gobernador Yaryora. Tengamos en cuenta que esto es recién un incipiente armado. Estuvo presente Carlos Caserio, muchos medios hablaban de rupturas, quedó involucrado de algún modo el intendente Raúl Cardinali de la ciudad de Cosquín. Si uno va tomando todo lo que respecta a los medios, todo se va enmarcando dentro de una urgencia que me parece que tienen más los ajenos que los propios en dejar establecido quién sí, quién no, rupturas, no rupturas. Me parece que es todavía muy temprano para avanzar en estas cuestiones. Y cada hecho político que está ocurriendo por ahí abreva a algunos que quieren anticiparse, tomar para sí una bandera que en definitiva todavía ni siquiera está a media asta, Viola.
1: Bien, bueno, Enrique, desde Radio Inédita, localidad de Cosquín, gracias.
0: Una más,
1: Sí.
0: Viole,
1: Ah,
0: una más, si
1: sí.
0: me permitís, porque es un hecho que queremos que tenga, creemos que debe tener definición por parte de las autoridades, no solamente de por lo que aconteció aquí en Cosquín, sino en todo el departamento Punilla. El guardaparque de la reserva Río Yuspe sufrió la semana pasada una agresión por parte de personajes que utilizan senderos y caminos adyacentes dentro de la reserva para hacer prácticas de motocross. En un intento del guardaparque de poner límite a la práctica que se estaba realizando, fue intencionalmente atropellado por una motocicleta, sufrió heridas de relativa gravedad, pero queremos poner en relieve no solamente la agresión, porque esto generó una rápida respuesta solidaria de la comunidad, del municipio, de distintos estamentos vinculados al ambiente, sino la demora, como viene ocurriendo en repetidas veces, ¿no? De la acción judicial. El fin de semana, este sujeto que está señalado como el responsable de esa agresión, se lo vio corriendo, participando de una competencia con la misma motocicleta que atropelló al guardaparque, en las redes sociales, jactándose de que había puesto un límite a esta acción que cuenta con el gran apoyo de toda la comunidad y la preservación de un espacio en una provincia que apenas tiene el 3% de bosque nativo. Un hecho realmente lamentable, repudiable y sobre todo con estas secuelas de publicaciones que se van dando y que uno no termina de entenderlas, ¿no? Y esto entendíamos esta mañana en una entrevista que realizamos con Matías Alonso, el director de ambiente de aquí de la municipalidad local, debe tener la suficiente repercusión porque esto que nos pasa a nosotros puede pasar en cualquier lado de nuestro valle, Viole.
1: Bueno, Enrique, muchas gracias. Es grave, gravísimo lo que estás compartiendo. Seguiremos también ese caso de cerca. Nos reencontramos la semana próxima.
0: Nos reencontramos la semana que viene. Un abrazo grande y gracias.
1: Gracias. Pasó Enrique Vázquez de Radio Inédita desde la localidad de Cosquín. Nosotros cerramos la edición del día de hoy.
2: Cerramos la edición del día de hoy. Acá también el compañero Enrique nos había mandado del intendente Cardinelli con la invitación a la marcha universitaria.
3: La universidad pública es una herramienta fundamental para generar oportunidades y construir futuro. Muchos vecinos de Cosquín pueden estudiar en la Universidad Nacional de Córdoba, gratuita y abierta para todos. Por esto, acompañamos el reclamo de docentes y estudiantes para que se cumpla la ley de financiamiento universitario. Desde Cosquín reafirmamos nuestro apoyo a la familia universitaria, porque defender la universidad pública es defender la igualdad y el futuro de nuestro país.
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Buenas, buenas, buenas tardes, gente linda. Un martes más aquí en la 98.1 FM, una radio, muchas voces. Acaba de comenzar Frecuencia Reggae, una hermosa tarde otoñal acá en Capilla del Monte. Muy lindo el solcito, fresquito a la sombra, pero bueno, es parte. Así que nada, las hojitas se van poniendo amarillas lentamente. Ya estuvieron cayendo las primeras heladas en Capilla del Monte. El domingo se congeló el agua. Así que bueno, así estamos por estas hermosas sierras cordobesas. Y nosotros, como todos los martes, poniéndole reggae music a la tarde y toda la positiva vibración. En este primer bloque vamos a compartir un par de clásicos de algunos artistas de reggae que cumplieron años hace poquito. Jesse Royal, Barrington Levy, Jacob Miller, entre algunos. En el segundo bloque vamos a estar charlando y compartiendo la música de Ras Luis, este cantante de reggae cubano que está viviendo desde hace un tiempito ahí en México. Nos va a contar un poquitito en qué anda, nos va a estar contando un poquitito las buenas nuevas. En el tercer bloque vamos a ponernos un poquito lover, vamos a compartir un poquito de sweet reggae music. John Hall, Dennis Brown, Barry Hammond, Boris Gardiner, entre algunos. Bien, bien lover rock el tercer bloque, como le gusta a Abdul Karim. Y cerramos en el cuarto y último bloque compartiendo la música de la joven Sebana. Realmente se las trae ella. Pero como les dije recién, vamos a arrancar compartiendo algunos simples, así que vamos a compartir el primero, que es de Al Acton, y la canción se llama Someone to Love.

Ahí estaba sonando la música de Ai Ok Tong, con nombre de pila Bailon Muir, nacido un 29 de abril del año 1984, y sonaba su canción Someone to Love, bien, bien moderna, bien sweet. Dejamos la música de Ok Tong, nos quedamos ahí en Jamaica. Vamos a compartir ahora la música de uno de los cantantes del reggae revival, amigo de Chronix, amigo de Protoss. Estamos hablando de Jesse Royal y la canción se llama Lie to Me.

Ahí estamos escuchando Light of Mine en la voz de el gran Jesse Royal, nacido también el 29 de abril, pero del año 1989, uno de los integrantes del Reggae Revival. Dejamos un poquitito a Jesse Royal y nos vamos ahora con uno de los artistas clásicos. Estamos hablando del gran Barrington Levy y su canción To Love Someone.

Ahí estamos escuchando To Love Someone en la voz del gran Barrington Levy. Barrington Levy, de los pioneros en la época del dancehall. Estamos hablando de finales de los años 70. Al final, ahí cuando iba declayendo lentamente la parte más efusiva del root, comienza el dancehall con artistas como Barrington Levy, como Sugar Mike, como Pincher, entre otros. La verdad, el ruiseñor del reggae, uno de los grandes. Dejamos ahora a Mr. Levy y nos ponemos un poquitito más moderno para compartir la música de Dre Island, y la canción se llama Situation.

Ahí estamos escuchando Situation en la voz de Andre Johnson, más conocido como Dre Island. Bien, bien chill, bien tranquila, con un suco, diría, como me decía recién, Val, para la siesta. Bien, bien tranquilo, el ritmo de las olas, pero olas muy, muy calmas. Dejamos la música de Dre Island, que cumplió años hace poquito, el 2 de mayo, y nos vamos a compartir un poquito la música de uno de los grandes. Estamos hablando de Jacob Killer Miller y la canción se llama We Are Rockers.

Ahí estábamos escuchando We Are Rockers, en la voz del gran Jacob Miller. Jacob Killer Miller, Jacob el asesino Miller, muy amigo de Robert Nesta Marley, y este es el que en el One Love Peace Concert del año 1978, en el recital, cuando él estaba haciendo sus canciones, hace que suban todos los gángsters que estaban divididos por los dos partidos políticos y se juntaran. En esa época realmente había una guerra despiadada en las calles, la gente se mataba entre ellas y los artistas estaban tratando de que a través de la música se pudiera poner un manto de paz y un poquito de calma. Entre los grandes estaba Jacob Killer Miller. Vamos cerrando nuestro primer bloque lentamente. En el segundo bloque vamos a estar charlando un poquitito con Ras Luis y compartiendo algo de su música. Nos va a estar comentando el Vero en qué anda por tierras mexicanas y cuáles son las buenas nuevas que trae. Pero cerramos con un grande, con un clásico, el gran Air 16 y su canción Listen to My Sound.

Aquí estamos comenzando este segundo bloque y como les decía al principio del programa, gente linda, vamos a estar charlando y compartiendo un poquitito la música de Ras Luis, este cantante de reggae cubano que está viviendo desde hace un tiempo ahí en tierras mexicanas. Ya hemos tenido la oportunidad de charlar, pero viene cocinando cosas nuevas. Tiene cositas para contarnos, así que bueno, vamos a compartir un poquitito de su música y después vamos a ponernos en contacto con él para que nos cuente qué pasa con Ras Luis ahí en México. Pero vamos a arrancar primero directamente con su music. Vamos con esta canción que se llama Una Nueva Vida.

Ahí estaba sonando Una Nueva Vida en la voz de Ras Luis. Estamos ahí tratando de contactarnos con el bro, pero no hemos podido. Así que vamos a esperar unos minutitos a ver si nos podemos contactar con él. Así charlamos con el bro. Seguro habrá tenido algún inconveniente porque ya teníamos todo arregladito, todo pactado. Seguimos con su música, seguimos con Ras Luis y vamos a compartir uno de sus últimos simples que se llama Dibujando Corazones.

0: Ahí estamos escuchando Dibujando Corazones en la voz de Ras Luis. Y en este mes de mayo, gente linda, el reggae music no para de circular y siguen llegando artistas internacionales por estos lares. En este mes de mayo, más precisamente el 23 de mayo, se va a estar presentando Morodo junto a Yanato ahí en Group en Buenos Aires. Después, en el mes de junio, se va a estar presentando el 6 de junio, una fecha que se acaba de confirmar hace un par de semanas, Protosh en formato Sound System junto al selector TPI. Esto va a ser en Olivos el día 6 de junio, algo muy muy pequeño, algo muy muy exclusivo. La verdad que la capacidad es bastante limitada, pero a la semana va a estar llegando también a estas tierras Anthony B. El 13 de junio se va a estar presentando ahí en Palermo Group, y dos días después, Querías Reggae Music Internacional, el 15 de junio se va a estar realizando un homenaje a Marley Sinfónico de la mano de la gente de Smalex, y va a estar acá cantando un poquito un Dan Alborosi, y para mí la frutilla de la torta va a estar cantando también el gran Luciano, más de 25 músicos, muchos artistas invitados. Esto va a ser ahí en San Justo, en Encuentro Club, el 15 de junio.
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0: Seguimos regueándola con la música de Ras Luis. Se ve que tuvo un inconveniente el bro, por eso no pudimos establecer comunicación con él. Pero bueno, vamos a compartir su música. Nos vamos con esta canción que se llama Positive.
1: Yes, I. Ras Luis de Cuba.

Ahí estaba sonando Positive de la mano de Ras Luis, gente linda. Quiero mandarle un saludo a Culture Chan Sabrina Rojas, con quien hace un mes aproximadamente estuvimos charlando acá en el programa, porque estrenó su video oficial de la canción Hablan. También un saludo a la gente de Mazagana, Rayanti y compañía, que está cocinando su nuevo material, que va a traer sorpresas. Artistas jamaiquinos y también artistas de acá de la Argentina. El Benji, de músico del Bañano, grabó violas, y por ahí me comentaron que también una combinación con el Bañano se viene en el próximo álbum de Mazagana. Estamos hablando de un álbum que también va a tener la participación de Kebut. La verdad que Mazagana las viene trayendo, las viene haciendo muy muy bien. La verdad que me alegro por todo el trabajo que están haciendo los bro, muy muy muy bueno. Vamos cerrando ya este segundo bloque de Ras Luis, y lo cerramos con una canción más suya antes de irnos a la tanda. Open the Mind.

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4: Aquí estamos comenzando este tercer bloque y bueno, ahí nos pudimos comunicar con Ras Luis, ahí lo tenemos al bro del otro lado, así que vamos a estar charlando un poquitito con él. Hola bro, ¿estás por ahí? ¿Me escuchás?
5: Hola, ¿cómo estás? ¿Qué tal?
4: Todo bien, hermano, todo bien. Buenas tardes, ¿cómo va eso? ¿Cómo anda todo por ahí?
5: Todo anda súper bien, gracias a Dios. Súper bien aquí en el trabajo, echándole ganas y súper bien.
4: Qué bueno, me alegro.
5: ¿Y ustedes por ahí qué tal? ¿Cómo se sienten? ¿Cómo está?
4: Todo muy lindo, una hermosa tarde soleada acá, pasando un poco de reggae music, bueno, y contentos de estar charlando un poquitito con vos. Contanos dónde te encontrás, en qué parte de México estás ahora, bro.
5: Ahora mismo estoy en Aguascalientes, que es el centro de todo México. Ahora estoy radicando aquí. Bueno, hace 3 años que llevo viviendo aquí, en Aguascalientes.
4: Qué bueno, sí, me acuerdo. Bueno, el año pasado habíamos hablado un poquito y nos contabas que te habías ido. Nosotros justo el año anterior no habíamos tenido la oportunidad de charlar, pero ¿cómo te tratan las tierras mexicanas? ¿Cómo ha sido este tiempo ahí?
5: Bueno, yo te voy a dar mi punto de vista. Yo desde que antes de venirme para México siempre me había gustado México por su, o sea, por su totalidad de climas, de comidas, de todo. Y ahora estando aquí en Aguascalientes me siento, o sea, de maravilla. También con mi nacimiento de mi niña, que gracias a Dios también la... O sea, el nacimiento fue aquí en Aguascalientes. Me siento mucho más contento de como antes, o sea, miraba México. Ahora veo México como algo un poco más grande de como lo veía antes. Y las personas son súper, súper agradables aquí. Y me causa mucha satisfacción cuando paso por cualquier parte. Las personas saludan, ¿qué tal? Un taquito, y yo digo, wow, me siento de verdad de maravilla.
4: Oh, qué lindo escuchar eso, hermano, y bueno, y felicitaciones porque fuiste papá, qué lindo eso es
5: una... Ah, qué va, gracias.
4: Es una bendición, bro, yo, o sea, soy papá de tres. Qué lindo.
5: También eres padre, ¿verdad?
4: Sí, tengo 3, 2 nenas y un varón, es hermoso, así que por eso te recontra felicito, qué lindo, o sea que
5: sí, nada, qué va.
4: México te abrazó y te recibió muy bien, muy aire, y por todo lo que me contás, y se nota también en tu energía y en cómo lo vas diciendo, o sea que ha sido tu una etapa realmente positiva ahí, ¿no?
5: Sí, yo me siento, o sea, de hecho también todo mi tiempo de vida también, o sea, en Cuba, como que siempre he estado también como que un poco más en contacto, o sea, frecuente con la familia, también deseaba también tener mi vida en solo también, o sea, tener un poco de privacidad y alejarme un poco de la familia para crear la mía. Claro. Y ahora estando aquí en Aguascalientes, o sea, creo que ha sido parte de lo que he estado buscando, ¿no? Y me siento, o sea, honestamente me siento muy bien estando aquí.
4: Qué bueno, qué bueno, qué bueno, pero es una alegría. Sí. Y parte del proceso, ¿no? Y hablando de parte...
5: Sí, sí, es cierto.
4: Hablando de parte del proceso, musicalmente, ¿en qué andarás, Luis, ahora? ¿Qué anda cocinando?
5: Bueno.
4: En tierras mexicanas.
5: Bueno, realidad, ando cocinando un taquito de un álbum.
4: Qué grande.
5: Sí. Estoy trabajando en un álbum ahora mismo que es parte de todo el proceso desde que salí de Cuba hasta ahora aquí, hasta lo que he estado viviendo actualmente ahora aquí en México. Y este disco lo tenía pensado sacar el 7 de mayo en el cumpleaños de mi niñita, pero bueno, lo que se hizo fue de que ya todas las canciones están grabadas, solamente queda el proceso de mezcla y tal. Y el disco tiene muchísima variedad de género y está súper brutal, hermano, súper brutal. Yo estoy súper contentísimo y estoy muy emocionado porque ya lo escuchen, pero todavía creo que va a faltar poquito para que salga ya súper, súper, súper bien.
4: Qué bueno, qué bueno, qué bueno. Y este,
5: sí.
4: Qué bueno que lo podés llevar a cabo. Es un trabajo que lleva su proceso y cuesta. Vos que sabés, me entendés a lo que me refiero. Y para un artista poder lograr el objetivo, lograr su álbum, conlleva un montón de cosas, no solo un montón de canciones que van en un álbum, sino vivencias, ciclos, etapas, ¿no? Un montón de sensaciones y sentimientos.
5: Sí, es cierto. Yes, I.
4: Entonces, bueno.
5: Y el disco se llama...
4: Sí.
5: Voy a promocionar el disco que se llama Nadir. Nadir es la parte más baja, o sea, la parte más profunda de algo, ¿no? En este caso, de mi ser interior. Y entonces habla de sombra, de oscuridad, o sea, que se pasa para poder llegar a la claridad, poder llegar a lo más alto. Y ese es el concepto del disco, o sea, me basé en eso, en todo lo que uno tiene que dejar atrás para poder conseguir otras cosas y poder mantenerse en un equilibrio, o sea, sano.
4: Uf. Profundo, profundo.
5: Y va mezclado, sí. Y me ha costado, o sea, me ha costado. Hay veces he estado grabando y se me han salido las lágrimas, o sea, de cosas fuertes que, o sea, que se han pasado para poder llegar a otras. Y yo creo que cada persona, o sea, como que tiene también ese proceso, ¿no? De, como digo yo, de crecimiento.
4: Claro.
5: Y el disco va envuelto en esa energía, ya incluido, o sea, con casi todos los instrumentos de la Pachamama. Y está muy, muy, muy brutal, hermano, muy brutal. Yo estoy muy emocionado con este CD.
4: Qué bueno, bien ahí. Y ahora, mira, justo que me estabas contando, me estaba acordando... de vos, antes de que yo me pusiera en contacto contigo, ya hace como 3 años atrás, hermano, no, más, 4, me habló una chica de Costa Rica que hace muñecos, que hace peluches. Ajá. Y le digo, mirá, ¿cómo está la música reggae ahí? ¿Vos conocés? Me dice, sí, acá en Costa Rica, y van a decir, pero yo escucho un muchacho que es cubano, que me gusta lo que hace, ¿verdad? Y se llama Ras Luis. Y ahí fue que me agarré y me acerqué a escuchar las primeras canciones, tic-tic. Ella te tenía contacto en las redes, me pasó tu contacto y ahí comenzamos a hablar. Desde ese momento, en ese momento vos todavía estabas en Cuba, me acuerdo. Pero todo lo que ha sucedido,
5: sí.
4: Toda la música, todo, o sea, y ahora que estés acá charlando conmigo en breve de sacar el álbum, es tremendo. Se me vino a la cabeza todo ese proceso.
5: Nada, es que lo bueno que siempre tiene la, es mi punto de vista, ¿no? Y lo bueno que creo que tiene la música es que conecta a muchas personas, o sea, de todo tipo de personas, las conecta para bien. Y, o sea, y es algo que siempre me ha quedado de la música, de conocer personas y esa persona te va a llevar a la otra persona y va súper bonito esa conexión.
4: Tal cual, la música sí tiene esas cosas, es mágica, sí. Es mágica. realmente
5: es. Sí, de hecho te comento algo. Ajá. Que hace tiempo atrás te lo quería preguntar y decía, wow, si el hermano también hace música. Yo pensé de que solamente hacía, o sea, así como que dirigía la programación de radio, ¿no? Ajá. Y hace poco como que te escuché en vivo y dije, wow, si el hermano también la ha hecho brutal también. Sí.
4: Hacemos un poquitito de reggae music, humildemente, sí, por estos lados.
5: Sí, yo dije, no, si el hermano la ha hecho brutal.
4: Y es lo que amamos, es lo que nos gusta, es parte, sí, es nuestra vida, así que vamos en eso.
5: Sí, es cierto.
4: Qué lindo. Y hablando
5: yo pienso que ese...
4: Sí.
5: Vale.
4: Dime.
5: No, te quería compartir que yo creo que es parte también del camino de uno, ¿no? O sea, lo que te gusta, qué te hace bien, eso. Pues bueno, si te hace bien y no le hace bien, o sea, no le hace mal a nadie, pues sigue el camino, chido, como dicen los mexicanos, chido.
4: Qué chido, que es como algo como que está bueno, digamos, ¿no?
5: Sí, chido es como decir, ¿qué tal? ¿Cómo está eso? Ah, está súper chido, es como decir, está súper bien.
4: Ay, va, está chido, sí, esas cosas, ¿viste? Sí. Es un alimento para el alma, cosas que no se pueden comprar, ¿sí? y generan satisfacción, bienestar.
5: Sí, es cierto.
4: Qué lindo.
5: Sí, es cierto.
4: Y hablando de música y de lo lindo que genera, ¿qué venís escuchando así? ¿Venís escuchando algún otro artista? ¿Qué venís escuchando?
5: Bueno, yo honestamente yo solamente escucho música en inglés. Yo, de hecho, yo mis canciones mismas las escucho dos o tres veces y ya no las vuelvo a escuchar. O sea, no sé por qué, pero, o sea, no me nace así, las escucho, pero lo que más escucho sí es música en inglés, ya sea soul, ya sea reggae, que es lo que más escucho. También me gusta mucho el blues, y escucho, o sea, si hay algo, una música que me gusta, la vuelvo a repetir, y como que empiezo como a estudiar al artista, cómo tiene el sonido, o sea, cómo hace las métricas, así como todo eso. Entonces ya después, a raíz de eso, empiezo a estructurar mi propia canción. Entonces como que también digo, bueno, voy a darle un sonido cálido, sí, o como la referencia que tengo de la canción es lo que llevo yo a mis canciones. Pero prácticamente escucho música en inglés variada. Casi no escucho música en español, honestamente no, o sea, y no es por nada, entiende, la música en español me encanta muchísimo, pero me encanta más la inglés.
4: Claro, tal cual. Bueno, a mí me pasa particularmente con el reggae. Ahí yo escucho otros géneros y en otros géneros de repente sí me gusta más la música en español. Pero exclusivamente sí. con la música reggae, bueno, también con el soul, pero principalmente con el reggae, escucho mucho, me gusta mucho el reggae jamaiquino y después el reggae en inglés y me cuesta salir un poco. Escucho, tengo varios artistas, pero me pasa un poquitito con el reggae music, me pasa un poco eso.
5: Sí, es que, ¿sabe qué pasa? También yo desde chico siempre andaba con un amigo que vive en Alemania, que él es Rastafari, y entonces a raíz de él siempre andaba con hermanos de Islas Dominicas, de Jamaica, y siempre crecí escuchando música en inglés con ellos. Mi tía también, cada vez que regresaba de algún país, siempre me traía CD de Tupac, de muchos raperos, pero en inglés. Claro. Y entonces a raíz de mi tía empecé a practicar un poco el inglés, y ahí, o sea, más o menos sé inglés, y ya la música así de inglés, o sea, así me encanta muchísimo, a raíz del amigo este, de Raidel se llama, que siempre andaba con hermanos universitarios que iban a Cuba a estudiar, entonces venían así con la cultura rasta, venían con así con mucha información de así del Caribe, y entonces ya con ellos fue el apego de la música inglesa.
4: Claro, ya verían, traían toda sí. La data.
5: Sí, y de hecho fueron uno de los primeros, o sea, uno de los primeros hermanos de Jamaica que llegaron aquí a Cuba con música reggae en toda la isla de Cuba.
4: Qué vaya. Ay,
5: entonces a raíz de ello se conocieron más o menos lo que es la religión, o como quieran llamarlo, de Rastafari.
4: Claro. Hay una gran conexión entre Cuba y Jamaica. Lo había hablado la otra vez, lo hablé un poquito con Jorge. Me hiciste acordar un poco la charla con José Ángel y con Ras Kokoman también, y hablamos.
5: Ah, Ras Kokoman, coño.
4: Sí. Qué gran.
5: Sí, el hermano de...
4: Bueno, qué alegría, hermano, la verdad. Sí. Una alegría estar charlando, una alegría que se esté ya terminando de cocinar tu material. O sea que en breve sí. Nadir va a estar disponible. Y quería decirte que, bueno, cuando ya esté podemos armar otra y compartimos un poquitito ya cuando esté ahí flotando las redes. Quería agradecerte por la charla, hermano, realmente un placer siempre hablar con vos. Y nada, si querés decirle algo a la gente, el micrófono es tuyo.
5: Bueno, hermano, yo, o sea, más que darte las gracias, siempre estoy súper, súper encantado de que siempre tomen en cuenta a los artistas, y en este caso me tomes en cuenta para poder también compartirle a las personas lo que estoy haciendo en la música. Creo que también el público siempre es parte del artista también, aunque se diga lo contrario, ¿no? De que hay muchos artistas de que no crean en el público, y yo creo que sí. Y estoy súper agradecido con ustedes y darle las gracias. Y nada, decirle a las personas de que se motiven en hacer las cosas que sienten, siempre que sea para bien. Porque la vida es un momentico. La vida es un momentico y se escapa así, de como se dice aquí en México, de volada. Y entonces nada, que amen las cosas que les guste. Y esa hay quien se la hacía y siempre está ahí presente.
4: Damos gracias, hermano. Te mando un abrazo grande y bueno, muchísimas gracias por la charla, muchísimas gracias por la música, bro.
5: Qué buen, hermano.
4: Saludos, bendiciones. Qué buen,
5: hermano, que estén bien ahí, muchísimas gracias.
4: Gracias.
5: Mucha suerte.
4: Gracias, hermano. Ahí estábamos hablando, gente linda, con Ras Luis, cantante cubano en tierras mexicanas. Y cerramos esta charla con él, con su canción Dibujando Corazones. Y sepan que en breve va a estar saliendo a la luz su álbum, que se llama Nadir.

Aquí estamos comenzando este tercer bloque. Cosa positiva que pasó recién es que pudimos tener la charla con Ras Luis. Estaba pactada para el segundo bloque, no nos pudimos comunicar, pero nos comunicamos en el tercer bloque. Así que Aireation. Y como les dije hace un ratito, nos trajimos un tercer bloque bien lover rock. Ahí ya está sonando de cortina el gran Johnny Clark con su canción Gonna Love You More. Y vamos a estar compartiendo música de Dennis Brown, Boris Gardiner, Maxi Pries, entre otros. Bien, bien sweet lover, pero arrancamos con John Holt y su canción After All I Said and Done.

Ahí estamos escuchando After All I Said and Done en la voz del gran Sean Hall. Arrancamos, les dije, bien Lover Rock, un bloque dedicado exclusivamente a Abdulkarim, muy amante del Lover Rock. Estamos con Sean Holt, muy amigo del gran Dennis Brown. Entonces, si arrancamos con Sean Holt, la segunda es de su amigo el gran Dennis Emmanuel Brown y su canción que es Why Baby Why.

Ahí estamos escuchando Why Baby Why a la voz de Dennis Emmanuel Brown, el príncipe del reggae, bien lover rock. Estamos ya en los últimos media horita del programa, así que vamos a seguir con este tercer bloque un poquito.

Ahí está sonando el gran Boris Gardiner, I Wanna Wake Up With You. Tremendo, tremendo, tremendo como la noticia que me acabo de enterar recién. The Gladiator va a estar haciendo una gira por Latinoamérica y entre los destinos está Argentina. Lo acaba de compartir el bro Xavi Zone. Va a estar presentándose en Perú, en Argentina, en Brasil, entre algunos de los países. Y está confirmado 24 de julio acá en Buenos Aires de Gladiator, de la mano del hijo del gran Albert Griffith, Al Griffith. Así que, gente linda, hace un rato al principio del programa les decía, se viene Luciano y Alborosi en el homenaje sinfónico junto a Smalek, homenaje a Marley. Tenemos a Anthony B, se viene Morodo junto a Yanato y también Protoss junto a TPI. Se viene un junio y un julio a todo Reggae Music. Se viene el frío, pero los cantantes de Reggae Music vienen a traer el calor. Así que agéndensela, gente linda. 24 de julio, Gladiators en Buenos Aires. Seguimos bien, Lover Rock. Y ahora vamos para Inglaterra a compartir la música del gran Sean McLean. Can't Hold On.

Ahí está sonando Can't Hold On a la voz del gran Sean McLean. Y vamos cerrando lentamente este tercer bloque extendido casi hasta los últimos minutitos del programa. Pero cerramos este tercer bloque en Inglaterra con una canción de Maxi Priest, Song I Have Other Loves.

Ahí está sonando la música de Sebana, gente linda. Final de programa. Últimos minutos de Frecuencia Reggae en esta tarde otoñal acá en Capilla del Monte. Realmente muy, muy hermosa. Pero ya bajando el solcito, se va poniendo fresquito. Valen es de los corajudos que se va a ir a jugar a la pelota en un rato. Bien ahí, bien. Eso es cosa de valiente. Hay que decir las cosas como son. Todos nos encanta el fútbol. Llega el invierno y se desarma. Pasa. ¿Ve? Me está diciendo, vale, falta uno para completar para el partido de hoy. Yo tengo que ser sincero, a mí me dijo y le dije, bro, yo no llego, perdón, todavía no, porque tampoco me voy a hacer el One Snake. El frío me acobarda. Bueno, seguimos con Sebana, vamos cerrando lentamente este programa en este martes hermoso acá en Capilla del Monte. Vamos con esta canción que se llama Need Me.

Ahí estamos escuchando Need Me en la voz de Sebana. Sebana, que además de ser cantante, es actriz y fue la que interpretó a Rita Marley en la película de Marley, Anna Sher Blake, más conocido por Sebana, que realmente tiene una voz muy, muy, muy hermosa. Vamos a compartir una cancioncita más de ella antes de ir despidiéndonos. Ahora vamos con Keep Going.

Ahí está sonando Keep Going en la voz de Sebana, gente linda. Y hemos llegado al final del programa por este martes. Hermosa, hermosa tarde aquí en Capilla del Monte. Arrancamos por el primer bloque compartiendo ahí algunos simples de algunos de los regueros que cumplieron años en estos últimos días. Después estuvimos charlando un poquitito con el gran Ras Luis, que está cocinando su álbum que en breve sale a la luz, y el mismo se llama Nadir. Después compartimos un poquitito de Lover Rock, John Holbert, Hammond, Boris Gardiner, entre algunos artistas. Y estamos cerrando con la gran Sebana, gente linda. Bueno, tengan una hermosa semana, disfruten de la vida, abríguense que se viene el frío, papá, Dios santo. Y nos encontramos el próximo martes a la misma hora en el mismo lugar para disfrutar esto que tanto nos gusta, que es reggae music. Los dejo con otro temita de Sebana, Carry You.

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0: Buenas tardes a toda la audiencia en este día que es martes 12 de mayo del 2026, programa 960, estamos a 40 de los 1000. Estamos en la temporada número 11 y estamos, como siempre, por una radio muchas voces en la 98.1 para todo el universo www.unaradio.org.ar. El WhatsApp de esta radio 3548-570-333. Vamos los martes y jueves de 19 a 21 horas en directo y en diferido por Red Neo Buenos Aires 103.9. Miércoles y viernes a las 21 horas y domingos a las 15 horas, repetición. Buenas tardes, Daniel, Fernando, Salvatore, en esta tarde no tan fría con 17 grados, pero va a ir bajando la temperatura durante toda la noche hasta 10 grados y a partir 9 también. Y a las 9 de la mañana empieza a subir cuando sale el sol, 15, 19. Y bueno, eso es lo que tendremos mañana, una máxima de 19. Es lo que dice acá. Bueno, Daniel.
1: Diego, buenas tardes, buenas noches a todos y a todas. Acá estamos ya acercándonos a la mitad de mayo. Increíble esto. Observando una marcha en defensa de la universidad que sorprende, que realmente esperemos que este gobierno tan insensible, que al afectar a la universidad no solamente afecta a la educación, sino que también afecta a todos los servicios que la universidad brinda, como el caso del Hospital de Clínicas, hospitales en Córdoba y en distintas provincias que dependen de las universidades. Así que bueno, esperemos que se dejen de hacer cascadas por ahí y se dediquen a invertir el dinero en lo que corresponde.
0: Y justo hoy se conoció un recorte de muchísima, pero muchísima plata presupuestaria para las universidades, la educación en general, firmada por Manuel Adorno, lo cual es una vergüenza, es una tomada de pelo, hasta como parece un insulto y como si fuera una especie de, bueno, algo mafioso, ¿no? Pero bueno, el pueblo unido jamás será vencido, siempre se dijo, y vamos a ver qué resulta de esto. Durante el programa vamos a hablar un poquito de esta marcha, qué significa, y la tenemos también a Silvia Villegas hablando también de la educación pública. Bueno, vamos ahora un poco con la música, así vamos entrando en calor. Vamos con un acústico de Ainda, lado B, María Elía Crece desde el Pie, y Miriam Aguirre. ¿Cómo se llama la canción? El Anti...
1: Antigal.
0: Antigal. Bueno, vamos con esas tres canciones para ir entrando en la onda Me Asomo y después volvemos.

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5: Y como dijéramos al principio, hoy es el día de la marcha universitaria. Y entonces me comuniqué con nuestra amiga combativa, compenetrada. Bueno, todo lo mejor para Elizabeth Jorge, que ha trabajado años y se ha jubilado en el Hospital de Clínicas. Y le dije si me podía hacer una reflexión. Pero me dijo que estaba justo en la marcha, que bueno, no iba a tener tiempo hacerme la reflexión, pero me mandó algo y lo quiero pasar en crudo, porque quiero entender exactamente qué es lo que está pasando con estas partidas que tienen que ir para la educación pública, que no llegan, y ella lo explica bastante bien. Y a continuación de esto, que voy a hacer escuchar y a leer unas cositas, va a hablar Silvia Villegas y va a hablar de la educación pública. Así que vamos primero con lo que me decía Elizabeth Jorge, va directamente en crudo, así que no arreglamos nada.
6: Hola, hola. Escuchame una cosita. Si querés dar hoy una explicación rápida, el tema es que la ley de financiamiento para las universidades que pasó por las dos cámaras de diputados y de senadores durante este gobierno, pasó dos veces por las dos cámaras y también pasó dos instancias judiciales, o tres creo, que obligan a cumplir la ley de financiamiento y el gobierno no la cumple. O sea, la principal consigna es que el gobierno cumpla con la ley de financiamiento.
5: Bueno, eso es lo principal según Elizabeth. Y yo digo, ¿qué pasa que en el Congreso, después de haber pasado varias veces por la Cámara, haber aprobado la ley y que no se cumpla? ¿Qué hace la justicia? ¿Qué hacen los mamarrachos del Congreso que no obligan a Milei? ¿Y qué hace la gente que tiene la posibilidad de pedir un juicio político? Porque si el presidente no cumple con la ley, imagínense lo que pueden pasar, lo que puede pasar y lo que está pasando con las diferentes personas en este país. Quiero leer esto, que son unos afiches que me llega a dar un ajuste a la educación. El presupuesto nacional para educación y cultura en 2026 cae casi un 50% en términos reales respecto de 2023. no es un retoque, es un recorte histórico sobre la educación. No es un paro partidario. La universidad está dando una pelea política e ideológica. Se discute si la educación superior es un derecho social o un privilegio para pocos. El gobierno dice partidario para esquivar este debate. No es falta de plata, es una decisión ideológica. Ajustan la universidad pública mientras alivian a los de arriba. No hay plata o no hay prioridades. Mientras recortan universidades, becas y ciencia, mantienen beneficios para grandes empresas, alivian impuestos a autos de lujo y aumentan fondos para inteligencia. Para pibes estudiando, ajuste. Para grandes fortunas y espionaje, recursos. Bueno, y acá quiero leer otra cosita más que me llegó, a ver si la encuentro, porque siempre que busco algo no lo encuentro, pero acá dice esto. Las venas abiertas, y esto fue de hace 4 horas. 4 horas antes de la marcha nacional, el gobierno le recortó 5.300 millones de pesos a las universidades. En la Facultad de Ciencias Exactas de la UBA, perdieron a un docente cada 2 días desde que asumió Milei. O sea que la gente se va porque no puede vivir con los sueldos paupérrimos que hay. El gobierno lleva más de 6 meses de incumplimiento de la ley de financiamiento universitario y los investigadores perdieron el 40% de su poder adquisitivo si se lo compara con diciembre del 2023. O sea que esto es un desastre. Como está, ¿qué quieren? ¿Una Argentina de burros como algunos diputados de la Libertad Avanza? ¿Quieren que sean todos unos tarados? Bueno, entonces votemos en contra de eso. Bueno, vamos a ver qué dice nuestra amiga profesora combativa también y que da siempre unas clases magistrales, Silvia Villegas, desde Córdoba.
7: Hola Daniel, hola Diego. Esta tarde me asomo con particular interés y énfasis a acompañarlos en la edición de hoy del programa y también porque nada más dentro de 2 horas, cuando se esté emitiendo el programa, vamos a estar marchando. Me voy a sumar a esa marcha, a la Marcha Federal Universitaria. Hay un aspecto que hay que destacar y es que la Marcha Federal Universitaria de hoy, que es la cuarta en el marco del gobierno neoliberal, es por el incumplimiento a lo que ordena la ley de financiamiento universitario. El Poder Ejecutivo está incumpliendo una ley del Congreso, una ley aprobada por todos, aprobada ya, y que no está siendo ejecutada. No ejecutar una ley de presupuesto significa para las universidades un golpe muy fuerte a su funcionamiento. Bueno, las universidades nuestras son un baluarte histórico y también un hito contemporáneo de nuestras formas de socialización. Eso es algo que hay que comprender e internalizar para poder darnos cuenta de la magnitud de estas marchas y de estos movimientos. Hoy es el día de la cuarta marcha porque hay un ataque muy severo a la universidad pública. Las universidades públicas en nuestro país son 71 universidades públicas. Y de esas 71, 60 son universidades nacionales. El total de la población estudiantil argentina es de 2 millones de estudiantes. Una magnitud. 2 millones de estudiantes se movilizan todas las semanas, todos los días, hacia las sedes universitarias, siendo alumnos matriculados contemporáneos. En 2026, ese es el número de estudiantes. Y el 80% de esos estudiantes, o sea, 1.600.000, asisten a universidades públicas. Los otros 400.000 estudiantes, las y los otros 400.000 estudiantes, asisten a las 60 universidades privadas que también hay en el país. Las más destacadas universidades nacionales en nuestro país son la Universidad Nacional de La Plata, la Universidad Nacional de Córdoba, la Universidad Nacional de Buenos Aires. Pero eso es solamente unas dimensiones referidas a la historia, a la magnitud de estas instituciones, a su peso específico en la historia, en la política y en la organización social de nuestra sociedad. Pero estamos señalando solamente a 3 de 60 universidades. 60 universidades nacionales y, como dije antes, en total 71 universidades públicas. Particularmente en Córdoba, la universidad tiene un rol histórico, un mandato histórico, una forma de participación y de definición también de la entidad de lo público, en tanto, bueno, es una universidad de más de 400 años y tiene en su historia, en su haber, 2 hitos universitarios que hacen a la historia de Córdoba. Una es la reforma universitaria de 1918 a los inicios del siglo XX y la otra es el Cordobazo. La historia de la reforma del 18 es la que funda a Córdoba y le da un sentido también como universidad politizada, altamente politizada. Lo señalo y lo digo así con este énfasis porque hay por parte de las derechas en este momento un particular interés en poner en crisis la definición política de las universidades, siendo que son instituciones profundamente políticas, que hacen a las dinámicas de la politización social.

en 1573, nada más que 60 años después, ya se funda el Colegio Mayor, que va a ser el origen de la Universidad Nacional de Córdoba. De ahí viene lo de justamente docta y como desarrollo de un ente colonizador como eran los jesuitas, fundan una universidad sabiendo la importancia que ésta tiene. Bueno, 300 y casi 400 años después se produce en esa misma universidad la reforma universitaria, que es un llamado a la educación pública, gratuita, democrática y latinoamericana a todo Latinoamérica. Tiene ese poder y esa fuerza la reforma universitaria del 18, una reforma que se da en el mismo contexto que la Revolución Mexicana, que la Revolución Rusa, que la Primera Guerra Mundial. Ese es el lugar que tiene la reforma universitaria, hacia adentro y hacia afuera. Y por otro lado, otro hito académico que hace a Córdoba es ese movimiento tan singular y político del año 69, que es el Cordobazo que pone en cuestión justamente y derrota finalmente como primer impulso la dictadura de Onganía. De tal manera que la consigna del Cordobazo, obreros y estudiantes, todos juntos, adelante, tiene altísima significación. En la marcha de hoy también acompañan los trabajadores, también acompañan la CGT y la CTA. Parece que se está despertando el monstruo. El monstruo tiene varias cabezas y esas cabezas definen justamente la entidad y la importancia, el peso y el valor de las universidades públicas. Un aspecto muy interesante a destacar en una jornada como la de hoy es uno de los fenómenos más impactantes de las universidades hoy y que es la feminización. Ajá, la feminización de las universidades. La mayoría de las personas que reciben títulos a final de las carreras son mujeres. Carreras que eran tradicionalmente ligadas a las definiciones profesionales de varones están siendo mayoritariamente ahora pobladas por mujeres. No solamente vemos mujeres, muchas, en los más altos cargos académicos, como son las rectoras, las vicerrectoras, las decanas, sino que también entre el estudiantado, la mayoría son mujeres. Entonces, esto de que las universidades van adquiriendo definiciones políticas, van adquiriendo también definiciones sociales y culturales de magnitud que atraviesan a toda la sociedad. En estos días, uno de los aspectos que se señalan es el hecho de que muchos de los estudiantes, muchos de los egresados, gran parte del plantel de profesores de las universidades son las primeras personas que pasan por la universidad en el seno de sus familias, lo cual da cuenta de las modalidades de ascenso social y cultural que ofrecen las universidades públicas, autónomas, gratuitas y democráticas. Entonces, esas modalidades de autogestión que están siendo en este momento puestas en cuestión, tienen en su seno definiciones ya que son una marea imposible de detener. Consciente de que mi espacio por el cual he sido invitada a participar acá son las efemérides, intento siempre enlazar la efemérides con lo que nos está ocurriendo, con aquello que hoy es acontecimiento. Creo que ese es el lugar de la historia. Yo soy hija de la universidad pública. Soy hija, por supuesto, de una familia, pero soy también más hija de la universidad pública, no por la sangre, sino por la mentalidad. Me hice

0: historiadora en la Universidad Nacional de Córdoba. Me hice, quiere decir, no solamente he recibido títulos, sino que me he alimentado de esa agua fresca, de esa agua crítica, de esa agua penetrante, el conocimiento, que es el amor al conocimiento, que es preguntarle justamente al pasado para que responda a nuestro presente también. Y hoy es, en términos de efemérides, el día del himno nacional. Estuve releyéndolo algunas veces en los patios de una escuela donde los niños asisten a los actos. El himno todavía nos emociona, pero otras veces es necesario leerlo como pieza literaria de su época. Y veo estrofas muy curiosas, como una que tiene particular eco para el día de hoy, que dice: y todo el mundo acude a la plaza, y no hay uno solo que quiera faltar. Silencio, atención, atención.
1: Bueno, y qué increíble. Primero, muchísimas gracias, Silvia, por esta reflexión. Ese monstruo de mil cabezas me encantó. Me parece que atrás se le escuchaba a Kodama que quería decir algo, pero no dijo mucho. Y qué bárbaro, ¿no? Que hoy sea el día del himno nacional y recién me doy cuenta, gracias a que vos lo decís, porque hemos visto televisión. Pasan lo de Adorni, pasan lo de la marcha, pasan millones de cosas y lo del himno, nada, se van perdiendo nuestros, ¿qué, cómo se dice, cómo se diría? Nuestros
2: Sí, signos,
1: signos nacionales. El himno es tan
2: símbolos.
1: importante, ¿se seguirá estudiando y cantando en los colegios? La verdad, no lo sé, pero como todo está a la deriva, es como que quieren desmembrar a la Argentina y los argentinos que tenemos muchos años acá deberíamos unirnos todos y sacar a estos cipayos inmundos del poder que no solamente están entregando a la Argentina, sino están entregando a la sociedad y a nuestros valores. Así que bueno, pensemos. Me parece que nos vamos a despedir hoy, después, al final del programa, con el himno nacional. Bueno, vamos con tres canciones: Maggie Cullen, Décimas, Plan de la Mariposa, Caminos de Purmamarca y No te va a gustar en mil pedazos. Y volvemos.

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0: Javier Milei es transnacionalidad, transetnia y transreligión. ¿Sí? Él se autopercibe de otra nacionalidad, de otra religión y de otra etnia. Es el primer presidente trans de la historia.
1: Bueno, así que tenemos el primer presidente trans de la historia, transnacional. No le importa nada a la Argentina, le importa cualquier cosa a Estados Unidos, Israel, y nosotros no. Es el más sionista de todos los presidentes en el mundo. Traición a la patria, juicio político, para mí ya. Bueno, vamos a escuchar ahora al diputado Tailade, después vamos con la publicidad de la radio y volvemos a Me Asomo.
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1: Vamos y que se haga la luz.
3: ¿Qué poco se está hablando del Honduras Gate?
4: Si es necesario yo tener esa liquidez porque vamos a montar una oficina aquí con el apoyo de algunos republicanos para poder atacar y ya extirpar el cáncer de la izquierda ahí de Honduras y de toda Latinoamérica.
3: El que habla es Juan Orlando Hernández, presidente de Honduras entre 2014 y 2022, periodo durante el cual convirtió a su país en un narcoestado. Pavimentó una autopista de cocaína hacia Estados Unidos protegido por ametralladoras. Eso dijeron los fiscales federales cuando condenaron a Juan Orlando Hernández a 45 años de prisión por narco en la justicia de Estados Unidos, en Nueva York. Donald Trump indultó al narco presidente hondureño hace 5 años.

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7: Y seguimos en Me Asomo con la música. Chano, claramente, Sandra Mianovich, Nadie nos vio. Y pegadito nomás, la reflexión de Betty Ohanessian en este día.

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Milei se va, pero nos deja una lengua enferma, una lengua que aprendió a llamar gasto a la vida común, déficit al derecho y libertad a la indiferencia. Milei se va, pero nos deja la sospecha instalada entre los pobres, entre los trabajadores, entre los que deberían reconocerse en la misma miseria social y fueron empujados a disputarse migajas como si cada derecho ajeno fuera una afrenta personal. Se va, pero nos deja pibes celebrando la humillación de los más indefensos, trabajadores festejando el ajuste sobre otros trabajadores, gente común aplaudiendo la destrucción de lo común con la felicidad oscura de quien cree vengarse de alguien y solo lo hace de sí mismo. Milei se va, pero nos deja a una sociedad a la que lograron arrancarle la vergüenza ante la ignorancia y la brutalidad. Y esa es la herida mayor. No la que puede corregirse con una partida presupuestaria, con un decreto, una paritaria o una oficina reabierta. La herida mayor es haber convertido la degradación del otro en una pequeña fiesta privada de la propia impotencia. Milei se va, pero nos deja ese país. Un país donde la palabra comunidad fue empujada al rincón de las cosas prohibidas. Un país donde la motosierra cortó también lazos, memorias, cuidados, pudores, formas elementales de reconocimiento. Milei se va. También se van los ministros, los voceros, los desreguladores del desprecio, los técnicos de la devastación, cortesanos de sonrisa limpia y conciencia vacía. Se van. Algunos se van presos, pero aunque se vayan, aunque huyan hacia sus usinas de absolución, sus fundaciones, guaridas de privilegio, sus relatos de heroísmo fiscal, el daño va a quedarse un tiempo más. Va a quedarse en la mirada conformista, en la burla ante el sufrimiento, en la costumbre de sospechar del que pide ayuda, en la docilidad con que una parte del país fue convencida de que el despojo de los otros iba a ser redituable. Milei se va, pero nos deja la tarea más difícil: volver a ser sensible a una sociedad, volver a enseñar que nadie conquista justicia odiando mejor, volver a decir, contra el resentimiento organizado, que el otro no es un gasto, no es una amenaza, no es una carga impositiva. El otro es el lugar donde todavía puede empezar un país.

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Y después estuve hablando con las personas que se ocupan del cierre del basural, y me dice que el 9 de mayo del 2026, en la tarde del jueves 7, nos hicimos presentes un grupo de vecinos de Capilla y Charbonnier en el Consejo Deliberante de Capilla del Monte, con el objetivo de rechazar la ordenanza relacionada a un tema principal a tratar, la expropiación del predio del basural ilegal de Capilla del Monte. ¿Cuántas cosas ilegales hay en Capilla del Monte? Habría que ver qué hay en Villacielo también. Dado el artículo 3 de dicha ordenanza, dice textualmente: lugar exclusivo de depósito final de residuos sólidos urbanos de Capilla del Monte. Luego de la lectura de dicha ordenanza, los vecinos y miembros de la Asamblea por el cierre del basural ilegal de Capilla del Monte expresamos con argumentos, testimonios y nuestra larga trayectoria bregando por el cierre y cicatrización de ese predio. Bueno, acá dice varias cosas, y por lo cual nosotros invitamos ya hace varias semanas, no han podido. Parece que el próximo jueves van a venir aquí los representantes de ese movimiento. Dice, por lo cual, y luego de escucharnos, los ediles nos invitaron a regresar el próximo 14 de mayo a las 18 horas con el compromiso de modificar el proyecto de ordenanza teniendo en cuenta a quienes somos los más afectados por este basural a cielo abierto. Parece que cuando hay viento, ese humo va a las ciudades de Santa Isabel, Santa Inés, para el norte, y no se puede ni siquiera ni respirar. Y muchos de los incendios que han ocurrido por chispas que salen de ese basural. Agradecemos a los vecinos que concurrieron y expusieron su voz. De no haber presencia vecinal, habría decidido deliberadamente. Por eso necesitamos tu apoyo. Así que vayamos todos el próximo 14 de mayo a las 18 horas al Consejo Deliberante de Capilla del Monte. Bueno, vamos con dos canciones más. Kevin Johansen, Anoche Soñé Contigo, y Silvina Garré, Los Buenos Tiempos. Y a continuación, nuestro amigo militante, el señor Peroncho Emanuel Rodríguez, con su Peroncho Delivery. Y volvemos después.

0: Rodrigo de Loredo volvió a demostrar que donde cualquiera ve el fondo del abismo de la dignidad política, él ve terreno para seguir cavando. Si se sigue arrastrando, La Libertad Avanza le va a dar finalmente un cargo, como aspiradora robot. Ahora dice que él es diferente a Bornoroni y a Juez, pero que tienen que ir los tres juntos para terminar con 30 años de gobiernos peronistas en Córdoba.
1: Tengo mis diferencias, pero soy capaz de dejar todas mis convicciones en la puerta de un centro vecinal si hace falta.
0: Además, De Loredo grabó un video de campaña quejándose de la falta de policías y las denuncias sin atender, pero estaba parado frente al registro civil de Villanueva y no frente a la comisaría que él creía. Difícil gobernar una provincia si no sabes la diferencia entre registro civil y comisaría, Rodrigo. Es el primer candidato que promete cazar delincuentes. Con ese, unirlos en matrimonio.
2: Hola, ¿cómo estás? Estoy acá en Villanueva, en la plaza. Te atiendo yo porque el peronismo hace 27 años que no le atiende el teléfono a esta ciudad con un reclamo histórico de que tenga una unidad judicial. Estoy frente a la policía. Y esta ciudad ya tiene más de 30.000 habitantes, se hacen más o menos unas 2.000 denuncias por año. ¿Sabes quiénes las toman? Los canas, o sea que no los ves en la calle porque están haciendo tareas administrativas. Y la prometen hace años.
0: La capacidad que tiene Rodrigo de Loredo para hacer el ridículo es inagotable. Su superpoder es quedar siempre como un boludo. Pide estado presente mientras quiere ser candidato del partido de Milei. Es como pedir explicaciones a los funcionarios siendo Adorni. De Loredo quiso denunciar ausencia del Estado y terminó denunciando ausencia de Google Maps. Es el primer candidato que promete ordenar la provincia sin poder distinguir dónde se denuncia un robo y dónde se anota un bebé. Me mata el teléfono rojo que puso en el video, que es del siglo pasado. Bueno, como su propuesta.
1: Rodrigo, ¿pudiste denunciar el delito? No, pero conseguí mi partida de nacimiento certificada.
0: El problema real que tiene De Loredo es que su GPS ya lo conoce y siempre le geolocaliza su destino en el papelón. Es un boludo. En el próximo video va a denunciar que es imposible sacar el carnet de conducir en el Museo Carafa. Que De Loredo haya terminado involuntariamente frente al registro civil es una metáfora perfecta del radicalismo cordobés actual. Un partido que perdió por completo su identidad.
1: ¿Me pueden hacer un DNI nuevo? Mi apellido nuevo es Medias. Mi nombre, Chupa. Y me casé con Milei. Así que mi DNI debería decir Chupa Medias de Milei.
0: Quiere ir a la comisaría y termina en el registro civil. Quiere grabar un spot y termina grabando un sketch. Quiere ser gobernador y termina siendo un payaso. Me da esperanza que quiera terminar con el peronismo porque lo más probable es que logre 200 años más de gobiernos peronistas. Hay algo muy gracioso en esta derecha cordobesa que quiere gestionar mejor, pero no sabe ni dónde está parada. Es la fantasía tecnocrática en modo turista. Vienen a ordenar el Estado como quien entra a una casa ajena, critica la decoración y se siente en el bidet.
1: Está rara la silla esta, ¿no? Se nota que hay un Estado ausente.
0: Imagínate a De Loredo llevando delincuentes a la policía y llegando al registro civil. Bueno, no sería la primera vez que De Loredo convoca a delincuentes y los hace ir al pedo.
3: Agradecido inmensamente a estos dirigentes que tenemos en Juntos por el Cambio, que vinieron a Córdoba con mucha responsabilidad, que comprendieron que es importante que Córdoba escoja autónomamente sus autoridades, que vinieron con su prestigio y con su trayectoria a validar propuestas que nosotros teníamos en Córdoba. Agradecer, por supuesto, a los dirigentes de mi partido, agradecerte, Martín, por tu empeño, tu compromiso, tu pelea, agradecerte, Horacio, también, por tu predisposición, por haber venido varias veces, agradecerte, Patricia, también, lo propio, al presidente de mi partido, a Gerardo Morales, al expresidente Mauricio Macri, que estuvo siempre presente y recién hablé por teléfono con él y siempre a disposición. Agradecerle también a los dirigentes, todos los dirigentes de mi partido, no voy a hacer nombres porque seguramente voy a pifiar, seguramente agradecerle a Gustavo Valdés, el gobernador de Corrientes, a Alfredo Cornejo, futuro gobernador de Mendoza. Los hice venir al pedo, le digo yo, pero bueno, no.
0: Esto es Peroncho Delivery, la entrega de noticias contra la entrega de la patria. Manuel Adorni, el hombre que tiene más casas que excusas para no explicar cómo se compró esas casas, fue a lo de Alejandro Fantino a victimizarse y dijo que él es un pedazo de Milei. Lo tomo como una autocrítica de Adorni y también como un muy buen insulto. Ahora, en lugar de estafador, coimero, ladrón, hijo de puta, podemos decir qué pedazo de Milei que sos.
4: Esto es porque yo soy un pedazo de Milei. Y en ese pedazo de Milei es pegarle el cinturón abajo a del cinturón a Milei.
5: Es
4: lastimar a Milei.
5: Esta es una frase, esto es un título muy lindo, importante e interesante. Mira, o sea, vos te considerás una parte de Milei. Si te pegan a vos, le están pegando a Milei.
4: Pero, claro, no tiene ningún sentido pegarme a mí. ¿Qué sentido tiene desde lo... Usemos la razón.
5: A ver.
4: ¿Qué sentido tiene pegarme? ¿Qué sentido tiene meterte con mi familia, con mi intimidad? ¿Cuál es el sentido?
5: Y qué sé yo, sos el jefe de gabinete de ministro de Milei.
4: Lo fueron otros, y no pasó esto. O sea que esa no es la explicación.
5: Está bien, te pueden decir los otros, bueno, qué sé yo. No sé,
4: te lo pregunto, digamos, tal vez vos me tenés que dar la respuesta, no yo.
0: Un pedazo de Milei. La pregunta es, ¿qué pedazo?
1: Por lo mal que lo disimulan, puede ser la papada. Por lo sucio que está, puede ser la campera. Por la forma en que tiene agarrado de las bolas a Milei, puede ser la hermana. Por cómo está tapando las cagadas de Milei, es el pañal.
0: El lenguaje del gobierno mutó del liberalismo económico al melodrama mafioso. Pasaron de gritar, ¡viva la libertad, carajo!, a decir en streaming algo parecido a, si caigo yo, caen todos. Porque eso significa, soy un pedazo de Milei. Si caigo yo, cae Milei. Milei dice que no lo echan porque Adorni es inocente. Pero la realidad es que no lo echan porque Adorni es inflamable. Si lo echan, se prende fuego todo. Y hablemos un rato de la entrevista de Fantino, porque Fantino no lo entrevistó. Le puso una bata, le sirvió un tecito y le preguntó si el enriquecimiento ilícito le dolía en alguna parte. Más que una entrevista, parecía que Adorni ya estaba en cana y Fantino le estaba haciendo la visita higiénica. Alejandro Fantino fue incisivo como masajista sueco. Fantino confundió repregunta con abrazo terapéutico. Ahora entiendo por qué ese canal se llama Neura. Es una guardia psiquiátrica para libertarios estresados. Adorni fue a lo de Fantino a aclarar todo y claramente no lo consiguió. Dijo que no habla para no obstruir a la justicia. Pero él mismo llamó al contratista antes de que el contratista vaya a declarar a la justicia. Es un piquete de imbecilidad en la 9 de julio diciendo que no quiere obstruir el tránsito. Hay algo poético en esto de que Adorni no quiera hablar para no influir en la causa y que Fantino no quiera preguntar para no influir en la entrevista. De hecho, Fantino terminó ofreciéndole Neura a Adorni para que haga un programa. Eso es periodismo independiente, che.
4: Por la misma razón que puedo estar acá hablando con
5: el micrófono. ¿Y por qué no te venís a... pero te lo explico, para sublimar lo que te gusta hacer?
4: No, eso puede ir en contra de la ley de ética pública, no lo sé.
5: No, te gustaría hacer un programa de entrevistas, pero no entrevistas políticas. ¿Qué te gusta vos hablar?
4: El otro día me recordaba mucho.
5: No te gustan las consolas, vos no jugabas, no hacías cosas. Bueno,
4: coleccionismo, ¿sí?
0: En la entrevista, Adorni dijo que va a escribir un libro. Título tentativo: Padre pobre, funcionario rico.
1: 100 años de minar Bitcoin para justificar mi patrimonio. El hombre que amaba las cascadas demasiado. Crónica de una trazabilidad anunciada. Cómo ganar amigos e influir en contratistas que cobran en efectivo. Memorias de un pedazo de Milei. La insoportable levedad del comprobante.
0: Cuando Alejandro Fantino le preguntó a Adorni si se iba, Adorni le contestó: nunca me iba a ir. Hoy no me voy, y si en algún momento me voy es porque el presidente entiende que tengo un lugar donde le puedo ser más útil. Y en referencia a la famosa foto de la cascada, explicó: la cascada es mi intimidad, es el baño de mi casa. Sin repregunta alguna de Fantino, ¿no? Es donde todos los días voy al baño, es una violación. Esto confirma que eso no es una cascada, es claramente un bidet para gente que quiere cagar más alto de lo que le da el culo. Paréntesis acá. Hablemos del mal gusto de los Adorni, por favor. El jefe de gabinete se comporta como si recién hubiera ganado el Kini 6. El pelado reincidente y su esposa fernetera tienen como referencia estética para refaccionar sus casas el casino flotante. Para mí, entre tantos viajes, todavía no tuvieron tiempo de terminar la cascada para que sea como ellos siempre soñaron. Una cascada de queso cheddar. Los libertarios gritan por todos lados que son estéticamente superiores y apenas pegan una guita, se compran una lancha dorada y la bautizan Mi Lucha. Adorni siempre quiso ser Ricardo Ford. Pero es tan boludo que cree que Ricardo Ford vivía como en el musical del Rey León. Los Adorni tienen el gusto decorativo de un villano de Rápido y Furioso con monotributo social. Encima, todos los días le aparece un chanchullo nuevo al jefe de gabinete. Pero todos los días. Ahora, además de las propiedades, de los gastos desmesurados, de los viajes de lujos, la justicia le investiga operaciones con criptomonedas que no fueron declaradas ante la Oficina Anticorrupción en su momento. Es un criptoplanero. Todos los días un escándalo nuevo. Es como si no lo dejaran disfrutar del hermoso gobierno del que forma parte. Qué malos que son. Te necesitamos para seguir haciendo este noticiero. Si nos podés dar una mano, hacé una transferencia al alias de CBU que figura en pantalla, cristina.pence. Y si podés, suscríbete en peroncho.ar. Gracias totales. Esto sigue este viernes en Altagracia y este sábado en Río Cuarto. Informes y reservas en peroncho.com.ar. Todos marchamos mañana en todo el país en defensa de las universidades públicas porque Milei no cumple con la ley de financiamiento universitario y ni las universidades ni las instituciones que dependen de las universidades, por ejemplo, muchos hospitales, el laboratorio de hemoderivados de la Universidad Nacional de Córdoba, nada puede sostener su funcionamiento básico. El gobierno dice que la ley no dice de dónde sacar la plata. Bueno, pídanle prestado a dos jubiladas, la concha de su madre.
1: El libertarismo argentino terminó demostrando que el mercado no quiere profesionales universitarios. Quieren repartidores de Rappi con ansiedad financiera.
0: El gobierno de Milei necesita un pueblo analfabeto, porque de algún lado tiene que salir el sucesor de Milei. Es increíble que el gobierno no cumpla con una ley votada en el Congreso. Milei se está comportando como un alumno que reprobó todas las materias y decide cerrar la escuela para que no le entreguen el boletín de calificaciones.
1: Hay que verle el lado bueno, che. Ahora te tomas un Uber y el chofer es docente universitario. Tenés un viaje y una clase al mismo precio.
0: El plan universitario de Milei es como intentar mejorar un hospital desenchufando el respirador.
1: ¡Se muere la gente! Sí, pero tenemos superávit fiscal.
0: Milei no entiende que es presidente y que debe financiar a las universidades. No es un padre divorciado resentido con la cuota alimentaria. Milei defiende el déficit cero con el mismo entusiasmo con el que un pirómano te habla de decoración de interiores. Los salarios docentes están tan destruidos que ya les dicen salud mental de Milei. Isabel Díaz Ayuso, perdón si hay alguien comiendo, fue a México, se peleó con el gobierno de Claudia Sheinbaum, denunció un boicot en contra de ella y se volvió antes a España. En el medio del escándalo, Gustavo Petro, presidente de Colombia, salió a decir que Hernán Cortés fue un genocida comparable a Netanyahu e incluso superior. Los fascistas españoles ahora están preparando un informe periodístico que demostrará con evidencia empírica contundente que Hernán Cortés no fue un genocida porque Hernán Cortés es el nombre de una calle y una calle no puede ser genocida. Ahora, qué feo ser Hernán Cortés y que te comparen con Netanyahu. Creo que un buen argumento para demostrar que Hernán Cortés no fue peor genocida que Netanyahu podría ser el hecho de que Milei no es adorador de Hernán Cortés. Por otro lado, hay que reconocerle cierto mérito genocida a Hernán Cortés, porque disputarle el podio a Netanyahu sin apoyo financiero de los Estados Unidos es un logro. Cristina lleva 328 días injustamente detenida. Milagro Sala, 3.768. Julio Devido lleva 179. Hoy la justicia argentina determinó que a Julio Devido le corresponde, porque es su derecho, la prisión domiciliaria. Seguirá detenido injustamente, pero al menos en su casa. Nicolás Maduro y Cilia Flores llevan 128 días secuestrados por el gobierno de los Estados Unidos. En este día y cada día, libertad a los presos políticos del campo popular. Nosotros volvemos el miércoles, pero mañana nos vemos en la marcha en defensa de las universidades públicas de la Argentina. A los 500 espectadores del fin de semana, gracias totales.

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1: Bueno, y esto es importante y si se puede difundir, mucho mejor. Sábado 16 de mayo, jornada de donación de sangre, Dona Vida. Sala de Cultura, Municipalidad de Capilla del Monte, de Anfunes 526. Sumate a la colecta de 8 a 13 horas. Jornada de donación. Jornada de donación de sangre, este sábado 16 de mayo de 8 a 13 horas en la Sala Poeta Lugones en Deán Funes 526 Capilla del Monte. Reserva tu turno por WhatsApp. Así que bueno, se comunican con la Sala Poeta Lugones y hay un clic, un link que no lo puedo decir porque es completamente largo y ustedes busquen Dona Vida y donación de sangre en la Sala Poeta Lugones el sábado 16 de mayo. Vamos con una sola canción. Vamos con Pedro Aznar y Across the Universe.

0: Bueno, y ya vamos llegando casi al final del programa de hoy. Vamos a seguir agendando. 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Esto es el día 16 de mayo. El día 16 de mayo, sí. El 20 de junio en la cumbre, en la Sala Carafa. No, vamos a seguir por lo que tengo arriba. María Elía, el 17 de mayo a las 19:30 en Budi La Cumbre se presenta María Elía, voz y piano. Increíble, impresionante, vayan a verlo. María Elía, domingo 17, 19:30 en Budi La Cumbre. La Trova Rosarina, el domingo 17 de mayo también a las 20 horas, pero en el Quality Arena en Córdoba. Increíble el show. Y el 22, viernes 22 de mayo, Maggie Cullen en el Studio Theater a las 20 horas, también en Córdoba. Bueno, y también nuestro amigo Pablito de Frecuencia Reggae y su banda Imagan se presentando Rubadub Universal. Bueno, esto es el 30 de mayo, para ir agendando, 30 de mayo en Oye Chico, en Córdoba Capital, el 20 de junio en La Cumbre, en la Sala Carafa, el 17 de julio en San Marcos, en la Casa de Cultura. Así que tenemos de todo para ver, y buenísima música, y muchos amigos nuestros también. Vamos a ver que yo quería decir esto. El Día del Himno Nacional Argentino se celebra cada 11 de mayo, o sea que fue ayer, para conmemorar la sanción de la Marcha Patriótica por la Asamblea del año 13, en 1813. La letra fue escrita por Vicente López y Planes. A ver qué dice acá. Y la música por Blas Parera, convirtiéndose en un símbolo de identidad y soberanía nacional. Bueno, ya no se habla más del himno nacional, del himno San Martín, bueno, de todas esas canciones patrias. Deberíamos volver a cantarlas, a sentirlas, no solamente cuando juega la selección argentina, sino cuando hay unos problemas terribles, nos tenemos que sentir más argentinos para expulsar a los cipayos que están destruyendo este país. Así que hagamos valer nuestros sentimientos y cantemos el himno argentino. Y nos vamos a despedir esta noche, Daniel. Nos ponemos de pie y escuchamos el himno argentino, el himno nacional argentino por Jairo, en una versión con Lito Vitale, en un disco que se llamó El Grito Sagrado. Y así nos vamos, ¿no? Y nos volvemos a encontrar el próximo jueves.
1: Sí, el próximo jueves, jueves de poesía. Y bueno, esperamos haber sido una grata compañía. Y bueno, también está bueno, ya que hablábamos del himno, buscar la letra, el original, que no son dos estrofitas como las cantamos siempre. Por razones políticas se decidió recortar el himno, pero leerlo completo es muy interesante, y también entendiéndolo en el contexto en el que eso se escribió. Pero nos ayuda a recordar nuestra historia y a aquellos patriotas que reclamaban la libertad. Hoy la libertad es solamente una palabra que está mal usada, como la palabra cambio, y solamente está trayendo pobreza y rivalidad entre los semejantes.
0: Muy bien, así que nos ponemos de pie, escuchamos el himno nacional y nos vamos, y nos volvemos a ver el próximo jueves.
1: Así es, hasta el jueves.

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